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Hoy es un buen día para abrir el corazón, para perdonar, pero también para recibir el perdón. Perdona a los que te ofendieron, perdona a los que te dañaron, perdónate a ti mismo, pero sobre todo, recibe el abrazo y el perdón de Dios. 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

Señor, gracias por tu providencia sobre nuestras vidas, por ser el Dios de la fidelidad, el Dios de gracia, el que seca toda la

0: Señor, en ti está nuestra esperanza. Señor, en ti está nuestra confianza. Y sabemos que tú nos levantarás, que volaremos más allá como las águilas, que en ti está nuestra confianza. Gracias por cuidar de nosotros. Gracias por tu abrigo que nos cuida.
1: Bendito.

0: Ya son las 11 y 6 minutos. 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
1: ¿Qué tal, querido amigo o amiga del programa Cruzada con Luis Palau? De esta forma damos comienzo a una nueva presentación de este nuestro espacio y punto de encuentro en la radio, en donde estudiamos diariamente la Biblia, la Palabra de Dios, de la mano, como siempre, del conferencista internacional Luis Palau. Mi nombre es Jorge Escopazo y en este día quiero presentarle el mensaje titulado La Advertencia que no llegó. Como siempre, tome su Biblia para aprovechar mejor el tiempo que pasamos juntos. Adelante, Luis.
2: El 7 de agosto de 1945, los aliados, cuando estaba por terminar la Segunda Guerra Mundial, dejaron caer la bomba atómica sobre la ciudad de Hiroshima, en el Japón. Al hacerlo, cambiaron el curso de la historia. En un instante, más de la mitad de la ciudad desapareció. 80.000 personas murieron por la explosión de la primera bomba atómica. Miles más fallecieron en los días subsiguientes debido a la radioactividad en sus cuerpos, sus alimentos y en el aire. Si los japoneses solo hubiesen sabido, repetimos, si solo hubiesen sabido cuál era el terrible poder destructor de la bomba, y si hubiesen sabido que ella iba a ser empleada, se hubieran rendido posiblemente antes y no después. Es casi seguro que la bomba no hubiese sido arrojada. Después de 18 años de aquella guerra, archivos secretos cuyo contenido fue revelado en ese entonces, informaron que un grupo de 156 hombres de ciencia que habían trabajado en la construcción de la bomba, enviaron un mensaje urgente al presidente de los Estados Unidos. En su mensaje, solicitaban los científicos que se notificase a los japoneses, que se les advirtiese de lo que iba a acontecer. El mensaje fue dirigido al presidente Truman, que como comandante en jefe de las fuerzas militares de los Estados Unidos, era el hombre responsable de tomar la decisión final acerca del empleo o no de la bomba atómica. Pero este comunicado tuvo que seguir los trámites burocráticos de rutina. Fue pasando de mano a otra mano entre las autoridades militares. Cuando hubiese llegado normalmente hasta el presidente, este estaba de viaje hacia Europa para la famosa conferencia de Potsdam con los líderes británicos y soviéticos. Los funcionarios en Washington demoraron, según estos informes, el envío del mensaje de los científicos. Creyeron que era mejor esperar el regreso del presidente Truman a los Estados Unidos. Y la bomba cayó antes que el presidente recibiese el mensaje. Así, la advertencia nunca les llegó a los japoneses. El ataque les tomó por sorpresa. Tenemos el caso de un aviso de importancia vital que hubiese podido salvar a un número incontable de vidas, pero nunca llegó a su destino. Por supuesto, de haber llegado, muchos quizá no lo hubieran creído, ya que jamás habían visto ni oído hablar de un arma semejante como la bomba atómica. Por cierto que muchas personas, y quizá las autoridades entre ellas, hubiesen hecho caso. Quizá la rendición del Japón habría detenido los planes de destruir la ciudad. Quizá se hubieran rendido antes que tan tremenda destrucción les hubiera alcanzado. Y hoy el mundo está a punto de destruirse nuevamente. La advertencia de los científicos contemporáneos es idéntica a la de los 156 científicos allá en el año 45. Hoy nos advierten los científicos que el mundo está a punto de explotar en una guerra incomprensible para nosotros, los que no somos científicos. El mundo ha llegado a un punto trágico y crucial en su historia. Dios también está por enviar la destrucción a todos aquellos que no se rinden a su voluntad. Dios en la Biblia nos dice que Él ha preparado un día para juzgar al mundo con justicia. La Biblia enseña que el juicio de Dios va a caer sobre este mundo. La advertencia ha sido escrita hace 2000 años. La Biblia lo viene diciendo desde siglos y generaciones. Dios dice que Él va a juzgar al mundo y las naciones serán destruidas. La Biblia enseña en el Apocalipsis que en un solo día una tercera parte de los hombres serán destruidos para siempre. Con Dios no se puede jugar. Las naciones modernas quieren burlarse de Dios. Los hombres se mofan en el rostro de Dios. Las naciones se llaman ateas. Los hombres se ríen de Jesucristo. Dios advierte históricamente que el hombre que se burla de su Hijo Jesucristo tiene un juicio que se acerca para él. Dios se preocupa por avisar y prevenir a la gente acerca de lo que va a acontecer. La palabra de Dios, la Biblia, está llena de advertencia. Escuche estas palabras del profeta Ezequiel, capítulo 18. El alma que pecare, esa morirá. Escuche las palabras de Romanos, capítulo 6, inspiradas en San Pablo. La paga del pecado es muerte, mas la dádiva de Dios es vida eterna en Cristo Jesús, Señor nuestro. Escuche las palabras de 2 Tesalonicenses, los cuales sufrirán pena de eterna perdición, serán excluidos de la presencia del Señor y de la gloria de su poder. Todos los que no creyeron a la verdad, antes consintieron a la iniquidad. Dios en su palabra, la Biblia, advierte al hombre que tiene que arrepentirse. Dios llama a las naciones al arrepentimiento. Dios demanda una confesión del pecado. Dios demanda de las naciones y sus dirigentes que se vuelvan a él, porque si no, la guerra juiciosa que ha de caer sobre el mundo será una guerra destructora, la cual nadie podrá detener. Y la muerte. La muerte a la cual advierte la Biblia es una muerte mucho más grave que la mera cesación de la vida física. Es el castigo elegido por Dios para aquellos que no reconocen a Dios ni obedecen al mensaje del Evangelio. Todo aquel que rechaza a Jesucristo, la Biblia dice, está condenado para siempre. La Biblia dice, todo aquel que en Cristo cree tiene vida eterna, mas el que es incrédulo al Hijo no verá la vida, sino que la ira de Dios está sobre él. Pero la advertencia de Dios es también una oferta de perdón, es una nueva entrega de vida. Dice la Biblia, todo aquel que en él cree no se pierde, mas tiene vida eterna. Mi amigo, el juicio va a caer sobre este mundo. Los científicos lo dicen claramente. Los políticos saben que no pueden detener esta corriente destructora que se ha desatado sobre el mundo. Pero Dios ya lo advertía hace siglos y generaciones. El juicio que se viene sobre este mundo es un juicio horrendo y terrible. Pero el amor de Dios ofrece un escape para usted, para mí, para todo aquel que cree en Jesucristo. El escape es Jesucristo. La puerta de escape del juicio que vendrá sobre este mundo es creer en Cristo de todo corazón. Creer en Cristo trae vida eterna. Creer en Cristo, según la Biblia, nos trae el perdón de toda nuestra rebelión y pecado, aún de los peores pecados que hayamos cometido. La Biblia dice, todo aquel que en él cree tiene vida eterna. Cree en el Señor Jesucristo y serás salvo. Tú y tu casa, dice la palabra de Dios. Sí, creer en Cristo es el escape que Dios ofrece a una humanidad que se acerca rápidamente a un juicio horrible y terminante. El juicio ha de caer sobre el mundo, pero nosotros los que creemos en Jesucristo tenemos la vida eterna y somos salvos por la fe en Él. ¿Qué quiere decir creer en Cristo? Primero, quiere decir creer en Cristo que aceptamos lo que la Biblia dice acerca de Jesucristo. La Biblia dice que Jesús, el Hijo de Dios, murió en la cruz para perdonar nuestro pecado. Cree en el Señor Jesucristo y serás salvo tú y tu casa. Quiere decir que aceptas que Cristo murió por ti en la cruz. En segundo lugar, cree en el Señor Jesucristo quiere decir que tú recibes a Cristo personalmente en tu corazón. ¿Has recibido ya a Cristo por la fe en tu corazón? Tú me dices, Señor Palau, yo he creído que Cristo murió por mí. Esto es lo básico, pero hay que recibirlo. Tienes que recibirlo a Cristo ahora, en este momento. La advertencia te ha llegado. Dios te advierte que el juicio viene sobre este mundo y tú estás incluido en ese juicio. Pero si ahora crees en Cristo, si crees en el Señor Jesucristo, serás salvo. Si crees que Él murió por ti y si lo recibes por la fe en tu corazón. Y yo te invito en este momento, al terminar esta breve esta breve advertencia. Te invito a que lo recibas a Cristo por la fe en tu corazón. Cree en el Señor Jesucristo y serás salvo tú y tu casa, dice la Biblia. ¿Creerás en Él? ¿Crees en Cristo? ¿Lo recibes ahora mismo? ¿Le abres tu corazón? Dile estas palabras: Señor Jesús, yo creo en ti y te recibo en mi corazón como mi Salvador. Gracias, Señor Jesús, ahora soy salvo para siempre. Y escríbeme una carta. Ahora mismo siéntate, escríbeme una carta y dime: Señor Palau, yo he recibido a Cristo hoy como mi Salvador. Envíeme sus consejos. Escríbeme y yo te contestaré y te enviaré consejos para ayudarte a caminar con Dios.
1: 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Si prefiere hacerlo a través del correo postal, escríbale a Luis Palau, apartado 15, Ciudad de Guatemala, Guatemala.
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0: Así nos acompañaba Steve Green con esta preciosa melodía titulada El Plan. Lamentablemente nuestro tiempo se terminó, pero si el Señor lo permite nos vamos a estar reencontrando en una próxima presentación. Mi nombre es Jorge Escopazo, fue un placer acompañarle en este día, que Dios le bendiga ricamente.
1: Amigos oyentes, muchas gracias por su fina sintonía al programa de este día. Les estaremos esperando muy pronto para el próximo programa Cruzada con Luis Palau. Hasta entonces, recuerden las palabras de nuestro Señor Jesús. Felices los de corazón limpio, pues ellos verán a Dios.
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¿Acaso hay algo que pueda separarnos del amor de Cristo? ¿Será que Él ya no nos ama si tenemos problemas o aflicciones, si somos perseguidos o pasamos hambre, o estamos en la miseria o en peligro o bajo amenaza de muerte? Claro que no. A pesar de todas estas cosas, nuestra victoria es absoluta por medio de Cristo, quien nos amó. Y estoy convencido de que nada podrá jamás separarnos del amor de Dios. Ni la muerte, ni la vida, ni ángeles, ni demonios, ni nuestros temores de hoy, ni nuestras preocupaciones de mañana, ni siquiera los poderes del infierno pueden separarnos del amor de Dios. Ningún poder en las alturas ni en las profundidades, de hecho, nada en toda la creación podrá jamás separarnos del amor de Dios que está revelado en Cristo Jesús, nuestro Señor.

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3: Acá tengo la pregunta de una jovencita que me dice: señor Palau, mi novio es violento. Dice que me quiere, pero me golpea y es cruel. ¿Qué debo hacer, según su opinión, con un novio así? Ah, mi estimada señorita, la respuesta es tan sencilla que no necesito ni 3 minutos que este programa me da. Lo que usted debe hacer es largarlo a este joven hoy. Simplemente despedirlo de una vez y para siempre. Cualquier muchacho que dice que ama a una jovencita, pero que es violento, que la golpea y que es cruel, no sabe lo que está diciendo. Eso es amor, señorita. Por supuesto que lo único que él sabe es quizás un atractivo personal, físico, quizás sexual, pero amor no es. Al fin y al cuentas, ¿qué es el verdadero amor? ¿Quiere que le lea el cántico al amor? Dice así: el amor es paciente, es benigno. El amor no es celoso ni envidioso. El amor no es presumido ni orgulloso. No es arrogante, ni egoísta, ni grosero. No trata de salirse siempre con la suya. No es irritable ni quisquilloso y no guarda rencor. No le gustan las injusticias y se regocija solo cuando triunfa la verdad. El que ama es fiel a ese amor, cuéstele lo que le cueste. Siempre confía en la persona amada. Espera de ella lo mejor y la defiende con firmeza. Un día se dejará de profetizar, de hablar en lenguas, y el saber ya no será necesario, pero siempre existirá el amor. Lo mayor de todo es el amor. ¿No le parece estupendo? Ese poema al amor está sacado de la Biblia, 1 Corintios capítulo 3, escrito por el gran apóstol San Pablo, inspirado por Dios, por el Espíritu de Dios. Eso es el verdadero amor, señorita. Un novio que dice que la ama, pero que es violento, que la golpea y que es cruel, no sabe lo que es el verdadero amor. Así que yo le recomiendo, primero, que haga una oración a Dios antes de empezar a hablar. Confíele a nuestro Dios, nuestro Padre Celestial, este problema de un noviazgo con un muchacho que no sabe lo que es el verdadero amor. Segundo, escriba en un papel los puntos que le va a enfatizar a este joven. Tercero, una vez haber escrito esto, compártalo con su padre, su madre o algún amigo o amiga que le pueda dar un consejo con respecto a la forma en que va a decir las cosas. Y cuarto, tome acción, señorita. Llámelo por teléfono, pero háblele en un lugar público, no en un lugar privado, por ejemplo, en algún restaurante o en algún lugar donde hay muchas personas, para que no vengan intimidades o palabras dulces que le hagan a usted retraerse de su decisión. Su decisión debe ser firme. Cualquier muchacho que golpea, que es cruel y violento con una señorita, no debe continuar el noviazgo 5 minutos más. Eso no es amor y lleva al desastre. Ahora, señorita, el último paso es este. Usted le tiene que abrir su corazón a Cristo, porque yo noto por su pregunta y el resto de ella que usted todavía no conoce a Dios en forma personal. Cristo quiere entrar a su corazón, señorita, y usted va a conocer el verdadero amor solo cuando conozca a Cristo en forma personal. A Cristo lo va a conocer en forma personal si por la fe le abre el corazón a Jesús, que murió por usted, que resucitó, que vive y que la quiere cambiar en una señorita hermosa, llena del amor de Dios, y Dios le dará el novio perfecto para usted.
2: 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Confiamos en que estas palabras le conduzcan a una vida mejor. 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
2: Muy buenos días por la mañana. Acá estamos, familia de Almavisión Radio Miami 87.7. Qué privilegio el que Dios nos permita estar hoy acá. Queremos saludarte en donde quiera que estés, sea que estés en Los Cayos, sea que estés en Miami, sea que estés en un lugar aledaño, bendecida mañana. Dios está con nosotros y este cuerpo, el cuerpo de Cristo está hoy acá poniéndole frente a cada una de tus situaciones. Por eso queremos orar por ti, bendecir tu vida. Si estás allí en camino a tu trabajo o si vas para tu casa, quiero que sepas que acá hay hombres de fe militando por ti, orando, clamando, gimiendo para que el milagro suceda. Así que con los buenos días saludamos a la profeta Nancy, que está aquí en cabina. Bendecimos su vida. Buenos días por la mañana. Y como dicen todos, no me encuentro solo, estoy muy bien acompañado por acá. Tengo a la pastora Carolina. Buenos días, pastora, bendiciones.
3: Buenos días, pastor Fran. Por aquí, bendecida esta mañana de estar aquí con ustedes. En esta maravillosa radio, compartiendo la palabra, también con la oportunidad de orar por nuestros hermanos, por todas sus peticiones, todas estas intercesiones. Y bueno, aquí estoy acompañada también de mi amado compañero de milicia.
2: Así es, por acá a mano derecha tengo al pastor Estros. Buenos días, pastor Estros.
4: Buenos días a todos mis amados hermanos, su servidor, pastor David Estros, de Gracia Apostolado en las Naciones. Como lo dijo mi amada, estamos a favor y a servicio del cuerpo de Cristo.
2: Amén. Estamos bendecidos hoy, bendecidos para bendecir.
3: Así es.
2: Y por acá a la izquierda tengo a Nicolás. Buenos días, Nicolás.
5: Dios tome el control de este tiempo. Gracias, pastor, por esta invitación. Amén. Y a todos los oyentes, prepárense que algo está por suceder.
2: Algo está por suceder, por eso queremos invitarte a que te suscribas a nuestras plataformas, YouTube, TikTok, Facebook, como Almavisión Miami. Por favor, suscríbete, pero de igual manera queremos invitarte para que, si tienes un testimonio, nos puedas llamar al 305-944-8133. 305-944-8133. Bueno, vamos a iniciar este tiempo, un tiempo precioso que Dios hoy nos permite tener, y queremos que tú seas partícipe. Por eso vamos a compartir en este tiempo algo muy lindo que Dios colocaba en mi corazón. Y si usted está allí, tiene la Biblia, puede abrirla, siéntase en confianza. Quiero que me acompañe a Hechos capítulo 16, verso 13. Dice así: y en el día de reposo salimos fuera de la puerta, a la orilla de un río, donde pensábamos que habría un lugar de oración. Nos sentamos y comenzamos a hablar a las mujeres que se habían reunido. Amén. Esto me hace reflexionar en algo muy hermoso. Y resulta que en el día de reposo, Pablo estaba buscando un lugar de oración fuera de la ciudad y encuentra a un grupo de mujeres reunidas. ¿Qué tal si eres tú el que en este momento necesita una oración y estás buscando? Pues has llegado acá, Almavisión. Por eso esta reflexión, porque quiero que entiendas que el Filipo no tenía una sinagoga, y el pastor David, que lo tengo acá a la derecha, me puede corregir. No había un lugar, pero probablemente no había, porque no habían suficientes hombres judíos para establecer una. Por eso Pablo adopta su estrategia, una estrategia, y busca a quienes estaban buscando a Dios. Él fue alguien diligente, el apóstol de la gracia, alguien que buscó, alguien que insistió, alguien que no se quedó con pretextos, y esta palabra es para ti. Por eso, esto nos demuestra que la misión no depende de edificios, sino de corazones dispuestos.
5: Amén.
2: Gente que esté encendida, gente que esté ardiendo, gente que tenga su vida para donarla al otro, aunque el otro no sepa corresponder. No importa, sigue creyendo, sigue insistiendo que Dios es el que recompensa. Y por último, y cierro con este broche de oro: cuando Dios quiere obrar, cualquier lugar puede convertirse en un altar.
4: Wow. Eso es hermoso, pastor, y obviamente maravillosa porción la que tú acabas de compartir. Y me llama la atención porque en Cristo todo tiene propósito. Y tú que me estás escuchando ahora mismo, en el verso 14 precisamente Dice, entonces una mujer llamada Lidia, vendedora de púrpura de la ciudad de Tiaria, que adoraba a Dios, estaba oyendo y del Señor, y el Señor le abrió los ojos para que ella estuviese atenta a lo que Pablo decía. En pocas palabras, al apartarse en oración, al poder tomar este día de reposo, había una colaboradora. Y si Amén. Tú le sigues leyendo la historia, esta vendedora de púrpura fue una de las colaboradoras del apóstol Pablo, una mujer que financió el ministerio de Pablo. Y por esa razón dice que el verso 15, que se bautizó de una vez y toda su familia. O sea, bendito sea el Señor, que cuando hay oración, el Señor hay propósito en esto.
2: Amén. Amén. Lo que puede suceder hasta ahora es sobrenatural. Por eso quiero invitarte para que creas, para que insistas y permanezcas. Porque como lo dijo el pastor Estros, Lidia, ella simplemente recibió de aquello que Dios ya tenía. Eso es lo que el Señor puede entregarte a esta hora. Así que vamos a iniciar este tiempo. Y quiero que por favor la pastora Carolina me acompañe. Iniciemos este tiempo, este clamor en un mismo tenor y no le bajemos.
4: Así es.
2: Estemos allí encendidos en fuego. Si hay alguien que nos está escuchando, por favor llámenos al 305-944-8133. Y por último, no menos importante, quiero abrir con esto. Tenemos vigilia de mujeres, mujeres así con propósito, fuego y aceite. Así que por favor, agéndate, vigilia donde milagros van a suceder. Este 24 de julio a las 10 de la noche va a iniciar y vamos a tener invitadas especiales. Será una vigilia de mujeres. Qué así lindo. Que pastora Carolina, iniciemos este tiempo,
3: claro,
2: por favor.
3: Claro que sí. Bueno, aquí estamos, nos ponemos de acuerdo, Padre, en tu nombre. Oramos, Padre mío, por Almavisión Radio, FM, 87.7 FM, Señor. Oramos por la familia hermosa, la profeta Adi Camaño, Señor, por sus hijos que están guardados en ti, Daniela, Abraham, Padre mío. Tú tienes el cuidado de ellos, Señor. Oramos por Almavisión California, asimismo, Señor, por el pastor Juan Bruno Camaño, su esposa, Señor, y toda su familia, dando gracias, Señor, por sus vidas. Señor, oramos por esta emisora que es de bendición, Padre mío, para tantos hermanos, para la familia de la fe, por cada uno de los programas, Señor, que están vivos, Padre mío, y todos estos ministros, todas estas edificaciones, Señor, que tú traes, Padre mío, en este tiempo, Señor, por la familia de la fe, por cada uno, Señor, de estos ministros y de todos esos compañeros que hacen parte, primeramente hermoso, Señor, Amén. De madrugada te buscaré, todos esos ministros que se paran de madrugada para interceder por sus hermanos, Señor. Te damos gracias, Señor, por este remanente de hijos, de colaboradores, Señor, que hacen tu voluntad, por todo el staff, Padre mío, que hacen posible esta obra. Tú has puesto, Padre, Señor, en este tiempo como bendición esta radio, Señor, la ponemos en tus manos. Oramos por sabiduría espiritual para nuestra profeta Adi Camaño, por discernimiento, Señor, Jesús, que tu voluntad sea revelada a su corazón, Padre mío.
2: Gracias, Señor. Gracias,
3: te damos muchas gracias. Oramos para que sea tu palabra predicada conforme a tu voluntad. Por los ministros, Señor, que tú estás agregando en este tiempo, Padre mío. Por esos vasos de honra, Señor, que tú usas. Por esos obreros aprobados, Padre mío, que llegarán en este tiempo. Este tiempo en el que vemos ese avivamiento, este deseo por servirte, Padre mío. Gracias, por servirle al reino, gracias, Padre. Te amo, muchas gracias. Que sean ministros que no busquen lo suyo, Señor. Amén. Que no tengan ningún tipo de vanagloria, Padre mío, de jactancia, sino que sea el amor por servirle al reino, por servirle a tus hermanos, Señor. Padre. Así, manifestando todo tiempo, Señor, lo que a ti te agrada, la humildad, el amor. Oramos para que sea tu voluntad, como lo dice en tu palabra, Padre mío, que es buena, agradable y perfecta, como está en Romanos 12:2. Y lo leo con entendimiento en este momento para finalizar esta oración. No os conforméis a este siglo, sino transformaos por medio de la renovación de vuestro entendimiento, para que comprobéis cuál sea la buena voluntad de Dios, agradable y perfecto.
2: Gloria. Tremendo gracias, servicio, Señor. Pastora Carolina. Gracias. Muchas gracias. Hermoso. Tenemos testimonio acá en el aire.
3: Gloria.
2: Muy buenos días.
3: A Dios.
2: ¡Vamos!
3: Hermoso.
2: Buenos días. ¿Con quién tenemos el gusto?
0: Mi nombre es Blanca León y les agradezco a usted. Yo pedí oración el lunes para mi nieta que tenía una entrevista de trabajo se lo dieron. Wow. Empezó ayer. Y le doy gracias a ustedes y a Dios primeramente. Les agradezco todo lo que hacen por nosotros y que sigan orando por mi nieta para que le vaya bien en su trabajo.
2: Amén. Qué bendición.
3: Gloria a Dios, hermoso como el Señor se manifiesta.
2: Prodigios, milagros. Pues Blanca, y muchas gracias. Cuéntanos.
0: La palabra que usted leyó y me impactó porque sé que en cualquier lugar se puede orar.
2: Eso. Amén.
0: Cuando uno vaya al trabajo, en el carro, Dios se manifiesta y uno puede seguir orando en cualquier tiempo, en cualquier hora.
2: Dios puede convertir cualquier lugar en un altar. Aleluya. Amén. Gracias, Blanca, por bendecirnos con tu llamada. Esto es un testimonio que alimenta nuestra fe y la fe de aquellos oyentes de Almavisión 87.7. Bendecimos tu vida y la vida de tu hija y de tu familia. Un fuerte abrazo para ti. Bendiciones. Chao, chao.
0: Amén.
2: Tenemos gracias, otro testimonio. Gracias. Buenos días. ¿Con quién tenemos el gusto?
6: Sí, con Aimé, buenos días.
2: Aimé, ¿cómo te encuentras?
6: Para darle gloria a Dios, porque el lunes o el martes, no me acuerdo cuál de los días fue, yo llamé por Yasmani, que está preso y tenía infección en un oído izquierdo que no oía nada, eso fue el lunes. Cuando lo puse en oración, Dios es grande, el martes empezó a escuchar algo y al miércoles estaba escuchando por ese oído,
2: sí,
6: ya
2: recuerdo.
6: Está sano del oído, gracias a Dios, y de la picada de la hormiga. Ya está sano, gracias a Dios.
4: Santo, Abba Padre, gloria a Dios. Nos gozamos por este espacio, amada, y que puedas testificar, ya que el testimonio no solamente lo edificó a él, sino que edifica a todos aquellos que están oyendo, que han perdido la fe, que están desanimados.

0: Carísimo, carísimo pastor.
1: Wow, con eso, imagínense. No, yo voy a aterrizar nuevamente como servidor de Jesucristo. Gracias por eso.
0: Gloria a Dios.
1: Y me gusta mucho, pastor, porque si hubiera entendimiento en el pueblo, dice que al hombre y a la mujer de Dios hay que tenerlo en doble estima.
2: Amén.
1: Eso está escrito. Obviamente que la gloria es de Cristo, sí, y sabemos que para Él lo hacemos. Así que me gozo en el Señor por eso. Y vamos a unirnos en oración por esta bella ciudad que nos acoge, perdón, bella nación que nos acoge. Acoge Estados Unidos de Norteamérica, y creemos fielmente que el Señor no tiene plan B. El Señor tiene un plan con esta tierra y queremos orar.
3: Pero sabes algo, me llama la atención. Tú acabas de decir por esta ciudad. Yo quiero que ores también por Miami.
2: Amén.
3: Gloria. Creo
2: Amén.
3: Que Miami necesita algo.
2: Amén.
3: Quiero que ores por Miami. Algo que el Espíritu Santo coloque en tu corazón y Así puedas es. Impartirlo hasta ahora.
1: Gloria a Dios, pastor. Y estamos en el mismo sentir, ya que el Señor es Dios de todo.
3: Amén.
1: De todas las naciones. Padre, en el nombre poderoso de Cristo Jesús, gracias, afirmamos, Señor, que todo lo que vamos a orar, como lo decía mi amada, lo hacemos con entendimiento, Señor. Padre.
3: Sí,
1: conforme a lo que está escrito, Señor.
3: Dios.
1: En el nombre gracias, poderoso Padre de Cristo mío. Jesús, creemos, Señor, y nos acercamos confiadamente al trono de tu gracia.
3: Sí, Señor.
1: Para hallar gracia, Señor, para este oportuno socorro, Señor, que las naciones en este momento están necesitando.
2: Gracias,
1: principalmente, Padre, Señor, por Estados Unidos, Señor,
3: gracias,
1: donde
3: Padre
1: sabemos que hay situaciones ocurriendo tras bambalinas, Señor, y creemos fielmente que tu gracia los alcanza.
3: Amén.
1: A cada uno de todos aquellos que están puestos en eminencia, Señor, ya que todo rey está puesto por ti, Padre. Creemos, Señor, que tú, Padre mío, pones temor en el corazón de ellos, y que la sabiduría y el entendimiento, Señor, baja al corazón de ellos, Padre mío, para que sean sanos en la fe, para que te agraden y para que no hayan tantas cosas, Señor, que en este día están sucediendo, Padre. Creemos fielmente que tú tocas al presidente, que tú tocas, Señor, a todo su gabinete, Padre mío, para que ellos se conviertan a ti, Señor, para que ellos puedan ser temerosos, Señor, conforme a tu propósito, para que el amor reine, para que la división no exista y para que solamente Cristo sea exaltado, mi Dios. Oramos, Señor, por el pueblo de Israel, Señor. No oramos por el Estado de Israel, Señor. Sabemos que el sionismo, Señor, ha querido tomar lugar, pero oramos por Israel, tu pueblo escogido, el pueblo que tú, Padre mío, escogiste, Señor, para glorificarte en ellos, Señor. Creemos fielmente que eres tú, Señor, guardando tu pueblo, guardando a tus hijos, Señor. Y en el nombre de Cristo Jesús, Señor, oramos para que les quite el velo, Señor, y puedan conocer a Cristo. En el nombre poderoso de Cristo Jesús, para que sean guardados de hombres malos y perversos.
3: Gracias.
1: Oramos para que guarden las familias, Padre mío, de tu pueblo, Señor, Israel. En el nombre poderoso de Cristo Jesús, Señor, y que ni la política lo pueda tocar, Padre mío, ya que sabemos y entendemos que tú edificaste para sí mismo un pueblo celoso de buenas obras, Padre mío. Afirmamos tu cobertura angelical, Padre mío, sobre estas dos naciones, Padre mío, que estratégicamente, Señor, tú llevarás a cabo tu propósito eterno, Padre. Y no me olvido de Miami, Padre.
2: Gracias, Señor.
1: En el nombre poderoso de Cristo Jesús, Señor. Donde hay tanta maldad, Señor, en las calles, en las discotecas, Señor. Gente, jóvenes pierden su vida, Señor. Una ciudad, Señor, la cual tú la has puesto en gracia, Señor, porque es fuente para todo el mundo, Padre. Oramos, Padre mío, para que seas tú, Señor, trayendo a los jóvenes, Señor. Oramos para que tú, Señor, te glorifiques en cada hogar, Padre mío. Y que no sea conocida Miami, Señor, como la ciudad de la vanidad, Señor, sino como sea conocida como una de tus embajadas para tu gloria y para tu honra, Señor. Que todos aquellos millonarios, que todos aquellos padres, hijos, nietos, Señor, puedan convertirse al evangelio. Usa, Señor, a cada pastor en esta ciudad. Usa, Señor, a cada ministro, Padre mío, con poder, para que tu palabra corra y Cristo sea glorificado. Decimos que Miami te pertenece para la gloria y alabanza tuya. En el nombre de Jesús. Amén. Amén y amén.
3: Amén. En el nombre de Jesús. Hermoso, hermoso.
1: Gloria a
3: Dios. Está moviéndose hasta ahora, en esta mañana. Sabemos que Dios está haciendo algo extraordinario con tu familia. Hay una visitación del Espíritu Santo allí donde tú te encuentras. Así que, por favor, si tienes una petición, llámanos. Llámanos o escríbenos acá en el número de WhatsApp 305-944-8133. En la medida que lleguen las peticiones, nosotros estaremos orando. Estamos aquí militando. Estamos colocándole el pecho a la brisa por ti. Así que tranquilo, tranquila. La situación que estás viviendo se va a solucionar en el nombre de Jesús. Vamos, equipo. ¿Hay alguno que tenga alguna
1: aquí
3: oración?
1: Yo quiero pedirle a mi amado Nicolás en este momento que nos ayude con esta petición. Mi amado Nicolás, Nubia, nuestra hermana Nubia, dice que ore porque necesita su retiro, que le puedan enviar sus beneficios desde Washington.

0: nuestra hermana Nubia para su retiro.
1: Claro, wow, que sí, pastor. A esta hora oramos por Nubia para que, sí, ella pueda recibir lo que tú ya le escribiste, Padre. Sí. A esta hora se abren las puertas, Señor, y se cierran también una temporada, Padre, que ella ya ha terminado. Señor, creemos, Padre, que va a llegar la provisión, va a llegar el sustento, pero también necesitamos más de Nubia. Así que entrega más Nubia para que puedas arrebatar tu bendición, porque hecho está. Y en tu nombre, Señor Jesús, la bendecimos y la enviamos, la equipamos para que esté tranquila en el nombre de Jesús y pueda retirarse en reposo y también pueda obtener la respuesta de Dios pronto. Amén.
2: Amén. Gloria a Dios. Nico, ¿tenemos a alguien en YouTube? Por favor, saludemos a cada persona.
1: Sí, pastor, tenemos a las redes sociales a fuego, pastora.
3: Están
1: estalladas, hay mucho fuego, hay lo más hermoso, el Espíritu Santo moviéndose. Tenemos a Nancy, Luz Marina Chacón desde Colombia, Vivian desde Canadá, vamos, Lianis desde Colombia, tenemos a muchas personas acá, a ver, vamos bendecidos a ver, sí, tenemos
3: Vanessa,
1: Carolina, Luz Marina, wow, tenemos un mover en el chat hermoso de Alma Visión 87.7.
2: Muchas gracias, pastora Carolina. Tenemos a alguien allí en Facebook.
3: Sí, en Facebook igualmente tenemos desde temprano, está nuestra amada Blanca, está también Virginia. No, estamos recibiendo mucho amor, mucho acompañamiento en estas, amén, redes. Qué hermoso, ¿verdad que sí? También podemos recibir ahí sus peticiones. Muchas gracias por todo este amor. Carla nos dice, bendiciones a guerreros. Pido oración por mis hijas Nicole y Ami, que se afirmen cada día en Dios. En ese orden oramos, Padre mío, por esta hermana amada, Padre mío, por su familia,
2: por
3: y especialmente por sus hijos, por Nicole y Ami, Padre mío, para que Señor te vean, Padre mío, para que abran sus ojos y sus oídos espirituales, Señor, y puedan ver esas maravillas, Padre, que tú tienes para ellos, para que puedan ver ese cuidado, Señor. Oramos, Padre mío, para que tú tengas el control, Señor, a cada momento, y para que vean, Señor, tu amor, Padre mío, ese amor de Padre con el que tú los quieres acoger en esta mañana. Te damos muchas gracias, Señor, por esta familia, y la ponemos en tus manos, Padre mío. También está Emi Pombo, dice, bendiciones, pastores, presentes en familia, en la familia de la fe. Gracias por cada oración.
2: Gracias, Señor. Amén. Seguimos por acá, pastor.
0: Bueno, tenemos dos, pastor Fran, tenemos una en el chat y tenemos una petición. ¿Por cuál comenzamos? Usted dirá.
2: La que tú te sientas más cómodo. Bueno. Tú fluye en el espíritu, que hoy es un día de gloria. Es un día donde Dios está haciendo cosas hermosas.
0: Gloria a Dios.
2: Gloria a Dios.
0: Me voy a ir al chat. Claro. Hola, buen día, soy Jonás Hernández. Les escribo desde Venezuela. Bendito Dios, Venezuela.
3: Venezuela presente,
0: y pido oración por mi esposa, Yuleidis, que hoy tiene consulta con el ginecólogo para que todo esté bien.
3: Amén.
0: Bueno, mi amado hermano, quiere que oremos por la primera iglesia, que es su esposa. La corona del hombre dice que es su esposa. Así que en el nombre de Cristo Jesús, Jonás, estamos contigo en este espacio. Y estamos para orar conforme a la voluntad del Padre. Y creemos, Señor, que en este tiempo, Señor, Just Ladies, Padre mío, entra esta cita, Padre mío, y tú la sorprendes.
3: Amén.
0: Y creemos, Señor, que todo lo que va a ser examinado, Señor, sabemos que no tiene ningún contratiempo desde ya. Te damos acciones de gracias, Señor, porque ella es sana, porque ella, Padre mío, te glorifica, y porque tú, Padre mío, respondes, consuelas la oración de tu hijo, Padre mío. Creemos en el nombre de Cristo Jesús que toda Venezuela, Padre mío, puede ser investida en este tiempo por tu gloria, Padre. Te damos gracias por la vida de nuestro hermano y creemos que todo está hecho por el poder de Dios en el nombre de Cristo Jesús. Amén.
2: Amén. Amén. Amén. Llámanos al 305-944-8133. A esta hora yo quiero clamar por los jóvenes, por la juventud. Pero quiero que también, por favor, tú, si tienes a tu hijo, a tu hija, y tienes una necesidad, nos escribas, sea el chat de WhatsApp, sea en YouTube, sea en Facebook o sea llamando acá, por favor, gracias, en nuestras redes sociales.
0: Sí, señor.
2: Padre, a esta hora quiero orar por toda la juventud, sea que esté en Estados Unidos, sea que esté en Colombia, sí, sea que esté en Venezuela, Padre.
0: Sí, señor.
2: Yo te pido, Señor, que se levanten a orar, gracias, que de madrugada se levanten, gracias, que te crean, Padre. Gracias, yo te pido para que sean usados en milagros, en prodigios, gracias, para que puedan ver tu favor, Dios, porque gracias, si tuviste misericordia de generaciones pasadas, también gracias, la tienes Jesús, en esta generación que estás levantando, gracias, Dios. Jesús. Creemos, Señor, que a esta hora jóvenes empiezan gracias, a tomar Jesús, sus Biblias,
0: sí, Señor,
2: empiezan a orar, empiezan así a reunirse es, en sus casas, empiezan a moverse en un mismo gracias, espíritu. Jesús. Te lo pedimos, Señor, te damos gracias por ser misericordioso gracias, y por Jesús, tener en cuenta esta juventud con la cual estás tratando gracias, algo en Jesús, particular, Señor.
0: Gracias,
2: Señor. En tu nombre, Señor, entregamos esta juventud y seguimos en este clamor. Amén gracias, y amén. Por acá tenemos una petición, Nico, ayúdame ahí con esa, por favor.
1: Claro que sí, tenemos gracias, una petición Jesús, de Raquel. Pide oración por su sobrina, por su matrimonio, para que su esposo tenga un encuentro con Dios. También pide para que se rompan todas las maldiciones generacionales de su
0: hecho
1: familia
0: está en Cristo Jesús,
1: y por su salud y por la paz en Colombia.
0: Amén.
1: Padre, en el nombre de Jesús oramos
0: gracias, Jesús,
1: en un mismo sentir por su ay, sobrina, sí, por sí, su matrimonio, sí, para que su esposo tenga un encuentro gracias, hermoso, divino y precioso amén, contigo, Dios, Padre. Oramos gracias, para que te pueda conocer. También oramos para que se rompan gracias, toda maldición generacional en su vida y en su familia.
0: Hecho, está en la
1: creemos, Padre, que hay sí, una señor, sanidad en su gracias, salud Jesús, y oramos desde ya gracias, en un mismo Jesús, sentir por Colombia para que puedas tomar el control, gracias, señor Jesús,
3: control,
1: y tú puedas
3: Padre,
1: gobernar con los gobernantes y pueda haber un cese de paz y pueda haber paz sí, y podamos señor, ver gracias, la paz, oportunidad gracias, de tener una bendición y una gloriosa nación. Gracias. Amén,
2: amén, amén, amén. Tenemos por acá otra petición.
3: Una petición, claro así es, nos llamó una amada, su nombre es Lida, ella pide oración por su salud,
0: gracias,
3: dice que la tiene muy quebrantada por sus nervios, se siente muy decaída, y dice, también pide por su familia, por la unidad y que conozcan de Cristo. En este orden, pastor, oramos en esta mañana sí, por señor, la petición padre, de esta hermana
0: gracias,
3: y por todos esos este hermanos que puedan estar escuchando, que van de camino a su trabajo
0: sí, señor,
3: o quizás
0: sí,
3: están padre, en casa y gracias, que tienen algo de ansiedad, Señor, cansancio, Padre mío. Usted glorifica, Señor, en sus vidas y me gustaría leer la palabra que está en Isaías 40:29, donde él dice, él da esfuerzo al cansado y multiplica las fuerzas al que no tiene aleluya, ninguna. Que esta palabra sea una palabra rema en esta mañana,
0: es,
3: que sea una palabra que pongan por obra, Padre
0: oh,
3: mío,
0: sí,
3: y que se acerquen a ti, en ti depositen ese cansancio,
0: es,
3: esa ansiedad, Señor.
0: Toda vuestra
3: damos
0: ansiedad,
3: gracias, Padre, porque tú tienes el control de su familia,
0: así
3: Señor.
0: Es, Señor Jesús.
3: Porque tú obras, Padre mío, en esas
0: gracias,
3: vidas, Señor.
0: Gracias, Jesús.
3: Porque tú abres esos ojos, Padre mío, espirituales, les das ese entendimiento para que busquen de ti, Señor.
0: Gracias.
3: En esta
0: aleluya,
3: mañana ponemos oración en especial
0: en
3: tu
0: nombre,
3: manos,
0: de Cristo,
3: en el nombre
0: Jesús,
3: de Jesús.
0: Amén,
2: amén,
0: amén.
2: Pastor David, ¿qué tal si me ayudas a dar unos anuncios para que nos llamen, para que
3: claro
2: nos escriban?
0: Ah, bueno,
2: para
0: vamos,
2: que a esta hora alguien se encienda, porque yo estoy encendido, yo no sé usted,
1: amén,
2: pero yo sí.
1: Vamos.
0: Él dice que el Espíritu Santo vivifica nuestro cuerpo mortal y no es ningún tipo de misterio, creemos que el Espíritu Santo está en este lugar y como lo dijo el pastor, tenemos nuestra línea 305-944-8133, donde nos puedes llamar, nos puedes escribir y puedes contar tu testimonio. Quizás en este momento estás pasando un tiempo duro en tu matrimonio, quizás no sabes cómo tomar el siguiente paso, la dirección de tu vida, quizás estás apartado de las cosas del reino, pero aquí estamos para servirte, para ayudarte, para así consolar es, tu vida de parte del Espíritu, y creemos fielmente que todo lo que el Señor comenzó en cada uno de nosotros, dice que lo va perfeccionando. Así
1: amén,
0: que 305-944-8133. Nicolás.
1: Tenemos una oración que estamos clamando en YouTube y creemos también que esta plataforma se va a expandir al Mavisión Radio 87.7 FM para que nos encuentres también en YouTube.
0: Gracias.
1: Oramos en un mismo sentir, en un mismo clamor por nuestra hermana Luz Marina Chacón desde Colombia, pide oración por su salud de dolor de cabeza. Padre, en el nombre del
3: se
1: Señor,
3: control, padre,
1: estamos en un mismo sentir y
0: sí,
1: creemos,
0: señor,
1: Padre, que hay una sanidad hasta ahora.
0: Sí, sí,
1: creemos
0: Dios,
1: que tú estás tocando
0: sí,
1: la cabeza de nuestra hermana
0: sí,
1: para
0: sí,
1: limpiarle todo pensamiento, toda angustia, toda notificación
0: gracias,
1: que no la está dejando tranquila.
0: Oh,
1: oramos,
0: sí,
1: Padre, para esa tranquilidad, para que ella pueda
0: gracias,
1: reposar en el Espíritu,
0: señor,
1: para que
0: gracias,
1: ella pueda descansar, para que ella
0: quita
1: pueda entender
0: toda
1: gracias, un poco de lo que tú haces, Padre. Dale sabiduría, dale descanso, Padre. Y a esta hora la enviamos, la equipamos y le damos la oportunidad de que pueda vivir, de que pueda vivirte a ti en el nombre poderoso del Señor. Amén.
2: Amén y amén. Llámanos al 305-944-8133. 305-944-8133. Por acá tengo el pastor David al lado que me escucha, sonríe. Entonces, esto, como dice pastor Lemuel, esto es orgánico. Esto acá está saliendo.
0: Lo más hermoso.
2: Me lo puse al revés, a las 5:28. Dios mío, ¿qué está pasando? Pero Dios es bueno. Así que,
0: lo más hermoso es que en nuestro espacio, pastor, hay que redimir el tiempo, ya que sabemos de que hay mucho pueblo que en este momento está conectado. Y aquí hay una petición en WhatsApp. Nos dice, bendecido día para todo el grupo y los oyentes. Oh my God, qué lindo. Gloria a Dios por eso. Pido oración por Mayra Alejandra, por empleo de reino. Quítale, Señor, depresión y ansiedad. Dirige su vida en Colombia. Soy Janet.
2: Okay. Muy bien.
0: Mi amada hermana, en el nombre de Cristo Jesús, conforme a lo que está escrito, sabemos de que el Señor dijo, venid a mí todos los que estéis trabajados y cargados, y yo os haré descansar. Amén. Y no solo eso, me llama la atención, y aprended de mí que soy manso y humilde de corazón, y hallaréis descanso para vuestras almas. Conforme a lo que está escrito, mi amada, en el nombre de Cristo Jesús, oramos para que seas tú manifestando tu gloria en él, en ella, Padre mío. Señor. Creyendo, Señor, que tú tomas control, porque sabemos que tú eres poderoso para hacer todas las cosas más abundantes de lo que pedimos o entendemos, conforme al poder que nos habita, Padre. Que toda ansiedad no tiene cabida en el corazón de ella, Señor. Que todo afán, tristeza, Señor. Creemos, Señor, que tú eres el que toma control y que esto simplemente es parte del proceso en el cual tú le has permitido vivir, Padre mío, para que ponga la mirada en ti, para que eche toda vuestra ansiedad delante de ti, Padre mío, porque tú eres el poderoso para levantarla, para que quitar todo pensamiento y llevarla cautiva a la obediencia de Cristo. Creemos, Señor, que allá en Colombia, donde está, en el nombre poderoso de Cristo Jesús, lo haces. En el nombre de Cristo Jesús. Amén.
2: Amén. Lo creemos, lo creemos. Gracias. Seguimos aquí encendidos, creyendo por tu milagro. Pero también queremos invitar a todas las mujeres que están acá en Miami, pastora Carolina, para que no dejen de estar en nuestra vigilia. Queremos invitarles amablemente a nuestra vigilia de mujeres. Fuego y aceite, mujeres en un mismo clamor. Este 24 de julio comienza a las 10 de la noche. No sabemos a qué horas termina, pero sí a qué horas comienza. Y el Espíritu Santo va a invadir hogares, va a invadir corazones, va a invadir mentes. Y Dios está en Almavisión haciendo cosas extraordinarias. Por eso creemos, pastora Carolina, que esta vigilia será algo especial, algo nuevo, algo que ni siquiera imaginamos, que en nuestra mente aún no cabe, pero que Dios ya tiene planificado.
3: Amén, amén. Eso ha sido un sentir que el Padre puso en el corazón de nuestra profeta Adi Camaño, de llevar a cabo esta vigilia, este tiempo de oración, este tiempo de en el que podamos interceder las unas por las otras y por todas. Bueno, es una vigilia de mujeres, pero sabemos que el Señor hace como quiere, por toda petición, por toda necesidad. Y bueno, en las mujeres somos esas mujeres idóneas, esas madres, esas edificadoras de los hijos. Y oramos para que este sea un tiempo en el que se manifieste la misericordia, la gloria del Padre y ese amor. Recuerdos, es el 24 de julio a las 10 p.m. estaremos conectadas en ese tiempo de oración, dándole toda honra y toda gloria. Yo oro, Padre mío, por este tiempo, ese tiempo en el que vamos a estar unidas como hermanas, como familias de la fe, como tus hijas, Señor, tus hijas amadas, en ese tiempo en el que te damos toda honra y toda gloria a ti, Señor, por todas estas peticiones y por todo este mover que estamos desde ya preparando este tiempo hermoso en el que te podrá manifestar tu gloria, Padre mío. Te damos muchas gracias, Señor. Recuerdos, es el 24 de julio a las 10 de la noche.
1: Dios va a hablar a tu corazón.
3: Amén, amén. Gracias.
2: Pastor David, ¿qué tenemos por el WhatsApp?
0: Bueno, pastor Fran, sabemos de que esto no para hasta que el Señor obviamente diga. Mira, aquí nos habla María. Dice que nos da buenos días, Almavisión, que pide oración por Jonathan y por Jonathan, Caitilín y Elizabeth en su viaje. Que la protección de Dios Padre los cuide, igual que a todos los jóvenes y niños. Gloria a Dios, María, gracias por esta petición. Y creemos fielmente que, así como tú lo has declarado, el Señor guarda y protege a sus hijos.
3: Amén, amén.
0: Y en este caso son tres jóvenes que ella está intercediendo. Ya el pastor oró por los jóvenes. Y simplemente afirmar esta palabra que está en Eclesiastés capítulo 12, verso 1. Acuérdate de tu Creador, si nos están escuchando nuestro Elizabeth, Cautilín y Jonathan, puedan entender esto. Acuérdate de tu Creador en los días de tu juventud, antes que vengan los días malos y lleguen los años en los cuales no digas, no tengo en ellos contentamientos. En el nombre de Cristo Jesús, Padre mío, nos unimos a esta petición de María, sí, Padre mío, por este viaje de estos tres jóvenes, Padre mío. Creemos, Señor, que es un viaje en el cual tú los sorprendes, que tú, Padre mío, pone tu mano poderosa, Señor, para que les hablen, los afirmen y los confirmen en Cristo Jesús, Señor. Oramos, Señor, por la cobertura de tu Santo Espíritu, que los lleva y los trae con bien. Padre mío, creemos, Señor, que ellos despiertan a tu llamado, que ellos despiertan a tu voz, Señor, a esa voz inconfundible. Aleluya. Mi Dios, que tú tienes propósito con ellos, Señor, y así como María ha querido orar por ellos, Señor, nos unimos, Señor, para creer que tú haces una obra preciosa en ellos para tu gloria y para tu honra. Amén. Amén.
2: Amén. Amén. Amén. También queremos orar a esta hora por toda nuestra audiencia que está en TikTok, allí conectada. Sandra Ramírez nos envía una petición y nos dice, les pido que oren. Yo estoy en Medellín y oración por mi economía, por mi salud y por la salud de mi mamá, Aleluya. Padre, te damos gracias por la vida de Sandra Ramírez, Señor. Nosotros no le conocemos, pero así tú sí es. Le conoces, Señor. Sí, Señor. Tú conoces su corazón. Y la Biblia en Proverbios 22:11 dice que el que ama la pureza de corazón tiene gracia en sus labios. Así Padre, es. Yo a esta hora creo fielmente que sí, tú estás, Señor, colocando una gracia sobre ella, sobre su mamá, Señor, para que empiecen a hablar fe, para que profeticen la palabra tuya, sí, Señor, sí, la Biblia, lo que está escrito, Señor, porque tú eres sanidad. A esta hora declaramos sanidad en su salud y en su economía.
0: Gracias, Jesús.
2: Padre, gracias Padre, porque tú los cubres, porque acá desde Miami hasta Medellín, Señor, tú traes esa sanidad, tú traes, Señor, esa abundancia, esa prosperidad, Señor, porque sabemos que tú no quieres a ningún hijo tuyo pobre, Señor, tú no quieres que haya pobreza, tú quieres, Señor, que sobreabunde tu palabra y que sobre esto sea el vértice para que el resto de áreas puedan ser suplidas. En el nombre tuyo, Jesús, creemos por este milagro. Amén y amén y amén.
1: Amén.
2: Muy bien, Nico, ¿qué tenemos en YouTube?
1: Pastor, explotadas las redes, explotado YouTube, porque yo creo que hay un avivamiento espiritual en esta red social y creo, Señor, fielmente que tú vas a hacer algo en cada una de las personas que están comentando. Están pidiendo mucha oración por sanidad. Hay algo que está sucediendo en las mujeres. Por eso también te invitamos a este tiempo que vamos a tener de mujeres para que te actives, para que ese fuego que de pronto ha sido apagado, lo avives allí y puedas entender esos dones y talentos que Dios ha puesto. Padre, hasta ahora oramos por cada una de las mujeres que está orando por sanidad, que está pidiendo por sanidad, que así está es, clamando Jesús, por sanidad, que está buscando sanidad, acuerdo, que está Padre, entendiendo que Padre, alzando su voz va a obtener un milagro. Creemos, gracias, Padre, Señor, que tú te vas a derramar espiritualmente voluntad, en su vida. Gracias. Y nos unimos, Padre, gracias, para que cada una de las mujeres puedan entender, gracias, y puedan deleitarse con tu palabra, amén, a través, sí, de, Señor, su milagro a esta hora. Gracias, amén.
2: Amén. Gracias, gracias, gracias, Señor, por esta oportunidad. Gracias. ¿Qué tenemos acá? ¿Tenemos más acá, peticiones?
3: Sí, aquí tenemos una petición de una hermana que nos llama, pero antes quería, tenemos también por Facebook, Virginia Rodríguez, ella pide oración por ella y por su familia, que Dios los bendiga y los guarde en el nombre de Jesús, amén.
1: Amén.
3: Amén. También está Lía, dice, doy gracias a Dios y a ustedes y pido oración, amén, por la paz del mundo, amén. Bueno, continuamos orando, amén, por esa petición y tenemos una hermana que nos llama, se llama Miriam. Dice, le da gracias al Señor, por de madrugada te buscaré.
0: Amén.
3: Por nuestras vidas y bueno, también que seamos bendecidos. Y ella pide especialmente por sus hermanos. Dice que le hablan con mucha agresividad, que ella cuida a su papá y que quiere tener paz. En este momento, esta petición, Padre mío, toca mi corazón, Señor.
2: Así es.
3: Porque sabemos que hay muchas, eso pasa, es muy frecuente en las familias.
2: Wow.
3: Oramos para que para que el amor de Dios sea manifestado en esos corazones.
2: Así es. Amén.
3: En esta mañana, Padre mío, yo oro, Señor, por esta petición y por todas aquellas aquella familia a la fe, Padre mío, gracias, por estos hermanos, Jesús, que están en esa situación,
0: sí, Señor,
3: que en algún momento son violentados, Padre, gracias, mío, Jesús, quizás por ignorancia,
0: así es,
3: o por alguna otra situación, Padre mío, pero sabemos, gracias, que tú, Jesús, tienes el control, Señor.
0: Gracias, Jesús.
3: Oramos para que sea tu amor manifestándose en sus vidas, Padre mío.
0: Gracias, te
3: pedimos, Señor, ponemos esta petición, gracias, delante del trono de tu gracia, Padre, para, sí, que, Señor, seas tú con ese amor tocando esas vidas,
0: gracias,
3: a estos hermanos, estos corazones, Padre.
0: Gracias,
3: y en ese orden, como siempre lo hacemos, queremos orar con la palabra. Y oramos, Señor, en primera de Juan 4:16. Y nosotros hemos conocido y creído el amor que Dios tiene para con nosotros.
0: Gracias,
3: Dios es,
0: gracias,
3: amor.
0: Señor.
3: Y,
0: gracias,
3: el que permanece en amor, permanece en,
0: Abba,
3: Dios,
0: Padre,
3: y Dios en él.
1: Gracias, Señor. Gracias.
3: Con esa palabra, Padre, yo sello esta oración, Señor, y te pido, gracias, que tú toques esos corazones, Padre mío, y todo, gracias, corazón, gloria, de aquellos, Jesús, hermanos que están endurecidos, Señor,
0: gracias,
3: y que,
0: Jesús,
3: de alguna manera violentan a sus hermanos.
0: Vivifica
3: en el nombre poderoso de Jesús.
0: Amén,
3: amén.
0: Amén. Siga usted, pastor, aquí hay una.
2: Ok,
0: hay
2: yo dos, tengo acá tres, una. Entonces voy a orar por Amarilis Hernández, sí, que nos manda una petición. Dice que oremos especialmente por Venezuela con esta situación que están atravesando. Padre, yo te pido que use, Señor, a hombres y mujeres que están allí, Señor, creyendo que tú los has asignado para esta nación, para este tiempo, Padre, que los uses para levantar a gente, Jesús, que no conoce o que te está desconociendo, que ha creído en las, gracias, religiones,
0: gracias,
2: que ha creído en las diferentes corrientes,
0: gracias,
2: en esos vientos de doctrina,
0: así,
2: Señor.
0: Es, Señor.
2: Yo te pido que llegue una revelación, que sea,
0: sí, Señor,
2: iluminado, Señor,
0: creemos,
2: por tu palabra.
0: Lo creemos.
2: Para que esto empiece a invadir Venezuela,
0: sí,
2: y llegue,
0: Señor,
2: una,
0: Jesús,
2: sanidad, Señor,
0: sí,
2: completa.
0: Señor.
2: Sé, Señor, que lo que tú has hecho no lo has permitido por,
0: gracias,
2: accidente,
0: Jesús,
2: sino que tienes un propósito eterno y divino, algo completo. A esta hora yo oro por un milagro sobrenatural. Oro para que bendigas a Marilis,
0: gracias,
2: y a todas sus familias,
0: gracias,
2: a cada ministro, a cada pastor,
0: sí, Señor,
2: para, Jesús, que les des la sabiduría para poder levantar,
0: Padre,
2: Señor, murallas de contención,
0: gracias,
2: y seas tu Dios. El,
0: gracias,
2: mismo Dios, Señor, el mismo,
0: gracias,
2: Dios de David, el mismo,
0: gracias,
2: Dios de Moisés, el mismo Dios de Abraham,
0: gracias,
2: el mismo,
0: gracias,
2: Dios de Venezuela. En el nombre tuyo,
0: gracias,
2: mi buen Jesús,
1: gloria a Dios,
2: colocamos esta nación y cada familia en tus manos. Amén,
3: amén
2: y amén.
3: Amén, amén.
2: Llámanos al 305-944-8133. Si tienes una petición o si tienes un testimonio,
0: gracias,
2: queremos escucharte, queremos recibirlo, queremos ser esos oídos hoy para poder hablar fe. Así que por favor, no dejes de llamar, no dejes de escribir. Acá el pastor David tiene una petición por WhatsApp.
0: Así es, aquí hay un hermoso hermano que está dando gracias por nuestras vidas. Y quiere que oremos por lo maravilloso que el Señor permite que hagamos en este programa. Y pide oración por cada uno de nosotros.
3: Amén.
0: Amén. Muchas gracias, amado, por este sentir. Sabemos de que somos uno en Cristo y creemos fielmente de que el trabajo en el Señor no es en vano. Por eso que estamos aquí con entendimiento al servicio del pueblo del Señor. Y aquí hay una petición que nos envía, aprovechando el momento acá, vía WhatsApp. Buenos días, me llamo William Rivera, quiero mandarles muchas bendiciones a la emisora y también quiero que oren para mi iglesia, la iglesia El Carpintero, que se localiza en Hollywood, Florida. Gloria Jesús, Dios me los bendiga, que pasen un buen fin de semana. Bueno, mi amado hermano, gracias por ese sentir, ya que todo ministro comprendemos que la oración del pueblo edifica los brazos caídos, edifica el entendimiento de aquellos ministros que fuimos llamados para esta,
2: gracias,
0: gloria,
2: Señor.
0: Y qué hermoso sentir, amado hermano, oramos por este ministerio, Padre mío, El Carpintero. Creemos, Señor, que tú le das entendimiento a la cabeza, a su pastor, a su pastora, Señor, y a todo el equipo de trabajo, que tú abres los ojos del entendimiento para que puedan comprobar la verdad presente del nuevo pacto, que ellos puedan entender, Señor, el sacrificio de Cristo, Señor, la resurrección de Cristo, Señor, y qué es lo que Cristo dejó para su iglesia, Padre. Él está pidiendo oración por su iglesia, Señor, y creemos que la palabra, donde está la palabra, Señor, estás tú, Señor, que ellos crecen en gracia y conocimiento para con Dios y para con los hombres. Gracias por nuestro amado William, Señor, y creemos que de la misma manera tú lo edificas, tú lo fortaleces y lo estableces para la gloria de tu alabanza. Amén,
2: amén,
0: amén,
2: amén
0: y amén.
2: ¿Tienes ahí una?
1: Recibimos una petición a través de a telefónico. Recuerde llamarnos 305-944-8133. José nos pide que oremos por la cita de la corte del accidente que tuvo en su trabajo para que llegue y pueda resolver ese asunto. También que oremos por su familia, por su mamá, por la salud y la sanidad. También dice que oremos por sus finanzas, también que oremos de para de madrugada te buscaré y que oremos por la paz del mundo. Padre, a esta hora tú has hecho algo importante, que has puesto un sentir en él para que podamos orar en algo tan específico, tan importante, que es la corte, para que él pueda también avanzar en su trabajo, para que le pueda llegar ese momento que él necesita. Y creemos, Padre, que vas a aprobar lo que tú deseas aprobar. En tu justicia, Padre. Oramos por su familia, oramos por su mamá, en su salud y la sanidad. Creemos, Padre, que vas a hacer unas finanzas para José llenas del Espíritu Santo. Oramos por este equipo de madrugada te buscaré y por cada uno de los equipos que están día a día en constante intercesión por sus oraciones. Oramos por la paz del mundo para que haya un cese de paz y podamos entender que Dios está en el asunto y que si le creemos y ponemos todo en él, vamos a ver la gloria de Dios. Amén.
2: También oramos por Leucadio, por su amiga Claudia Ramírez. Él está preocupado y que la llama y no le contesta. Él le pide a Dios que esté bien y que aparezca también. Amén, él pide, así es, él pide oración por un trabajo, por su familia, por unidad en República Dominicana. Y bueno, creemos en que Dios a esta hora está haciendo algo con estas familias, con estas personas. Padre, gracias por esta petición que tengo en mis manos, Señor. Señor, tú traes esa reconciliación, tú traes ese reencuentro, Señor. Te pedimos para que él tenga paz en su corazón. Y sepa, Señor, que tú no te equivocas, que tú al que llamas respaldas. Señor, te pedimos respaldo hasta ahora por Claudia Ramírez, Señor, porque él está preocupado, él tiene un sentir en su corazón, Señor. Permítele tener paz. Es esa preocupación que tal vez tiene un papá con un hijo cuando va a su colegio y no aparece. No sé, Señor, pero tú sí conoces la petición de Leucadio. Así que te pido, Señor, para que traigas paz a su corazón a esta hora, Dios. Por un trabajo, Señor, por su familia y por la unidad que quieres y deseas para República Dominicana. En el nombre tuyo mismo, Jesús. Amén y amén.
3: En el nombre de Jesús. Bueno, aquí me quedé corta cuando recibí la petición de nuestra amada Miriam. Es un combo. Como decimos, entonces no quería dejarla así como corta. Y bueno, ella también en su petición pide por su salud y para que los exámenes que le hicieron salga bien. Pide por Miguel Ángel un milagro de sanidad de cáncer para que los del social y del Medicaid estén, para que tenga favor y gracia.
2: Amén.
3: En sus posiciones. Así es. Bueno, oramos, Padre mío, continuamos orando, Señor.
1: Seguimos en nombre
3: según tu voluntad, Padre.
2: Gracias.
3: Te damos gracias, Señor, porque sabemos que tú tienes el control, Padre mío, de toda esta situación de nuestra amada hermana, Señor Miriam. Oramos, Señor, por su salud, por esos exámenes, Padre mío, y especialmente oramos, Señor, por Miguel Ángel, Padre, porque sabemos que tú eres ese Padre amoroso. Y declaramos, Padre mío, sanidad en el nombre de Jesús. En esta, no digámoslo, en esta enfermedad, en esta situación por la que él está pasando, por esta aflicción, por este cáncer, Señor. Sabemos que tú eres un Padre de misericordia. Y así, Señor, como tú te glorificaste en mi vida, Señor, tú te glorificas en la vida de nuestro hermano Miguel Ángel, Padre. Sano en el nombre poderoso de Jesús. Y también, Padre, oramos por este favor y gracia en todo este asunto que tiene que ver con el social y el Medicaid.
2: Amén, amén. Gracias, pastor. Amén. Muy bien, pastor, ¿qué tenemos por acá?
0: Aquí en WhatsApp tenemos tres peticiones, pero bueno, vamos a redimir el tiempo, pastor.
2: Vamos volando porque el tiempo va corriendo. Así
0: tenemos
2: que
0: a nuestro...
2: cada uno, por favor, en las peticiones que le vayan llegando, vamos a ir haciéndolas un poco más rápido.
0: Aquí hay una hermana que pide oración por su... Daisy, que pide oración por sus hijos Jeff y Kate, principalmente por su hija Maciel, que está en embarazo y para que anda mucho dolor en su cara y tiene una infección en el oído. Vamos primero con esa y obviamente seguimos con la otra. Buen Dios y Padre Celestial, te damos gracias, Señor.
2: Gracias, Señor.
0: Por este día, te damos gracias porque tú eres el que hace todas las cosas, Señor. Y presentamos, Señor, la vida de Daisy, Señor, y la petición por sus hijos y este embarazo, Señor. Y en el nombre poderoso de Cristo Jesús decimos que el dolor de su cara pasa de su cuerpo, que la infección que ella está quejando en este momento pasa de su cuerpo por el poder de tu palabra para tu gloria y tu honra. Amén.
2: Amén, amén. También tenemos acá nuestro TikTok. Dice, hola, Pastor Fran, pido oración por mi salud y la oración de mis hijos, por mi vida espiritual. Quiero que Dios tome el control de mi vida. A esta hora, Señor, oramos por Jennifer, sí, para que sí, tú, sí, Señor, seas quien gobierne la vida de ella y de sus hijos, Señor. Los colocamos, Señor, en este altar radial y sabemos, Señor, que traerás liberación, sanidad, tranquilidad y paz para todo lo que ellos puedan estar experimentando, Señor. Los bendecimos y sabemos, Señor, que esta bendición viene de lo alto. En el nombre tuyo mismo, Jesús. Amén. Nico, ¿qué tenemos acá en YouTube?
1: Vamos a hacer un briefing súper rápido, pastor. Tenemos a Fer, a Seferino, creyendo que Dios va a hacer un milagro en su vida. Amén. Tenemos también a Nancy pidiendo oración por los siervos fieles que estamos en cabinas. Por la fuerza del búfalo para los intercesores, para que bendiga su vida. Tenemos también a Leanes, que está a fuego. Tenemos a Eliseo, que pide salud por la guerra. Dice saludos, perdón. Y pide igualmente oración por los guerreros de oración y las finanzas para que tenga una sanidad. También a Fer Seferino dice que derrama paz en los corazones para los que están entendidos con Cristo. Y tenemos YouTube a fuego.
2: Muy hermoso, bien, muy bien. Hermoso. Qué hermosos. Así
3: bueno,
2: es.
3: ¿Tenemos aquí tenemos acá una petición, pastor?
2: Aleluya.
3: Se conecten, bueno, nos llama una hermana, amada Elena. Ella pide oración por restauración de su matrimonio, reconciliación y sanidad de sus corazones. Continuamos orando en esta mañana, Padre, para que tú tomes el control de esos corazones, Señor, para que sea tu amor manifestándose en sus vidas, Señor. Tú tomas control de esos matrimonios, Padre mío. Tú restauras esas relaciones, Señor. Tú estás, Padre mío, incrementando esa, ese deseo, gracias, Padre, gracias, de no abandonar, sino de restaurar, así, Señor, gracias, de luchar, Padre mío. Sabemos, Padre, y oramos por tu voluntad, como está en 1 Juan 5:14. Y esta es la confianza que tenemos en Él, Padre, en ti, Padre amado, que si pedimos alguna cosa conforme a tu voluntad,
0: sí, Señor Jesús,
3: Él nos oye. Tú nos oyes, Padre mío, sí, en esta mañana, oye, Padre, en esta petición, en todas estas peticiones. Gracias, todas estas familias que en esta mañana tienen esta situación en sus matrimonios, en sus hogares, que tú tomes el control, Padre, en el nombre poderoso de Jesús.
1: Amén.
2: Amén, amén, amén.
0: Bueno, estamos corriendo, nos quedan 10 minutos, pastor. Aquí hay dos peticiones en WhatsApp, rápidamente. Buen día, que Dios obviamente los guarde. Los escucho todos los días y escribo, ni llamo. Estoy aquí escuchando todos los días y pido oración por mis hijos y por mi segundo hijo. Dios le abra puertas de bendición, un buen trabajo, que sea poniéndose trabajo. Buen Dios y Padre Celestial, nos unimos, Señor, a esta madre, Señor, que está pidiendo por sus hijos. Creemos, Señor, que tú suples todas sus necesidades conforme a tus riquezas en gloria en Cristo Jesús, Señor. Que tú consuelas el corazón de esta madre y que esta petición, Padre mío, ha llegado al trono de tu gracia. En el nombre de Jesús. Amén.
3: Amén.
2: Amén, amén. 305-944-8133. 305-944-8133. Por acá nos llama Elsa y nos pide oración por salud, por sanidad, también oración por sus pastores, por sus hijas, por Venezuela y por ustedes. Todos los de madrugada te buscaré.
1: Amén.
2: Padre, gracias por la vida de Elsa, por ser una intercesora, por este clamor que ya levanta a esta hora. Gracias, Señor, por su salud, por su sanidad. Que toda enfermedad se disipe, así como las tinieblas se disipan cuando la luz llega. Nosotros lo declaramos a esta hora. Declaramos que la sanidad está en el nombre de Jesús. También te pedimos, Señor, por sus pastores, Señor, para que los cuides. Los cuides, Señor, de todo viento de doctrina, de todo pensamiento humano. Gracias, Señor, Jesús, te pedimos que la revelación esté con ellos y que puedan guiar y liderar iglesia de la manera en que tú la guiarías, Señor. Gracias, Señor, porque si la iglesia está sana, el resto de personas estarán sanas. En el nombre tuyo, Jesús, terminamos orando por Venezuela. Gracias, Señor, una vez más por Venezuela, Señor, para que tú, Señor, levantes todo lo que está muerto. Señor, para que traigas sanidad y milagros. Señor, para que de esos escombros, así como le hablaste al profeta, Señor, ellos puedan profetizar y los huesos secos empiecen a moverse, empiece a revivirse, empiece gente a aparecer en medio de esa muerte, de esa escasez, de toda penumbre que haya en ese lugar. Señor, yo te pido que tú te metas, Espíritu Santo, porque ellos están sufriendo, Señor. Clamamos a esta hora por este pueblo, Señor, por este gemir, porque el Espíritu Santo tiene que invadir Venezuela, Señor. En el nombre tuyo, Jesús. Amén y amén.
0: Bendiciones, mis amados hermanos. Mi nombre es Leslie Hernández, pido oración por mis pastores Padillas y su matrimonio, su casa y su ministerio, el cuerpo de Cristo. Y mira que si va en línea lo que el Señor está haciendo. ya que si no edificamos nosotros los ministros en él, en vano edificamos, así dice. Así es. Por eso es que es importante que no sean neófitos, hombres que se instruyan en la palabra, hombres que entiendan lo que van a ministrar. Y para eso me lleva al Salmo 25:14. Dice el salmista, la comunión íntima del Señor es con aquellos que le temen. O sea, el principio de la sabiduría es el temor a Dios. Pero amén, me llama mucho la atención, mis amados, para ir a esta petición. Y dice, a ellos hará conocer su pacto.
3: Qué lindo.
0: O sea, la verdad de Dios. Buen Dios y Padre Celestial, gracias, te damos gracias, Señor, por esta petición de Leslie, que se pone a favor de sus pastores en, sí, este, Señor, en este entonces, sí, Señor. Gracias, Señor. Por oramos por sabiduría y inteligencia espiritual. Sí, oramos para que la palabra gracias corra y Cristo, solamente amén, Cristo sea sí, glorificado. Sí, que sí, sean librados de hombres wow, malos y sí, perversos, ya que no es de toda la fe. Que ellos sean sanos en la fe y que al abrir su boca sea dada palabra de sabiduría para que ellos puedan apacentar a todo el pueblo que tú les confías, Señor, para tu gloria y para tu alabanza. Amén, amén y amén.
2: Amén, amén. Antes de cerrar, porque ya prácticamente estamos próximos a darle cierre a este programa de Madrugada Te Buscaré, queremos anunciarle nuestra vigilia de mujeres, mujeres de aceite y fuego, en un solo clamor.
0: Amén.
2: Este 24 amén de julio a las sí 10 de la noche. A partir de las 10 de amén la noche estaremos hermoso clamando, conectadas, estaremos conectados todos, los hombres apoyando amén a las mujeres, allí encendidos, allí nosotros al tanto de todo lo que el Espíritu Santo va a hacer con ellas. Por eso queremos que no te lo pierdas y que agendes este 24 de julio a las 10 de la noche nuestra vigilia de mujeres, aceite y fuego.
0: Es importante, amén, pastor, afirmar que esto no es para reclutar a nadie. Esto es el cuerpo de Cristo, amén, amadas, que estás unidos oyendo en este momento. Así. No sé en qué momento el cuerpo perdió el enfoque, pero aquí estamos para unir. Y háblale a tu congregación, a tu pastora, al equipo de ministros que en este momento están liderando. Aquí va a haber edificación, amén, se van a reconocer como hermanas en la fe. Hermoso. Y esta vigilia tiene el fin de poder traer luz, poder traer hermandad. Así que agenda, así como dice el pastor, para que no te pierdas esta vigilia el 24 de julio.
3: Así es. Sí, bueno, yo me permito aquí, pastor, cerrar con una siempre una palabra que nos acompaña en cada tiempo de oración, de intercesión. Está en Hebreos 11:1. Es pues la fe, la certeza de lo que se espera, la convicción de lo que no se ve.
0: Amén.
3: Es de lo que tenemos que estar firmes, Padre mío, y damos gracias, Señor, en esta mañana por cómo el Señor se ha manifestado hermoso en esta mañana, en todos sus hermanos que se han comunicado.
2: Aleluya.
3: Y nos han confiado esas peticiones y todas estas necesidades.
2: Aleluya. Nico, ¿tienes por ahí peticiones?
1: Queremos cerrar en oración y creemos también que nos puedes seguir en Instagram, TikTok, YouTube, Alma Visión Radio, y así para poder estar conectado contigo. Oramos, Piedad pide oración por su salud y también por su hija Stephanie, que estará pronto en su parto para su primer hijo Sebastián Andrés, para que tu presencia esté con ella, amado Dios. Gracias, Padre, gracias, respáldala, gracias, Señor, en este tiempo, padre, respáldala en este parto, sí, Señor. Jesús. Gracias, Padre, Señor, por el milagro que tú vas a hacer en esta familia. Gracias, Padre, gracias, por esta oportunidad de bendición, de ver la semillita dando la oportunidad en esta casa, Señor. Gracias. Gracias, Padre, por esta necesidad de oración, porque esta oración es una oración contestada de madre. En tu nombre, Señor. Amén.
2: Amén. Amén, amén. Aquí seguimos en los últimos minutos de Madrugada Te Buscaré y oramos a esta hora para que el Señor traiga paz a tu corazón. Para que todo lo que estés pensando pueda ser pensado por el Espíritu Santo, no simplemente por lo que te está sucediendo, sino en realidad pregúntate si eso lo piensa Dios, si eso lo pensaría Él, si eso lo haría Él. Así que oramos para que tu mente pueda estar en Él, para que tu mente pueda estar llena de la palabra de Dios, así para es, que todo lo que estés viviendo sea por Él y para Él.
0: Así es, Jesús.
2: A esta hora nosotros te bendecimos en este tiempo y así seguimos es, clamando. Clamo por la juventud, sigo insistiendo en que la juventud le pertenece a Cristo.
0: Amén.
2: Clamo por todos los muchachos, los jovencitos de Miami, todos aquellos que están en las escuelas, en las sí, universidades, señor, sí, señor, incluso que no tienen oportunidad gracias, de estudiar, por su situación, sí, oramos para que lleguen a la Cristo,
0: así es,
2: oramos señor, y clamamos por cada hogar, para que cada muchacho gracias, pueda reconocer al Señor, así Señor, como tú me llamaste a mí, sí, Señor, señor, y fui el bastón de mi casa, yo declaro y profetizo gracias, sobre la vida de estos muchachos que no me conocen, pero que tú sí les conoces, que ellos serán bastón espiritual en su casa.
0: Amén.
2: A esta hora
0: amén,
2: yo clamo para que ellos se levanten, generación, para que sí, le enseñen señor, a papá, le enseñen a mamá, así, le enseñen a hermano, sí, a toda la gente que los rodea. Padre, gracias por esta juventud,
0: así
2: gracias
0: es,
2: por cada mujer y por cada hombre que serán los futuros presidentes, gobernadores, gobernantes y toda la gente que liderará iglesia, Señor, lo creemos y lo profetizamos. Creemos que levantarás gente fiel y leal. Gracias, Señor, porque a esta hora tú te metes en este lugar. En los últimos minutos quiero que me ayuden a clamar cada uno de ustedes, pastora Carolina, pastor David Estros, Nicolás, quiero que me ayuden a orar aún más por la juventud en 30 segundos cada uno, por favor.
0: Así es, Jesús.
2: Rápidamente, por favor.
3: Bueno, te damos gracias, Padre mío, por ese sentir que has puesto en el corazón del pastor, Padre mío. Gracias. Nos unimos a su oración, Padre, y a esta intención, Padre, gracias, de orar, Señor, por los jóvenes, Padre mío, por esa juventud, Padre, que está en tus manos, Señor. Sabemos que tú tienes el control, Padre mío. Señor. Pero que tú avives ese fuego, Padre, gracias, que los habita. Ese Espíritu Santo que los habita, Señor, gracias, se manifieste, Señor, Padre mío, en sus vidas. Que busquen de ti, Padre. Y esa es nuestra oración en esta mañana.
1: En tu nombre,
3: te pedimos, Dios, Padre, que tú tomes el control en el nombre poderoso de Jesús.
0: Amén. Buen Dios y Padre celestial, te damos gracias, Señor. Sabemos que tenemos que cerrar, Padre mío. Pero hacemos énfasis, no porque tú no oigas, Padre mío, sino que este es el sentir que tú has puesto, Señor, en tu servidor. Santo creemos, Dios, Señor, que tú libras, Señor, a todos los jóvenes, Señor, sí, Señor, de la mujer extraña, Padre mío, gracias, de las drogas, Santo, del alcohol, Señor, de la vida libertina, Padre, y los traes al reino, Señor, que ellos convierten toda su vida al reino de Cristo, Padre mío. Amén. Creemos que tu gracia sobreabunda donde abunda el pecado, sí, Señor, Padre. Amén. En el nombre de Cristo Jesús lo creemos y lo profetizamos. Amén.
1: Sí, Señor, hasta ahora se rompen las cadenas generacionales y se levanta una generación de fuego, una generación de fe, una generación que empiece a profetizar y alabar el nombre de Cristo, porque esta generación tiene que conocer el poder sobrenatural y se va a levantar algo en Miami. Y creo, Señor, en el avivamiento que vamos a generar en Miami, y estamos en un mismo sentir, Pastor Frank, para que podamos fluir en el Espíritu.
2: Gracias por estar acá en De Madrugada Te Buscaré. Representamos a la profeta Adi Camaño y a todos. Cada uno de los hombres que se para acá a interceder, a todo el cuerpo de intercesores, gracias, de Profeta Adi, de Almavisión, Miami 87.7. Te pedimos que hasta ahora no te desconectes, porque gracias, tenemos una agenda en el dial. Bendiciones y saludos a cada uno de ustedes. Esto fue De Madrugada Te Buscaré. Bendecidos. Bendiciones.
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Hoy viernes, hablando de fe, palabras, de autoestima, de recuperar la identidad, de que desaparezca la ansiedad, volver a confiar en nosotros, tener fe en nosotros mismos, tener confianza en nosotros mismos. Para eso estamos aquí hoy viernes, doble maná del cielo, como dice la escritura. Acá estamos, familia, disfrutando esta mañanita de estar haciendo juntos lo que separado es imposible. Entonces, acá disfrutando de tener esto por acá, déjame que tengo un monitor que lo corrí. ¿Cómo corrí el monitor? Hacer arreglando cosas que desarreglé. Me compliqué hoy. Tuve que salir con TikTok por la parte del teléfono. Siempre lo estamos haciendo por eso, lo que es la parte de la computadora. Pero como se me desprogramó, porque tuve que probar un switch, un break que dicen, para poder apagar una bombita que andaba por ahí. No sabía cuál era. Y toqué y apagué todo. Entonces, amado, acá estamos disfrutando esta mañana. Buenos días a todos los que están ahí. Los mensajitos de TikTok no los puedo leer porque está el teléfono por allá. Siempre lo tengo ahora en la computadora, pero ahora tengo el teléfono por ahí. Tuve que salir por el teléfono, el celular. Espero encontrar el cargador. Como siempre lo cargo en la computadora. Y como saben que tampoco tengo la computadora porque se bloqueó, llega hoy la nueva. Así que haremos lo que haremos. Entonces, por fe, tendremos victoria. Claro que sí. Por eso hoy pensaba abrir las líneas de la FM en la mañana para que nos llamen, para que nos pregunten, para hacer preguntas, que pregunten como me gusta. Y no lo puedo hacer. No puedo hacer nada de eso, Isaac. Hoy no vamos a abrir las líneas porque no puedo. Entonces, vamos a saludar acá. Mirta, buenos días. Shane, buenos días. Por acá, Sarita, buenos días. Juan Pablo, Nueva York, gracias. Gemiensi, gracias por estar. Silvia Alvarado, gracias. Araceli, gracias por estar. Marilulio, tempranito Marilulio se cayó de la cama. ¿Cómo se cayó de la cama? Silvia Hernández, si no, saludo a Silvia Hernández, cubana de pura cepa. Me salteó, me brincó, dice. Y a los hermanos TikTok que están ahí, no los puedo leer. Alfredo, creo que leí uno por acá. Silvia está por ahí. No puedo leer. Hoy puede ser que está el teléfono muy lejos y no. Y está en traslúcido, o sea que, Isa, menos mal que tienes buena vista, sí. Gracias a Dios tengo muy buena vista. Bendiciones por acá. Se saludan las chicas, qué románticas. ¿Qué vamos a hablar hoy? Estamos hablando de, terminando de hablar de Rosh Hashanah, cabeza de año. Vamos a hablar de Yom Kippur. Vamos a ver cómo Yeshua lo enseña a Yom Kippur. En el Padre Nuestro lo enseña también. Vamos a ver qué nos dice por acá. Tenemos, déjame poner esto por acá. Ahora tengo que poner la radio, lo que es Radio Cop, lo tengo que poner del otro lado porque así es ahora. ¿Qué más? Déjame ver. Hoy tenemos el último capítulo de Yo no fui. ¿Cómo? El día que Don Yo no fui dijo. ¿Qué dijo? Vamos a ver qué es lo que nos dice. El día que Don Yo no fui dijo. ¿Qué dijo Isaac? Fui yo. ¿Cómo? Fui yo. Y ahí viene el desenlace. Hoy viernes, el final de la novela. ¿A qué hora es? Ya como a las 8 de la mañana aproximadamente. Recuerden que estamos de 6 a 6.50 por los 87.7 fusionados, saliendo simultáneamente. Después seguimos hasta las 9, como todos los días, de 6 a 9 por Nahamu Ami, por TikTok, por Facebook, por las plataformas, por YouTube, pones Nahamu Ami, así. Hoy no puedo poner los videos y la música que pongo siempre en, por acá, en TikTok, porque no estoy saliendo por la computadora, estoy saliendo por el celular. Así que bueno, hoy tienen que tener paciencia. Y mi hijo no vino. Cuando me di cuenta, ay, no está. Y el que lo hace es mi querubín, el Diajo, que maneja la computadora con 13 años, como para mí, como si fuera un bárbaro. Este de acá, roca piedra, dinosaurio, como me dicen. ¿Qué vamos a hacer, Isaac? Nada. Solamente disfrutar. ¿Qué más tenemos para hoy? Tenemos la parada de lo que es las 42 paradas del desierto. ¿Recuerdan? Que lo que era, estuvimos saliendo de lo que es Ramses, que era salir de Egipto, y salimos de Ramses, nos fuimos a Sukkot, de Sukkot nos fuimos a Etam. Son 42 paradas. De Etam nos fuimos a Girot, lo que significaba lengua, ¿no? De hablar, hablar, lo que es el evocamos la boca de libertad, boca de libertad era. ¿Y ahora qué viene, Isaac? Ahora viene esto que es tremendo. Quinta estación. Que salimos de Egipto. Recuerda que viene Mara. Las aguas amargas. Mara significa amarga. Entonces, vamos a ver qué nos regala por acá. Tenemos la parashá también de Deuteronomio.
A veces le ponemos nombre que nuestra alma lo entiende mejor, porque es en el hebreo, va, decimos hebreo, ya expliqué lo que era hebreo. En el idioma Kadosh, cuando imagínate, llegaron, encontraron las palmeras, perdón, eso se puede cuando no lo hace. Mara. Mara significa amarga. Mara. Amarga. O sea, y si alguien se llama Mara, porque yo conozco que se llaman gente Mara, yo también conozco, sí. Le está diciendo amarga. ¿Cómo? Le está diciendo amarga. ¿Cómo? Amarga. Entonces, tu alma sabe lo que es. Acuérdate que el idioma madre, el idioma celestial, es el que se habla en las tablas, que es el idioma que le decimos hebreo, pero es el Kadosh. Imagínate cuando el alma dice, uy, me está diciendo amarga. ¿Y cómo se va a portar esa amarga? ¿Cómo amarga? Porque le estamos diciendo constantemente, amarga, venga para acá. Imagínate esto, si tú a una persona le dices en el idioma, amarga, venga para acá. Amarga, venga. Amargura, venga. Amargarita, venga para acá. Imagínate eso. Le está diciendo amarga. Aunque tú no lo entiendas en el idioma, el alma sí lo entiende. Mara. Ya sabe que Mara es amarga. Tú dices, conozco dos personas de nombre Mara. Y las dos personas, lamentablemente, las que conozco, son de un carácter bastante amargo. Porque le estás diciendo lo que es. Entonces parte de eso. 6:09 de la mañanita. ¿Qué más tenemos para hoy? La palabra, la parashá de esta semana es Devarim. Estamos estudiando la Haftará. Vamos a ver qué es en Isaías. Recuerden cuando Yeshua va y pasa a leer justamente la Haftará. Pasa que en el mundo cristiano no lo conocen. Pero cuando uno va a la sinagoga, te llaman a leer la palabra. Entonces tú pasas al frente y lees las aliyah, que se llama. Y al último lees la Haftará, que es la parte profética. ¿Vieron cuando Yeshua dice, y hoy se cumplió esta parte, y les tiró la mano seca al hombre? Estaba leyendo la Haftará en Isaías. Y hoy se cumplió esta parte. Y ahí les tira la mano, y muchos estaban ahí, wow, otros se quejaron, como de costumbre. Yo siempre parece que cuando vemos algo, siempre buscamos una cosita para desacreditar, y así nos pasa a veces en la vida también. Pero esa es la Haftará que se lee. Miren, una de las cositas que vamos a hacer, ahora voy a empezar con el programa. El miércoles a la noche es Tisha B'Av. Recuerda que estamos en las 3 semanas de Tammuz, que estamos hablando, déjame poner por acá. Y en estas 3 semanas de Tammuz, que termina el miércoles a la noche, empieza el ayuno de Tisha B'Av. Entonces, es el miércoles. ¿Por qué es tan importante ese ayuno? Es para decirle a Dios, yo estoy contigo, porque fue cuando se prendió fuego el templo, se destruyó el templo. Entonces, el Tisha B'Av es a la tarde, no como nos estamos acostumbrados a las 12 del mediodía, a las 12 de la noche en el calendario solar. Empieza la caída del sol, como es en Génesis, como se guarda en la escritura, siempre a la tarde, la cena del Señor. De Pesach, 14 y 15 de Nisan, empieza, vamos a llamarla así, el 14, pero porque empieza a anochecer. Entonces ya es el otro día. Pueden hacer 14 y 15 de Nisan, por eso lo pueden hacer. No es durante el día, no es como estamos acostumbrados, bueno, cambia el día a las 12 de la noche. En el calendario de la palabra, de la Biblia, empieza a la caída del sol. Por eso cuando habla de Génesis, habla justamente en la noche y el día del primer día. Ahí empieza justamente el día. A la tardecita, cuando ya cae el sol, que ya el sol no se ve, que hay luz, pero todavía no se ve, ahí ya empieza el otro día. Entonces, para poner en contexto, para los que quieren guardar la costumbre, o los que guardamos las costumbres, el miércoles que viene, que lo vamos a hablar en la semana que viene, lo vamos a hablar todo lo que eso implica, es el ayuno. De la caída del sol hasta la caída del sol del jueves a la tardecita. ¿Por qué es tan importante? Porque es el día que Jesús

Entonces, mira esto. Dios dice, tú compartes mi dolor, yo voy a hacer que tú durante el año no tengas dolores. O sea, dolores sentimentales, ¿no? Dolores de amargura, ese tipo de cosas. Entonces, mira que negues, mira, media por medida. Entonces, yo dice Dios, digo que tú compartes un luto, porque para mí es un luto, una vez nació uno por una destrucción, es un luto. Yo voy a hacer que tú no tengas ningún luto, ninguna tristeza, ninguna amargura durante el año. Por eso, compartir con compartir no lo hace por eso, sino saber aparte de que queremos que se construya de nuevo, que venga el tercer templo. Parte de acercar los tiempos. Porque creen siempre, el día y la hora, solamente mi Padre lo sabe. Pero es parte de que estás compartiendo el tiempo con Dios, el tiempo con su Hijo, con Yeshua también. Él lo dijo. 70 años después que Él se fue, se destruyó el templo. Justo fue en esta fecha, el miércoles que viene a la noche, o se rompió al final lo que es el pórtico, lo que es el muro, y entraron, prendieron fuego, y como era, estaba adentro, había mucho oro, las láminas de oro y todo, al desgajar, o sea, para poder separar las láminas derretidas de oro, tuvieron que separar bloque por bloque, pues no quedara piedra sobre piedra. O sea, lo tuvieron que desmenuzar, vamos a llamarlo así, cuando se derritió el oro, se había colado entre los bloques, y tuvieron que separarlo para poder sacar la lámina de oro. Y la lámina de oro, recuerden que era purificado 1000 veces. O sea, no era oro, solamente oro común, era un oro especial, aparte de la purificación y del templo. Entonces, ya parte de lo que es compartir todo eso es dar fe que estamos compartiendo con Dios, y dar fe de lo que pasó, y dar fe justamente de que se cumplió lo que Yeshua dijo, que era la profecía. Parte de, nos unimos por la fe lo hacemos. Entonces, el pueblo, desde aquel momento hasta el día de hoy, guarda ese día de ayuno. Entonces, vamos a Yom Kippur, vamos a Rosh Hashanah, vamos a aprender un poquito la palabra. 6:14 de la mañana. Otra de las cosas que se me fue cuando reseteé todo, es las músicas programadas. Entonces, Isaac, ya tú sabes, como dicen por cómo, ya tú sabes. Si se me queda sin batería el teléfono, si encuentro el celular, también ya tú sabes, se va a parar. Isaac, por lo menos estamos bien en YouTube, estamos bien en Facebook, estamos bien, y en la FM estamos perfecto también. Así que pensaba hoy, me dio cosas porque pensaba abrir las líneas de la radio para poder interactuar, y que es tan bonito. Vamos entonces a Rosh Hashanah. Estamos terminando con lo que es cabeza de año. Recuerda, Rosh es cabeza de año. Nosotros estamos acostumbrados a decir año nuevo, año nuevo, feliz año nuevo. Es Rosh Hashanah, es cabeza de año. Recuerda que Dios nos puso por cabeza y no por cola. Así que es importante eso. Ok, entonces el periodo completo. Recuerda que hablamos, tocamos la trompeta. Ver si la semana que viene, o sea, con mi computadora en mano, porque ahora tengo todo abierto en dos computadoras al frente, pero para todo el sistema, y algunas pestañas que tengo de las cosas que tengo guardadas. Pero voy a traer las grabaciones. Bueno, yo tengo el chofar ahí, tendría que tocarlo, no sé cómo va a salir. Pero bueno, pero vamos a hacerlo, me comprometo a traer para poder seguir con la enseñanza, los toques verdaderos, como dice la escritura, como dice la Biblia. Terúa, tequí, todas esas cosas que están en la Biblia. Ok. Entonces, el periodo completo entre Rosh Hashanah y Yom Kippur se conoce como los 10 días de arrepentimiento. Entonces, y está caracterizado por plegarias especiales de penitencia que recitan cada día en la sinagoga. Mira, cuando lo puse, creo que tengo ahí la canción, esa creo que la tengo, y muchos la conocen, de Barbara Streisand, Avinu Malkenu, Padre Nuestro, Rey Nuestro, está sacado del servicio del templo. ¿Por qué? Porque se dice Avinu Malkenu, perdón, Avinu Malkenu, esto, Avinu Malkenu, Padre Nuestro, Rey Nuestro. Entonces, como dice la canción, Padre, cuando te buscamos, cuando nos alejamos y volvimos a casa, Padre Nuestro. Cuando ya está todo bien, Rey Nuestro. Entonces, algo muy bonito. Dios sabe que por momentos somos ese papá que tengo que ir a buscarlo, y de repente está ella reina en nuestra vida. Es parte del periodo de nuestra vida de aprender. Entonces, si coinciden Shabbat, no se toca el shofar, dijimos. Se conoce como Shabbat Teshuvah, Shabbat de constricción, o como Shabbat Shuvah, de retorno.

ser consciente, ¿no? Dios siempre nos regala algo tangible, conocible, para poder disfrutar de acercamiento. Mira esto. Cuando Jesús dice, nuestro amado Jesús dice en Pesa, en Pasover, en Pascua, como tú mejor lo identifiques, hagan esto en memoria de mí. Esta es la última copa que vivo con usted. La próxima, escucha bien, la próxima la tomo cuando vuelva. Pero esta es la última copa que tomo con usted. En el ceder de Pascua, en el orden de Pascua, se llama ceder de Pascua, en la cena de Pascua, de Pasover, se toman 4 copas de vino. Entonces, Él está diciendo, esta es la última que tomo con ustedes. Esta es la última. La próxima, la tomo cuando vuelva. Ahora, ¿qué pasa? Dice, hagan esto en memoria de mí. ¿Y qué hago en memoria de Él? Ahí donde nos desarraigaron de la verdadera forma de celebrar lo que es Pascua, porque acuérdate que teníamos que buscar un aposento alto para poder hacer justamente el ceder, para poder hacer justamente la cena, aunque en el cuadro, yo hice también el cuadro, lo tengo, pero no es el cuadro con la levadura y el sol en la ventana como es la obra maravillosa de la obra de arte, que está la última cena, pero tiene panes con levadura y el sol en la ventana. Entonces obviamente no era la cena, está muy linda la inspiración del que hizo el artista que hizo maravillosamente la última cena, pero no está reflejado lo que tiene que ser. Si hacer algo en memoria de Él es hacer lo que Él hizo, no es como estamos acostumbrados, el pan y el vino en el domingo cuando lo hacen. Eso lo hacemos todos en toda la sinagoga y en todos los que van a la costumbre, se hacen el Shabbat, el pan y el vino. Lo otro es en Passover, en Pascua, que se debe hacer la cena de Pascua. O sea, la cena de Pascua es un ceder maravilloso, que es lindísimo, que se hacen muchas oraciones y se refleja en cada parte el que moja el pan conmigo. O sea, ¿qué es el que moja el pan conmigo? Eso hay que hacerlo, porque se está dentro del ceder de Pesa. El que justamente el pan sin levadura se moja dentro de un recipiente con con hierbas amargas, se tiene que comer. Se moja también agua con sal para refrescar, como dice, hagan esto de cuando salimos de Egipto. Hagan esto eternamente. Es la cena de Pascua. Desde Egipto salimos, se moja a veces una lechuguita, un poquito de apio o algo, o un pan también, en agua con sal, para recordar las lágrimas que se derramaron por el sufrimiento de cuando estábamos en Egipto. Entonces, todas esas cosas, cuando Jesús dice, hagan esto en memoria de mí, hagan todo este CD que hay que seguirlo, pero pónganme ahora en el medio, pónganme ahora ahí con ustedes en la cena. Por eso cuando hacemos la cena de Pasover es muy bonito, porque reflejamos lo que Él dijo. Hagan esto, hombre, todo lo que Él hizo se hace, porque Él lo hizo, porque de que salimos de Egipto lo hizo. Entonces, estas cosas son las que nos van llevando a acercarnos bíblicamente a los tiempos y a la raíz, como dijo Pablo. Aparte de eso, mira, si el pueblo de cristiano, que todos que tenemos fe en Jesús, haríamos esto, los cientos de millones de... haríamos esto. Esta es la última cena. Vamos a hacer Pascua, viene Pascua, maravilloso. Vamos a hacer Pascua. Sí, claro, imagínate todo lo que se hace, todo lo bonito, las comidas, el ánimo festivo, y más cuando tenemos el factor Jesús a favor nuestro. Escucha lo que hace el pueblo judío. Cuando uno va a las cenas, en la diáspora son 2 días. Yo voy, un día a veces voy a la sinagoga y otro día, esto lo hacemos acá en la comunidad. Pero cuando vas a las sinagogas y compartes en la cena, ellos ponen una mesa y en la mesa ponen una silla en representación de la venida de Yeshua, del Mashiach. Están esperando. Y ponen una copa que se llama la copa de Elías. Acuérdate que dice, Elías tenía que venir, le dicen los discípulos a Jesús. Y Jesús le dice, refiriéndose a Juan, dice, Elías ya vino. Pero el pueblo que lo está esperando, saben que tiene que esperar la señal de Elías. ¿Saben qué? Entonces ellos no saben, como la hora y la fecha tampoco la saben, porque ellos lo saben perfectamente. Ok, ponen en forma simbólica, mira, esta es la representación de esta copa. En la silla, pues sabemos que el Mashiach va a venir, y la copa de Elías, que es el que va a anunciar la venida. Entonces, todas esas cosas, tú lo ves en una sinagoga, con fe, con fervor, alegrándose, y dicen la diáspora, el próximo año en Jerusalén,
celebrando la venida al Masías. Entonces, todas esas cositas es lo que se hace por fe. Tú pones eso no porque significa algo, sino para memoria. Porque ellos saben que también en la escritura está escrito de esa forma. Entonces lo pones, pero uno no sabe cuándo es, pero ¿sabes qué? Hago memoria de que tengo que hacer la cena de Pascua y Pasover, porque desde Egipto Dios lo dijo que lo hagamos. Esperamos la venida del Mesías para poner la última copa, para que sea la libertad completa y la redención completa. Nosotros que sabemos que vino, lo hacemos ya sabiendo, consciente de que es la presentación exacta de él, porque él dijo, hagan esto en memoria mía. Entonces, esas cosas tan bonitas que el pueblo, como te digo recién, de los cientos de millones de cristianos que hay, lo hicieran en el día correcto, no el jueves como lo celebran normalmente por las costumbres, la tradición. Es el 14, 15 de Nisan, como dice la escritura. Entonces, Isaac, a veces cae justo con la fecha correcta, pero a veces se disipa una o dos semanas, porque el calendario hebreo se no va con el solar. Y para corregir, el calendario hebreo tiene dos meses de Adar, que se llaman dos meses de alegría, para compensar cada cuatro años que salga exactamente la misma fecha y no cambie el clima. Para eso corrige. En el calendario musulmán, caen todas las fiestas en cualquier época del año. Caen a veces en el invierno, se caen en verano, se caen en primavera las fiestas de ellos. Porque no mantienen un calendario. Solamente días y nada más. En el calendario solar trataron de acomodarlo al hebreo. Por eso hay año bisiesto, hay de 20, de 30 días, de 31 días. ¿Entienden? Febrero de 28, no 28, después cada tanto es uno de 27, para que tratar de acomodarlo y que caigan en la fecha. Pero el calendario hebreo es lunar, el de la palabra es lunar, no el hebreo, el de Dios, el de la Torah es. O sea, vamos, todavía no hiciste nada, ok. Entonces terminamos con Rosh Hashanah, sabemos lo que es cabeza de año, lo estuvimos hablando. Y ahora viene Yom Kippur, día de perdón, tan levítico, escucha, esto es eterno. Cuando es eterno, recuerdan, es eterno. En Levítico 23, 26, 32 dice: y habló el Señor a Moshe diciendo, escucha, siempre les digo y les recuerdo esto. Y habló, que ya sabemos que está hablando, si está hablando el Señor a Moshe diciendo, si habló, está diciendo, pero es diciendo, escucha lo que está acá. O sea, cuando lo dice así rápido, una cosa tras de otra, es que prestes atención lo que está ahí. El décimo día de este mes, séptimo, es día de expiación. Tendréis, dice, santa convocación, y afligiréis, dice, vuestras almas, o sea, ayunar. Ningún trabajo servil haréis, eso es en Yom Kippur, ¿eh? No ahora, el que viene el miércoles. Dice, ningún trabajo servil haréis en ese día, porque ese día es de expiación. Se llama día de perdón. ¿Cuándo fue, Isaac, esto? Fue justo cuando Moshe tuvo que subir la tercera vez a buscar las tablas. La primera vez cuando bajó, estaban en el becerro de oro, ¡boom!, la rompieron. Tuvo que subir de nuevo 40 días a buscar justamente las tablas. El perdón de Dios, tuvo 40 días allá arriba, cuando baja justamente Yom Kippur, con el día del perdón. Tuvo 40 días arriba. Vuelve. Dice, está todo arreglado. Y la tercera vez sube y Dios le entrega de nuevo las tablas escritas con el dedo de Dios. Tres veces sube Moshe. Entonces, Isaac, imagínate esto. Algo que viene del cielo, ¿Tú piensas que se va a disolver o se va a anular algo que vino escrito del dedo de Dios? Obviamente que no. No lo había pensado de esa forma, Isaac. A veces no lo pensamos de esa forma, claro. Pero cuando uno le quitamos velos y podemos ver, es el pensamiento divino que vino al mundo. Para que el mundo tenga un orden, tenga un sentido. Para que el mundo vaya con una protección de qué es lo bueno, qué es lo verdadero, qué es lo falso. Tengo que saber qué es. Si no tengo una guía del cielo, que no se debe robar, todo el mundo robaría, como pasó justamente en Noah cuando vino el diluvio. No fornicar, todo el mundo fornicaba en aquella época, vino el diluvio.
cuando pasa lo de Sodoma y Gomorra, se destruyó porque el hombre hizo lo que quiso con su libertad. Lo mismo pasó en Noa. El hombre hizo lo que quiso con su libertad y se terminó destruyendo por un diluvio, por un Mabul. Viene Sodoma y Gomorra, se destruye por su abuso de libertad, si es lo que querían. Dios tuvo que mandar una destrucción. Entonces, el mundo tiene unas leyes, como las leyes de la gravedad, las leyes de la naturaleza, que le llamamos. También el cielo nos pone un camino para poder protegernos. Para que, hey, usted roba, dice que no hay que robar. Hay adulterar, no adulterar. No codiciar, no codiciar. Honrar papá y mamá, honrar papá y mamá. Entonces esas cosas que están ahí es que en todo el mundo hoy respetan las leyes del cielo, en cualquier lugar donde tú vayas. Los juicios son justamente porque alguien robó o alguien mató. Dice no matar, no asesinar. Ahí dice no hacer idolatría. Todas esas cosas que están ahí escritas para que el mundo tenga un orden y no nos matemos entre uno con los otros. Y así todo, teniendo un orden, gran parte, sabemos, mira todo lo que hay. Entonces, vamos. Dice, porque toda persona que no se afligiere en este mismo día será, dice, separada. Karet significa cortada. Si tú no crees, no lo haces, obviamente, ¿no? Será cortada del pueblo. Está hablando del pueblo judío acá, ¿eh? Dice, lo que guardan las costumbres, que y recuerden esto. Siempre se los digo para tener memoria y tener todas las bendiciones a favor nuestro. Cuando Pablo dice, si vosotros sois de Jesús, dice, linaje de Abraham sois. O sea, entro a ser al pueblo, como ayer estaba comentando una persona que hizo un comentario. Entonces, si soy pueblo, soy linaje de Abraham, es como que hubiese salido de los lomos de Abraham, porque soy linaje de Abraham. Es tener una identidad, tener una raíz, tener un apellido. Pero se llama el pacto abrahámico, entrar al pacto abrahámico a través de Yeshua, es lo que está diciendo Pablo. Ay, qué bueno, claro que es buenísimo, pero también tengo que aprender que lo me está diciendo Pablo. Vamos a esto. Entonces, dice, y cualquiera persona que hiciere trabajo alguno en ese día, yo, dice, destruiré a la persona de entre el pueblo. O sea, Dios mismo se va a encargar de la persona. Dice, ningún trabajo haréis en esta ley perpetua, que dice, en esta ley perpetua, dice, por vuestras generaciones. Escucha bien, donde quiera que estéis, será un Shabbat de completo reposo para vosotros, y afligiréis, o sea, estar en ayuno, y afligiréis vuestras almas, otras almas. Dice, comenzando, dice, el 9 del mes en el anochecer. Recuerden que los días empiezan al anochecer. Dice, a los 9 días del mes en el anochecer. Al anochecer guardaréis vuestro descanso. Hasta el otro día, al anochecer, como dice acá. De anochecer al anochecer. Entonces, Isaac, es tremendo porque nos lleva a una elevación de pensar y de evaluar las cosas que, como dijo Jesús, una comida tengo que comer y hacer la voluntad de mi Padre. Esto es parte de la voluntad del Padre. Acuérdense que yo no vine a abolir, no vine a anular, vine a cumplir. Ustedes se me están descarriando, el pueblo se está descarriando y yo tengo que volverlos a poner en el carril, obviamente. Déjame poner un poquito de música, que no hemos puesto música. Recuerden que estamos por la FM, y la FM le gusta la música. Ay, me amo la música. Entonces, Isaac, parte de eso. Mira, esta canción la hice en base a eso. Escríbenos para una vida buena, que justamente es Yom Kippur. Un popurrí, ¿no? No la voy a poner toda, pero es una musiquita que hice unos 10 días atrás. Dice, esta canción la creé. Cuando venimos, seguimos, ¿no? Y viene a pasar lo interesante que se pone ahora. Isaac, está interesante, claro, menos mal. Okay, está bien. Yo no me contesto, ¿no? A veces me dice que, ¿con quién estoy? Conmigo mismo.

acá seguimos, acá seguimos. Poquito de música, poner un poquito de música, porque se puede poner. Está bien, si tú lo dices, ¿sabes? ¿Quién te va a hacer la contra? Si estás tú solo ahí, sí, es verdad. Entonces vamos a tener a alguien acá en la cabina disfrutando, hacer un pick-pack ahí, un ida y vuelta con cada uno. Me gusta. Cuando lo hago con el flaco, que ayer lo llamé, no sé si tendrá alguna circunstancia porque no me contestó, lo llamé a la esposa. Se ve que el flaco es el de los Mikimbin, el de los Fondo Memeco, para que los conoce por ahí. Pero lo llamé y no me contestó. No puedo saludar a los que están en TikTok. Abrí ahí recién ahora lo que es la pantalla para poder ver, pero todavía no bajaron los mensajitos. No veo los mensajitos. Así que ahora vamos a seguir después. Voy a saludar a todos, claro que sí. Entonces estamos en Yom Kippur, Día de Perdón. Entonces, ¿qué dice? Acabamos de leer Levítico, ¿no? 23, 26, 32. Escucha bien. Debido a que Yom Kippur no espía. Escucha bien esto que es poderosísimo. Dice así. Debido a que Yom Kippur no espía pecados cometidos contra el prójimo, a menos que la parte agraviada haya sido apaciguada y considerarse como haya aceptado, perdón, haya sido apaciguada y haya aceptado perdonar al autor de la mala acción. Dice, en este día debe considerarse como una de las fechas límites para reconciliación, para expresar solicitud de perdón. Escucha esto. Yo traje acá un poquito de lo que dijo el maestro. Recuerden, si tienes algo contra tu hermano, está hablando justamente de Yom Kippur ahí, pues si tienes algo contra tu hermano, deja la ofrenda ahí, reconcíliate con tu hermano, y para meter la ofrenda, dice. Fíjate lo poderoso de lo que es Yom Kippur. Reconcíliate, dice acá. El maestro dijo, si me traes una ofrenda al altar, no al templo, reconcíliate primero con tu hermano y después me trae la ofrenda. En Mateo dice, perdonaos, 6:12, perdonad vuestras ofensas como también nosotros perdonamos a los que nos ofenden. Yom Kippur. Y no nos dejes caer en la tentación, todos lo sabes, somos el Padre Nuestro también. No dejes caer en la tentación del Yesara, de la mala inclinación de pensar lo malo. No dejes caer en la tentación, sino líbranos de ese mal. La tentación de caer en el mal del Yesara. En hebreo, Yesara es producir pensamientos negativos, pensamientos malos. Fabricar pensamientos malos. Darse máquina, no pensar, pensar, pensar. No me dejes caer ni la tentación de eso, para no caer en pensamientos malos. En el Yesara. Está el Yesato, que es pensar bueno, piensa todo para bien. Y el Yesara es pensar todo para mal. ¿Qué le pasó a Job? Job, ¿qué dijo? El mal que pensé. El mal que pensé, lo que me aconteció, no tuve reposado. El mal, pensar, pensar, pensar, te lo atrae. Acá el Señor lo está enseñando en el Padre Nuestro, que es un Kadish, que tiene 2000 años, que también está en la canción, que lo hacemos. Es parte de eso. Parte de esto. Dice, porque si ustedes, escucha bien, escucha que esto es poderosísimo, nos salteamos esto. Dice, porque si ustedes perdonan a los demás sus ofensas, su Padre Celestial, vuestro Padre Celestial, dice, también perdonará a ustedes. Pero, si no perdonamos a los demás, tampoco su Padre les perdonará sus ofensas. Voy de nuevo. Pero si no perdonan a los demás, tampoco nuestro Padre les perdonará sus ofensas. O sea, si yo no perdono, no me perdona la mía. ¿Cómo? Si yo no perdono, no perdona lo que yo hago mal. Ay, Padre, perdóname. No, espera, dice acá. Lo dice Jesús, ¿eh? Voy de nuevo. Pero si no perdonamos a los demás, tampoco su Padre les perdonará sus ofensas. Mira que negué, mira por medida. Yo perdono, me perdono. No perdono. Esto es tremendo. Cuando el maestro hace la parábola del hombre que le debía tanto dinero al rey, y va y le dice que se lo perdone, que esto que lo otro, se va a pagar, pues el rey se llamó misericordia y le perdonó todo, ¿correcto? Le perdonó todo. Ok. El otro sale de ahí contento, imagínate, contento, me perdonaron todo. Salió uno que le debía unas moneditas, lo agarró del cuello, págame. Lo metió en la cárcel hasta que no pagara, imagínate, en esclavitud, ahí, para que los demás pagaran por él. Pague.
lo ponían en la cárcel. Fueron y le dijeron, vamos a llamar así, los ángeles acusadores, fueron y dijeron, los siervos, mira, al que tú le pagaste toda la deuda, le perdonaste toda la deuda, el otro se la perdonó a uno que le debía unas moneditas. Lo llama, le dice, siervo malo, yo te perdoné todo, tú tienes que haber perdonado lo mismo. ¿Qué es lo que le dice? Esta palabra es durísima, ¿eh? Entréguenselo a los verdugos. No era para que te latigaran, ni los verdugos que te torturaran, obviamente que no. Lo que está enseñando ahí la parábola de Jesús es, entréguenselo a los verdugos. ¿Recuerdan cuando Yeshua le dice a Pedro, Pedro, el Señor, el enemigo Satán te pidió para probarte, yo voy a orar por ti, haz una prueba, a ver si estás firme en la palabra, o cualquier cosita se queja, y yo le di permiso para que te tocara, pero voy a orar por ti. Ok, entonces cuando Job le dice también, el Satán le dice para tocarlo a Job, Dios siempre dice, tócalo hasta ahí, tócalo hasta ahí, no destruyas su carne, ¿eh? No lo mates, tócalo hasta ahí. No le toque su vida, o sea, no es tu carne, no le toque su vida, toca su carne, pero no su vida. Tócalo hasta ahí. Entonces, viene la parábola, entreguéselo a los verdugos, hasta que pague todo. ¿Cómo va a pagar si lo están verdugueando, vamos a llamarlo así? ¿Cómo va a pagar la deuda? Si me están dando, los verdugos me están dando, me están torturando. Entonces, ¿qué es esto? Cuando uno hace esto, activa lo que dice Yeshua, entréguenlo. En cualquier problema, circunstancia, un ataque, lo que fuera, después pasamos reprendiendo a lo que es el Satán, que hay que reprenderlo, claro que sí, para que no tome coraje, pero hay que ver a veces por qué puede tener un acceso a hacer algo. Si no, pregúntale a Pedro, que lo zarandió, pregúntale a Job, que lo tocó bastante. Todas esas cosas están acá en la escritura. Los verdugos son justamente a veces una posición, una traba, una cosa que te hace pasar ahí algo, para justamente que pague, dice la escritura. Porque acá la escritura lo enseña Yeshua con la parábola. Si no fuera así, no lo pone. No perdones, pero acá en el Padre Nuestro, que es un Cádiz, hagan lo que quieran. No es eso, ¿entiendes? Parte de lo que Dios nos enseña para no tener ninguna puerta abierta. Ay, si tengo contra el hermano, tengo esto, contra qué sé yo, lo que fuera, tengo esto. Mismo con un líder que tú tengas en la televisión, con un líder que un partido de fútbol, con lo que fuera, con un presidente de turno que tú le tienes bronca. Ey, no le perdono, ese no se lo perdona, que hizo, no se lo perdona. Dice, no hay problema. Y capaz que conoce la palabra, pero no la activamos, no la ponemos por obra. Pero si la palabra no sea, soy oidor, sea hacedor. Exacto. Eso está profundo, claro que está muy profundo. Y lo que viene, vamos a decir, claro que sí. Son 8:42. Como no tengo las grabaciones, la tengo que hacer la publicidad a capela. ¿Cómo? A capela. ¿Qué es eso? O sea, con la voz nada más. Pues como tuve que resetear todas las computadoras y se me fueron las grabaciones que tenía ahí, las tengo que hacer de nuevo ahora. Me di cuenta esta mañana que no tenía las publicidades y todo lo que estamos ahí, estamos de oída. 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Tienes que decir que vas de la radio, ¿eh? Tienes que decir que vas de la radio, si no.
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Recuerda que a veces nosotros que ya pasamos una edad del codo, doblamos el codo de las 50 que no cuenta, necesitamos tener una buena digestión, y la digestión empieza en la boca. A veces el abdomen se cae un poquito, porque a veces masticamos mal, tragamos más rápido sin masticar, y eso hace que el estómago trabaje mucho más pesado y esa pancita, esa inversión gastronómica se refleje en el cinto a veces. Isaac, ¿qué te puedo decir? 6:45 de la mañana, seguimos con la palabra. Entonces, después dice, cuando ayunen, estamos en Yom Kippur, ¿no? Estamos hablando. Cuando ayunen. Viene Yom Kippur, hay que ayunar, ¿no? Acá lo está diciendo el Padre Nuestro, está hablando parte del Yom Kippur. Y acá dice, cuando ayunen, no pongan cara de triste, como los hipócritas, que cambian de semblante para demostrar a los hombres, que están ayunando. En verdad les digo que ya tienen su recompensa. Está bien, lo hacen así, ya tienen su recompensa. Está bien, ok. Pero, ¿qué dice Jesús? Recuerda que la palabra es que está sentado ahí Jesús con nosotros, nos está enseñando. Pero tú, dice, cuando ayunes, perfúmate. Perfúmate bien, ¿qué cosa? La cabeza. Y lávate bien la cara, para que no demuestres a la gente que estás ayunando, sino a tu Padre que está en lo secreto, y tu Padre que ve en lo secreto te recompensará. No acumulen, dice, para la riqueza en la tierra, donde la polilla y el móvil corrompen y todos los ladrones meten y roban. Vámonos. Más bien se acumulen para ustedes riquezas en el cielo, donde ni la polilla ni el moho corrompen, ni la orina también dice, ni se meten y se roban. ¿Qué es lo que pasa? ¿Por qué es tan bonito aprender lo que está diciendo acá? Porque a veces trabajamos tanto, desde la salida del sol hasta la salida del alma, por acumular o dejar algo atrás. Entonces, dice acá, que acumulemos tesoros en el cielo. ¿Cómo hago para acumular tesoros en el cielo? O como les dice al hombre que está ahí, te veo pobre y desventurado. Te sugiero que compres de mirlo refinado o te vistas de lino. ¿Cómo lo hago eso? ¿Cómo compro eso? ¿Cuál es el a dónde me venden eso? Te sugiero que compres de mí. Te sugiero que acá acumules. ¿Cómo hago para acumular algo en el cielo? ¿Cómo hago? Haciendo los preceptos que te dice la Escritura. Amar al prójimo. Sí, yo sé, lo dice, es un mandamiento, está en Levítico. Sí, está en Levítico. Amar al prójimo, pues cuando salimos en Éxodo también. Amar al prójimo como a ti mismo. Es un precepto, porque Jesús le dijo, amar al prójimo como a ti mismo. Ve, tú y haz lo mismo. ¿Quién es mi prójimo? Ve, y haz tú lo mismo. Marcos dice, amar a Dios sobre todas las cosas, al prójimo como a ti mismo. Es un precepto, es un mandamiento. ¿Cómo lo acumulo? Desayuno en el piso. Obviamente que no vemos mucha gente en el piso, por lo menos acá en Miami. No veo mucha gente en el piso. Algunos que están pasados de copa en algún lugar, acá también los hay, lo ponen en el piso. Pero normalmente tú no ves en el piso a alguien. Pasó uno, pasó otro, se desentendió. Mucha gente que está en el piso espiritual. A veces con caídas, con tristeza, con amargura, con problemas, con circunstancias. Ahí es, hay que ir. Necesitas algo, prestarle tu oído para que te hable, tener un tiempo para estar con él. Hay muchos que están caídos, pero también dice que lo laves, lo vuelves a parar de nuevo. Parte de eso, pero es algo que uno tiene que entender. Lo que hago por el prójimo, lo hago por mí. Ama al prójimo como a ti mismo. Lo que hago por el prójimo, lo hago por mí. Si lo hago por el prójimo y no lo hago por mí, está mal el precepto, está mal cumplido. Lo tengo que hacer primero por mí y después por el prójimo. Si no me amo yo, ¿cómo voy a amar? ¿Cómo voy a dar lo que no tengo? Es simple. Si no puedo amarme a mí, no puedo amar al prójimo. No puedo dar lo que no tengo. Pero tengo que trabajar en mi interior, en mi sanación, en amarme, cuidarme, mimarme y después amar al prójimo. Se nos acabó el tiempo en la FM. Pero seguimos a las 9 de la mañana por Nahamu Ami. Recuerden, 305, mi número de teléfono,
305-331-16. 305-331-16. Ya mañana Shabbat, si quieres venir a compartir con nosotros, sin ningún tipo de problema. No hace falta que traigas nada, solamente el deseo de venir y compartir. Me voy, me tengo que ir porque ya viene la musiquita. Sí, porque se para el tiempo. Ok, ¿cuál vas a poner? No sé, esto vamos a poner. Está rápido por acá, que se nos va el tiempo. Vamos.

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0: Señor Jesús, gracias por esta oportunidad hoy viernes que nos das de orar, de presentarnos ante ti, Señor, cerrando una semana más, una semana laboral, Padre, y te doy gracias por todo lo que has hecho con nosotros, lo que has hecho por nosotros, inclusive lo que has hecho a través de nosotros, Señor. Gracias por estos 5 días laborales que estamos cerrando, Señor, y te pedimos que en este momento que ya empezamos a ver hacia el fin de semana, Señor, pues podamos también disfrutar de tu presencia en nosotros y en nuestras familias, Señor, que podamos ir a la casa tuya, congregarnos juntos y en armonía, en una iglesia de sana doctrina donde se predique exclusivamente la palabra de Dios. Señor, yo oro por cada persona y me incluyo ahí, Señor, que estamos buscando de tu presencia en oración para que tú nos des una palabra para compartir con la iglesia, Señor. Que no sea palabra de hombre, que no sean ideas humanas, sino que sea exclusivamente tu palabra la que se predique en esos púlpitos, en esos lugares donde se reúne la gente a buscar de ti, Señor. La iglesia es el plan tuyo, no es una idea humana. La iglesia es tu novia. Se habla en la Biblia, en Apocalipsis, de las bodas del Cordero, de Jesucristo, el Hijo de Dios, con su amada, que es la iglesia. Así que ayúdanos a respetar lo que tú mismo has creado, que es el concepto de la iglesia. El hecho de que algunas personas humanamente hayan fallado, hayan dejado mal testimonio, hayan hecho caer a otros por sus errores, no significa que la idea original tuya de la iglesia sea mala, Señor. Por el contrario, nos ayuda a enfocarnos más en ti, Jesús, y no en los hombres. Enfocarnos en tu rostro, en tu voz, en tu instrucción, en tu palabra, más que en las cosas humanas, Señor. Ayúdanos a respetar justamente lo que tú has creado como el concepto de la iglesia, a través de la cual podemos crecer, podemos amarnos, podemos encontrar ayuda, podemos encontrar soporte los unos por los otros. Más de 100 veces en el Nuevo Testamento se habla de la acción de orar los unos por los otros, ayudarnos los unos a los otros, interceder los unos por los otros. Ese accionar de hermandad, de amistad, debe ser una frecuente en cada uno de nosotros, Señor. Y ayúdanos a ir a la iglesia con esa actitud de dar esos dones, talentos, ministerios que tú nos has prestado. Tienen que ser ejecutados, tienen que ser desarrollados. Y el marco para eso es una iglesia local de sana doctrina, donde tú nos siembras con raíces profundas para dar fruto y fruto en abundancia, Señor. La iglesia no es un lugar para llegar y mirar si me gusta o no me gusta, o me voy o me quedo un rato, voy. No, no, no, es creación tuya. Y tú dices, serás como árbol plantado junto a corrientes de agua, que da su fruto a su tiempo y su hoja no cae, y todo lo que hace prosperará. Un árbol tiene que ser plantado. Un árbol que es plantado y desplantado y vuelto a plantar y vuelto a desplantar no llega a tener la oportunidad de tener raíces profundas y dar fruto en abundancia como es la idea original. Señor, ayúdanos a que con la ayuda del Espíritu Santo justamente podamos entender dónde nos quieres, si no estamos ubicados o si ya estamos ubicados en una iglesia de sana doctrina, poder dar lo mejor de nosotros para la edificación del pueblo, para atraer nuestras familias, invitar personas para que se acerquen a los pies de Jesucristo. Gracias, Dios, por esa gran idea que es la iglesia, la cual amamos, la cual respetamos y pedimos, Señor, que siga siendo la luz en este planeta, en esta tierra que tanto necesita de Jesucristo. Señor, gracias por este viernes, gracias por toda la programación de Alma Visión, de hoy, de mañana, del domingo, Señor. Ayúdanos como estación a cumplir ese eslogan de estar comprometidos con la verdad. Comprometidos con la verdad. Tremendo eslogan que nos dejó nuestro pastor Daniel Camaño. Señor, ayúdanos a seguir con ese legado de estar comprometidos con la verdad. Y la palabra dice que tú, Jesús, eres el camino, eres la verdad y eres la vida. Así que estamos comprometidos contigo. Ayúdanos a hacer las cosas con excelencia, en primera instancia para ti y obviamente para todos estos queridísimos oyentes que sintonizan la radio todos los días. Señor, gracias por esta amable audiencia que tú nos has prestado, Señor. Personas de diferentes países, con diferentes backgrounds, de diferentes denominaciones inclusive. Sabemos que hay personas cristianas que tienen a Jesús como su Salvador. Hay personas que tal vez no asisten a ninguna parte, personas tal vez miembros de la religión católica y otras religiones más, Señor. Todos son bienvenidos a la señal de 87.7 FM, a Buenos Días Miami, Señor, para que todos crezcamos y caminemos hacia adelante con tus enseñanzas y con lo que tú nos muestras todos los días, Señor. Con gozo en nuestro corazón oramos al Padre en este día viernes, sabiendo que tú nos escuchas y que la respuesta viene conforme a tu perfecta voluntad. Gracias te damos, Jesús, y en tu nombre oramos al Padre. Amén.
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2: Hola amigos, saluda la profeta Marjorie Santos y esto es Minutos Proféticos. Te comparto el tema titulado, Tu casa es altar, no solo dirección. Hay hogares que solo existen en el plano físico. Y hay hogares que han sido consagrados en el Espíritu. Hoy el Señor te recuerda, tu casa no es solo un lugar donde duermes, es un lugar donde Él habita. No es casualidad la paz que a veces sientes al entrar. No es coincidencia que ciertas conversaciones se sanen ahí. No es suerte que tus hijos encuentren refugio en ese espacio. Es fruto de cada oración que sembraste cuando estabas cansado. Es resultado de cada vez que dijiste, Señor, esta casa te pertenece. Cuando oras en la cocina, en el garaje, Dios te escucha. Cuando adoras mientras ordenas, los ángeles ministran. Cuando declaras la palabra en la sala, o mientras caminas en tu patio cortando el césped, los cimientos espirituales se fortalecen. La Biblia dice, el que habita al abrigo del Altísimo morará bajo la sombra del Omnipotente. En el Salmo 91:1. Habitar no es visitar. Habitar es permanecer. Y cuando Dios habita, la atmósfera cambia. Te regalo 5 llaves proféticas para tu casa, para tu hogar. Número 1. Declara la palabra en voz alta. No pienses la escritura, proclámala, porque la fe se activa cuando se oye. Número 2. Unge tu casa intencionalmente. No como un ritual vacío ni religioso, sino como un acto de fe declarando propiedad espiritual. 3. Adora en lo cotidiano. No necesitas un púlpito ni estar en un santuario. Donde tú estás, tú eres la iglesia y ahí se manifiesta Dios. 4. Cuida lo que entran por puertas y pantallas. La atmósfera también se protege con discernimiento. 5. Ora por cada habitación. Bendice camas, mesas, puertas. Porque donde hay intercesión, hay cobertura. Únete conmigo a este decreto profético. Hoy decreto que mi casa es territorio consagrado. Declaro que ninguna asignación de confusión prosperará dentro de mis paredes. Proclamo que la paz de Cristo gobierna cada conversación. Declaro que mis hijos crecerán bajo cobertura divina. Establezco que este hogar pertenece al Señor y será casa de salvación. Cancelo toda palabra negativa pronunciada dentro de este espacio. Rompo toda atmósfera de tensión persistente. Activo unidad, descanso y dirección divina. Mi casa es altar. Mi casa es refugio. Mi casa es el lugar de encuentro con Dios. Y donde hay altar hay fuego. Y donde hay fuego hay transformación. En el nombre poderoso de Cristo Jesús. Amén.
0: Gracias por escucharnos. Te esperamos en Comunidad de Fe North Campus, localizado en el 6682 Sterling Road, Hollywood, Florida. Horario de reuniones, miércoles 7:30 de la noche y domingos 9:00 y 11:30 de la mañana.
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Ellos son la agrupación Extranjero. Y este título, Yo te veré. Señores, pronto veremos a nuestro Padre Celestial enviando a Jesús otra vez por su iglesia aquí en la tierra. Así que la pregunta es, ¿estás listo? ¿Estás lista? Dice el manual de instrucciones que todo ojo lo verá. Tenemos que estar listos. Como Señor y Salvador, tiene que estar Jesús en nuestro corazón.

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Este próximo septiembre cumpliremos 17 años de estar al aire. 17 años como estación. Ya el año entrante seremos mayores de edad, ¿no? Y aquí estamos, gracias a Dios, desde el día número cero, desde aquel 21 de septiembre del año 2009, 6 de la mañana, aquí estábamos en este micrófono, y hoy, casi 17 años después, seguimos compartiendo con ustedes, y estaremos aquí hasta que Dios diga lo contrario. Una emisora familiar, una emisora que está para hacerle un canal de bendición a su vida y a su familia. Somos mensajeros simplemente de parte de Dios para su corazón, para su vida. 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Esa es la emisora Alma Visión Radio 87.7 FM. Y lo que corresponde a nosotros, buenos días Miami. Estamos aquí hace ya casi 17 años, como les decimos, empezando a las 6:50 de la mañana y hasta las 9:30 hora este de los Estados Unidos. Un tiempo espectacular. Invitados, temas importantes, hasta de fútbol hemos hablado estos días, ya que este domingo ya se acaba el Mundial de Fútbol FIFA 2026. España, Argentina, España. Ya hablaremos de eso, porque yo sé que hay muchos argentinos esperando ganar, claro.

0: Muchos latinoamericanos vamos con Argentina. Y digo vamos porque me sumo a los argentinos, pero yo sé que hay otros también que van por España. Así que el domingo sabremos qué va a pasar con este mundial que ya llega a su final. El sábado, Francia-Inglaterra por el tercer lugar. Y luego el domingo, la esperada finalísima. Repite Argentina, 2 años consecutivos o 2 campeonatos consecutivos en la final. ¿Será que Messi ahora sí se despide siendo campeón otra vez? ¿Será la cuarta de Argentina o será la segunda de España?
1: Todos nuestros invitados son especiales. Démosle la bienvenida a...
0: Cambiamos radicalmente de tema porque tenemos un invitado especial que siempre, cada semana nos acompaña, es el pastor Lester. Él representa nada más y nada menos que Star Church, una organización que aplaudimos aquí en Buenos Días, Miami, por el servicio que hace justamente a la iglesia aquí en los Estados Unidos y la iglesia incluyendo Puerto Rico. El pastor Lester Ruiz es vicepresidente y conferencista de Star Church y es un honor tenerlo con nosotros en esta mañana. Pastor, un abrazo, ¿cómo está? Buenos días.
2: Gracias, ¿cómo estás? Qué bendición, de verdad, conectarme contigo, con toda la audiencia, y gracias por tenerme una vez más en tu programa.
0: Antes de entrar en materia, pastor Lester, ¿qué hay en su corazón? Yo sé que usted es un pastor que ama la obra, que ha servido en la obra y lo está haciendo. ¿Qué hay para compartirle a toda la audiencia que nos escucha en esta mañana en su corazón?
2: Imagínate, es que buena pregunta, porque estaba mi devocional esta mañana, estaba acerca de la excelencia.

0: esperar un perfeccionismo que no existe. Y entonces, el tener esa pasión intencional dentro de nuestro corazón, de buscar la manera de hacer lo que hacemos con excelencia, lo mejor que podamos, con la guianza de Dios y con la fe en Dios de que vamos a hacer este proyecto y se va a cumplir este proyecto, yo creo que es mejor, sabiendo de que necesitamos de Dios, a olvidarnos de que necesitamos de Dios y enfocar nuestra mente, y a lo mejor nos ponemos en que tiene que todo ser perfecto, entonces nos ponemos en una posición de no necesitar a Dios. Yo creo que la excelencia es buena, es intencional, requiere intencionalismo, pero es algo que se tiene que practicar. Yo creo que es bueno, vamos a glorificar a Dios excelentemente, sabiendo que van a haber retos en el medio de este proceso, pero excelentemente vamos a glorificarlo. Entonces, ese era mi devocional esta mañana, y espero que pueda bendecirte el día de hoy. Búscala a Dios con excelencia, no busques el perfeccionismo porque no existe, no va a haber nada perfecto, necesitamos de Dios para que podamos alcanzar esos retos y que se cumplan esos proyectos excelentemente.
1: Lindo mensaje, la excelencia. Nos hace falta mucho aprender acerca de hacer las cosas bien hechas. No simplemente hacerlas por hacerlas, hay que hacerlas con excelencia, y la palabra nos enseña que todo lo que hagamos, en público y en privado, tenemos que hacerlo como para nuestro Señor. Lindo mensaje, Pastor Lester, y gracias por compartirlo en esta preciosa mañana. Conferencista y además vicepresidente de Star Church. Alguien preguntará a Pastor Lester, ¿qué es Star Church?
0: Star Church somos la compañía cristiana y ayudamos nacionalmente a los pastores de Florida, pastores de Nueva York, pastores de Iowa. Hay iglesias, pastores, hay iglesias en Iowa. También ayudamos a los pastores de Puerto Rico. Entonces nos ha dado el privilegio el Señor de alcanzar a todos los estados, nacionalmente, y ayudarles en el área legal, en el área de que tengan su constitución adecuada, el lenguaje necesario, no solamente que ya tenemos los estatutos, sino que tenemos en los estatutos. Star Church va un poquito más profundo a que ya tenemos la registración. Le ayudamos a que cada pastor tenga una estructura individual. Cuando digo individual, que cada estructura sea de parte de su iglesia, y que cada pastor se posicione a poder justificar. David, te digo, es un poder grandísimo que tenemos aquí en Estados Unidos, que se nos ha dado constitucionalmente ese regalo. Yo le digo el regalo, el beneficio, el derecho de poder hacer nuestras propias y construir nuestra propia constitución. Y lo que nosotros hacemos en Star Church, que lo hemos hecho por más de 25 años, es apoyar a cada pastor a que tenga su propia constitución, y para que el pastor pueda ser el que justifique y pueda interpretar las leyes de su propia iglesia. Y eso es un poder y un regalo constitucional que cada pastor puede ejercitar. Entonces, se nos ha dado el privilegio de servir a los pastores aquí en Star Church nacionalmente y apoyarles a que puedan justificar a la hora que venga una pregunta, una auditoría, cada pastor pueda decir, esto es porque nosotros decidimos esto por esto, pintamos la iglesia en rojo, tuvimos las decisiones aquí con la junta directiva por esto, compramos un edificio por esto, ahora cambiamos la parte de liderazgo aquí dentro de la iglesia de esta forma, y te digo por qué recibimos las ofrendas de esta forma, por qué gastamos e invertimos el dinero de la iglesia de esta forma. Todo se puede justificar teniendo la estructura correcta, y eso es lo que hacemos nosotros aquí en Star Church, ayudando a los pastores a que puedan justificar.
1: Él es el pastor Lester Ruiz, vicepresidente y conferencista de Star Church, y les voy a compartir el número telefónico central de Star Church para que usted, siendo pastor, llame, o si usted no es pastor, anote este número telefónico y páselo a su pastor. Dígale, acabo de escuchar que hay una organización por más de 25 años sirviendo a la iglesia desde lo administrativo, desde lo legal. 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No quiero ponerlo contra las cuerdas, pastor, pero

0: Pongamos un ejemplo, y es un ejemplo que se ha dado en muchas iglesias, tristemente, aquí en los Estados Unidos. Bíblicamente hablando, el matrimonio es entre un hombre y una mujer. Es lo que dice la palabra, es lo que Dios estipuló y es lo que nosotros, pues, creemos y vivimos. ¿Qué pasa si una pareja que no es del mismo, o sea, sexo compartido, sino del mismo sexo, llega a una iglesia cristiana diciendo, nosotros somos dos hombres y quiero que usted, pastor, nos case, o nosotros somos dos mujeres y queremos que usted, pastor, nos case? ¿Qué podría pasar en esa situación?
1: Sí, esa es una pregunta grandísima y muy poderosa, y siempre nos hacen los pastores nacionalmente esa pregunta, y gracias a Dios, le doy gracias a Dios porque hiciste esta pregunta. Esto es muy poderoso y por eso necesitamos tener una estructura. Y ahora, la estructura, ¿qué significa eso? Nosotros tenemos que tener los estatutos. ¿Qué significa tener los estatutos? Ahora hay que tener el lenguaje. ¿Qué significa tener el lenguaje? Tenemos que tener las cláusulas. ¿Qué son las cláusulas? Las leyes. Las leyes de nuestra iglesia. Y nosotros tenemos que tener una cláusula de eventos prohibidos, el cual dice, toda aquella actividad que viole las doctrinas escritas de nuestra iglesia no serán permitidas, ni el edificio, ni de la propiedad, ni cualquier actividad que viole las doctrinas escritas de nuestra iglesia no será permitida. Hasta el árbol del parqueo del estacionamiento no puede ser utilizada para una actividad que viole las doctrinas de la iglesia. Para darte una idea, pero tenemos que tener esa cláusula. No podemos, aunque el poder constitucional que nosotros tenemos como pastores, si tenemos el lenguaje, si tenemos la cláusula en nuestros estatutos, ahora viene el Estado y dice, yo apruebo el casamiento de las parejas del mismo sexo. Está bien, ellos tienen constitucionalmente el derecho de aprobar por medio del Estado. Pero cada iglesia, la Constitución de Estados Unidos nos ha dado el privilegio de que cada iglesia construya sus propias leyes. Y de esa forma es como la iglesia nos protegemos. Ahora, a nosotros tener nuestras cláusulas necesarias, ahora podemos decirle al Estado, no podemos aplicar tu ley del Estado hacia nuestra iglesia porque nosotros tenemos nuestras leyes. Y eso es un derecho constitucional, David, que se nos ha dado a todos los pastores. Por eso ayudamos con las conferencias y ayudamos a todos los pastores diario para decirle la buena noticia. Usted tiene estos derechos constitucionales, pero tiene que tener el contenido en su constitución para poder detener cualquier actividad que podría violar las doctrinas de su iglesia. Entonces, hay que tener las cláusulas, hay que tener las leyes más actualizadas en su constitución.
0: Muy importante ese tema y como ese muchos otros, así que querido pastor, querido líder de iglesia, es importante que conozcamos las leyes, la parte administrativa de este país, tantos beneficios legales que este país da a las iglesias cristianas, siendo un país de raíces cristiano, así que hay que conocerlas y hay que aplicarlas. Para eso está Star Church y el pastor Lester Ruiz. 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El pastor nombró conferencias. Este año ya se han presentado varias conferencias en Dallas, Texas, en Orlando, Florida, en Boston, pero se viene Indianápolis, San Antonio y San José. Mi querido pastor, ¿qué pasará ahí?
1: Sí, estamos viendo que ya hay registraciones en las tres conferencias simultáneamente. Usualmente estamos siempre promoviendo una por una, pero simultáneamente, David, te digo, me orgullece, estoy agradecido con Dios y ver la respuesta de los pastores diciendo, vamos a ir a las conferencias, no me quedo atrás, necesito saber lo más actualizado, necesito preparar mi estructura. Y me da mucha emoción, te digo, ver esos números creciendo, porque esa es una respuesta de la comunidad pastoral diciendo, tenemos que proteger nuestro ministerio, tenemos que estar activos, tenemos que estar preparados para justificar. A la hora que nos pregunten algo, vamos a poder tener el contenido necesario para poder pasar esa auditoría, poder contestar una pregunta a un congregante que está en desacuerdo. Entonces, te digo, estoy súper emocionado. Ahí pueden ver estas conferencias en conferenciastarchurch.com, conferenciastarchurch.com. Y para nosotros va a ser un privilegio poder servirles como hemos servido a todos los pastores que hemos servido en todas las conferencias que hemos proveído.
0: conferenciastarchurch.com, la siguiente en el mes de agosto en Indianápolis, en septiembre San Antonio, Texas, y luego en octubre San José, California. Así que si usted quiere viajar, le recomiendo que lo haga. Si conoce algún pastor que vive cerca a esas tres zonas, Indianápolis, San Antonio, Texas y San José, California, pásele la información para que se comunique con el pastor Lester Ruiz y puedan tener esta información tan importante. 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
1: Una pregunta que hay que hacernos con la junta directiva, con los directivos de nuestra iglesia como pastores. ¿Qué nos falta? Eso es una pregunta que hacemos con nuestro liderazgo. ¿Qué no tenemos que tenemos que tener? ¿Qué nos falta hasta el día de hoy? Hablando de la estructura, necesitamos poner la atención a nuestra estructura. Les animo de corazón, bendigo su ministerio y espero de corazón que ustedes con su junta directiva en la próxima reunión hagan esa pregunta. ¿Qué nos falta constitucionalmente? ¿Qué nos falta en nuestros documentos? ¿Qué podemos averiguar? ¿Qué necesitamos añadir? ¿Qué necesitamos remover? Es importante hacer esa pregunta. Que Dios los bendiga.
0: Pastor, gracias por estar con nosotros. Un abrazo para usted, para todo el staff de Star Church. Él es el pastor Lester Ruiz, vicepresidente y conferencista de Star Church. 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Querido pastor que me escucha, querido líder, copastor, miembro de un consejo pastoral, es muy importante la parte espiritual, la parte bíblica, la parte eclesiástica. A eso nos llamó el Señor. Pero también es muy importante estar al día con las leyes, con la administración, con lo que este país nos ofrece y nos exige. Así que es importante la asesoría de Star Church. 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
0: Le ponemos swing, le ponemos ritmo a esta mañana. Gracias por estar en sintonía de la 87.7 FM. David González con ustedes. Dios es bueno todo el tiempo. Todo el tiempo Dios es bueno, es la respuesta. Hagámosle otra vez. Dios es bueno todo el tiempo. Todo el tiempo Dios es bueno. Él te ama con amor eterno. Él quiere lo mejor para ti. Solamente entrega tu vida completamente a su voluntad y verás cómo todo cambia para bien.

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0: Qué bueno conectarnos aquí en Vida Vertical. Soy el pastor Virgilio Sierra de Iglesia Vertical, donde apuntamos gente hacia arriba. Nuestra iglesia está en el 967 Shotgun Road, Sunrise, Florida, cerca de Weston y Davie. Nos puedes llamar al 954-394-9254 o visítanos online en iglesiavertical.com. Te hago la pregunta, ¿qué viene a tu mente cuando escuchas el nombre Albert Einstein? Lo más probable es que vienen palabras como inteligente, sabio, un genio. Albert Einstein se conoce como el padre de las físicas modernas. Es el que desarrolló la teoría de la relatividad. Es el que desarrolló la ley del efecto fotoeléctrico. Se ganó el premio de la paz Nobel en el 1921. Por supuesto, sabemos y creemos que Einstein es un hombre increíblemente inteligente. Ahora, ¿qué viene a tu mente cuando escuchas el nombre Arnold Schwarzenegger? Para aquellos que recuerdan de él, es un actor muy fuerte físicamente, especialmente en sus años jóvenes. Se hizo muy famoso como fisiculturista, levantando pesas en toda clase de competencias. Luego, eso lo impulsó a una carrera en Hollywood como un artista de cine. Y quizás estaríamos de acuerdo que no es el mejor actor. Sin embargo, cuando vemos las fotos y las imágenes de su juventud, vemos que era un hombre extremadamente fuerte. Ahora, ¿qué viene a tu mente cuando escuchas el nombre Bill Gates? Quizás vienen a tu mente palabras como rico, exitoso, mucho dinero, ¿verdad? Bill Gates es el cofundador de Microsoft Corp. Muchos de los programas que utilizamos en las computadoras hoy en día son un resultado del trabajo de este hombre. Bill Gates ha estado en la lista de los hombres más ricos en todo el mundo por los últimos 10 años. Ahora, si los tuviéramos a cada uno de ellos aquí frente a nosotros ahora mismo, ¿qué dirían de sí mismos? Estos son hombres que realmente podrían gloriarse de sus habilidades, de sus logros. Y la realidad es que nosotros tenemos pensamientos acerca de ellos. Ellos tienen pensamientos acerca de ellos mismos. Pero también es importante saber que Dios también tiene sus pensamientos acerca de cada uno de ellos, al igual que cada uno de nosotros. Y al fin de todas las cuentas, la pregunta que nos tenemos que hacer todos es, ¿qué es lo que más importa? ¿Dónde realmente está nuestro valor? Jeremías 9, 23 y 24 dice, así dice el Señor, que no se gloríe el sabio de su sabiduría, ni el poderoso de su poder, ni el rico de su riqueza. Si alguien ha de gloriarse, que se gloríe de conocerme y de comprender que yo soy el Señor. Sabes, el Señor usa al profeta Jeremías aquí para recordarnos que, aunque va en contra de nuestra naturaleza, no debemos gloriarnos en inteligencia, no debemos gloriarnos en habilidad humana ni en riquezas terrenales. Más bien debemos gloriarnos y regocijarnos en conocer a Dios. Debemos gloriarnos en nuestra relación personal con el Señor. La verdad, hermanos, es que todos nosotros tenemos cosas que hacemos bien. Todos tenemos algunas cosas de las cuales podríamos gloriarnos. Todos tenemos diferentes talentos, habilidades, fortalezas, cosas de las cuales nos podemos sentir orgullosos, cosas de las cuales nos pudiésemos gloriar. ¿Cómo llegamos al punto en nuestras vidas y en nuestros corazones donde las cosas del mundo realmente no comparan con el conocimiento de Dios? Donde comprendemos que nuestro valor consiste en realmente entregar nuestras vidas al Señor. Y la realidad es que muchos conocen acerca de Dios, pero conocer de Dios es muy diferente a conocer a Dios. Y seamos honestos, probablemente hay mucho de lo cual tú y yo nos podríamos gloriar, pero ¿te puedes gloriar de tu conocimiento de Dios? ¿Le conoces así de bien? ¿Conoces su corazón? Oh Señor, cuánto deseamos conocerte más y poder gloriarnos en conocerte a ti. Te amamos en el nombre de Jesús. Amén. Si te sientes lejos de Dios, muévete en la dirección correcta. 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Nos conectamos en la próxima aquí en tu programa Vida Vertical.
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2: Siete de la mañana ya con 40 minutos, Happy Friday. Llegó el viernes, gracias a Dios. David González acompañándoles.

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0: Aquí estamos, queridos oyentes, querida familia radial. El reloj marca las 7 de la mañana con 45 minutos. 7:45 en este día viernes. El calendario marca ya 17. 17 de julio del 2026. En vivo y en directo, David González acompañándoles desde la consola digital de Alma Visión Radio. ¿Cómo amanecieron? Ya saludé a los de tempranito en la mañana. Ahora usted que recién se conecta, le pregunto con mucho respeto, ¿cómo amaneció? ¿Durmió rico? ¿Descansó las 8 horas que requerimos? ¿Está listo para conquistar este día viernes? Y el fin de semana que está de una vez a la vuelta de la esquina, ¿no? Esperamos que hayan dormido rico, que se hayan despertado con gratitud, que lo primerito que hayamos dicho o pensado sea gratitud a Dios por la vida, la oportunidad que nos da de despertar. Muchas personas no despertaron el día de hoy, les cuento eso, ¿no? Pero usted y yo estamos vivos, hay propósito, hay un plan para cumplir de parte de Dios para nuestras vidas. Así que vamos que se puede. Dile no al desánimo, dile no a la carga espiritual y emocional. Descansa en el Señor, Él te hace una invitación. No es el mensaje concentrado de hoy, pero Él te dice, si estás cansado, si no tienes fuerzas, si ya como que gastaste todo lo que tenías, ven a mí que yo te haré descansar, dice el Señor. Así que aprovecha esa invitación de parte del Señor y dile, Señor, estoy así, estoy de esta manera, estoy alegre, estoy más o menos, estoy regular 3/4, pero me presento ante ti en esta preciosa mañana. Y Él siempre, pero siempre de brazos abiertos, está para escucharnos, está para animarnos, está para decirnos, no temas. 365 veces en la Biblia se repite el término, no temas, no temas. Se vuelve casi en una orden, ¿no? No temas, Dios está en control. Pero David, las cosas están patas arriba y revueltas. No importa, Dios está en control. Su mano poderosa está a nuestro favor si lo hemos puesto a Él en primer lugar. Así que espero que con estas palabras que no salen de mí sino del Señor, usted haya tenido ánimo si lo necesita. Ahora, si ya amaneció chévere, pues vamos para adelante porque esto hasta ahora comienza este fin de semana. Y obviamente gracias, thank you, obrigado por la amable sintonía. Aquí estaremos hasta que Dios lo permita. En Buenos Días Miami, 6:50 de la mañana hasta las 9:30, hora este de los Estados Unidos.
1: David, para hoy, ¿cuál es el mensaje concentrado?
0: Nos vamos con el mensaje concentrado, que es una porción bíblica. ¿Qué dice la palabra del Señor para este día viernes? Usted lo puede leer en nuestra nueva página de Facebook. Buenos Días Miami con David González, 87.7 FM. Es un salmo, exactamente el Salmo 27:10. Salmo 27:10. Aunque mi padre y mi madre me dejaran, con todo Jehová me recogerá. ¡Wow! ¡Qué lindo mensaje! Aunque mi padre y mi madre me dejaran, con todo Jehová me recogerá. Eso quiere decir que el amor de Dios va por encima del amor del papá y la mamá. Y el amor del papá y la mamá es muy grande por sus hijos. Yo soy papi hace casi 18 años de David Andrés y casi 11 añitos, o ya pasados los 11 años, de Sofi Andrea. Y los amo con todo mi ser. Pero saben una cosa, Dios los ama mucho más a ellos. Yo puedo fallar, yo soy un ser humano. Mi esposa, mi bella esposa también puede fallar, porque somos seres humanos. Podemos fallar como padres, y tal vez usted ha fallado como padre, pero el que no falla es nuestro Dios. Por eso Él, si nuestros padres fallan, Él está ahí para recogernos, para abrazarnos. Usted puede decir, es que mi padre biológico me trató mal, me hizo mucho daño, me causó muchas heridas. Y puede ser cierto, hay muchos casos horribles, que los agresores de los niños son los mismos papás. Pero por encima de eso está el amor de Dios, que a pesar de los errores humanos de los padres, Él está con nosotros. Aunque mi padre y mi madre me dejaren, con todo Jehová me recogerá. Salmo 27:10, el mensaje concentrado para codificarlo en la mente, bajarlo al corazón y ponerlo en práctica. Haz lo mejor, lo que esté a tu alcance para tener la mejor relación con tus papis. Intenta honrarlos, intenta hacer las cosas bien. Ahora, si ya se sale de las manos y ya tú no puedes hacer nada, entrega eso en las manos del Señor, porque Él no te fallará. Él no será un padre ausente, Él estará contigo como lo ha prometido todos los días. Además, el amor de Dios es innegociable, no cambia. Es el mismo, Él te ama a ti y punto. No hay nada que puedas hacer para que te ame más. Y y no hay nada que tú puedas hacer para que te ame menos. Él te ama. Así que es un versículo muy lindo que nos recuerda la paternidad de nuestro Dios. Él te ama, sí, a pesar de las circunstancias, a pesar de lo que te ha tocado vivir. Dios te ama con amor eterno y está con brazos abiertos siempre, dispuesto a ayudarte, a llevarte por el camino correcto. Salmo 27, 10. Aunque mi padre y mi madre me dejaren, con todo Jehová me recogerá. Mensaje concentrado para este día viernes.
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1: 7:58 a.m. La temperatura promedio en el sur de la Florida está alrededor de los 81 grados Fahrenheit. La máxima llegará a 91 a eso de las 2 de la tarde. Pero dicen los expertos en la materia que se va a sentir 4 grados más arribita, o sea, 95, 96 va a ser la máxima para el día de hoy. Solamente hay 2% de posibilidades de lluvia en algunos sectores del sur de la Florida. Así que va a ser un viernes calientito. Calor por allí, calor por allá. 8:00 a.m, momento para decirle buenos días y Happy Friday a la reina de los seguros. Por favor, todos de pie porque llegó Drialis Muñoz. Reina, buenos días, Happy Friday.
2: Muy buenos días, estamos acá, presente.
1: Aquí estamos.
2: Como cuando llegaba la maestra. Julio, presente. Drialis, presente. Sí, había que estar presente. Y a mí me ponían delante. Me ponían delante para que no hablara con el resto de los niños.
1: ¿En serio?
2: Monitoreada.
1: ¿Hablabas mucho en la clase, Drialis?
2: Sí, me ponían a escribir. No puedo hablar más. No debo hablar más en clase. ¿En serio? No debo hablar más en clase. Lo repetía cantidad, pero igual después que terminaba, que me dolía el dedo y todo, a los 5 minutos ya se me olvidó.
1: ¿Qué fue lo que escribí? Sí, a mí también me ponían a hacer planas a veces. Cuando uno hacía algo malo en la clase, la profesora decía, saquen un cuaderno y hagan 2 planas diciendo, no puedo hacer esto en clase, tengo que portarme bien, qué sé yo. Tiempos aquellos, muy diferentes a los de hoy, ¿no, mi querida?
2: Sí, muy diferente. En algunas cosas buenas, en algunas cosas de mi país era fuerte porque, oye, los maestros eran bien abusadores con los niños en mi país. Sí. No todos, estaba su maestro bueno, pero había su maestro que se aprovechaba de que uno no, bueno, que uno no sabía nada y a mí hasta ron me ponían en el piso y ponla ahí, arrodíllate, para que no se te olvide que no puedes hacer más. Qué cosa más grande,
1: caballero. Saludamos a todos los chiquitines y muchachos que también les ha tocado fuerte en estos días, aunque son cosas diferentes, son tiempos diferentes. Lo bueno es aprender, lo bueno es salir adelante, poner en práctica ese conocimiento y ser lo mejor posible en la vida.
2: Respetar a los maestros, siempre respetar a los maestros. Que, pero en este país es diferente, aquí es al revés, David. Aquí los niños son no digo todo, pero le faltan el respeto a los maestros. O sea, hay que hacer un balance. Enseñar a los hijos, hay que respetar a los maestros. También alerta si un maestro se sobrepasa contigo, déjame saber. Todo en un balance. Es importante escuchar a los niños, pero también escuchar la otra parte de los maestros.
1: Muy, pero muy importante. Ella es la reina de los seguros, Drialis Muñoz. A propósito de las redes sociales, sin la ñ, Drialis Muñoz. Pero aquí con nosotros, completica. Semanalmente pasa por aquí a visitarnos. Charlamos de cosas interesantes, pero también de la especialidad de la reina, que son justamente los seguros. Y atención, insisto, toda esta semana lo he hecho con las personas que llevan semanas y meses y años escuchando a Drialis Muñoz diciendo, la tengo que llamar, y nunca la llaman. Hoy es el día de llamarla al 786-252-0397. Cuéntanos, mi querida Drialis.
2: Bueno, aquí estoy acompañadita hoy de mañana porque yo tengo una amiga de muchos años que tiene el seguro de vida conmigo de muchos años y me hace un testimonio y me dice, Drialis, no sabes lo que le acaba de pasar a una persona en mi familia que acaba de fallecer. Resulta que le habían vendido uno de esos planes de funeraria. Y la gente cuando está mayor no sabe lo que está comprando. Hijos de Dios, si usted tiene un padre que está andando comprando planes de funeraria, yo no digo que no se los compre. Hijos, supervisen lo que está haciendo los viejitos, porque la gente mayor no sabe lo que hace. Entonces, hay buenos hijos de Dios, buenos samaritanos, y hay también gente que llega y le hace un plan de funeraria a las personas mayores que no saben y esto es efectivamente lo que le acaba de pasar a mi amiga de tantos años. A ella le habían prometido todo el pago del funeral, todas las horas, que si la caja, todo. Y resulta que cuando ya van a hacer todo, ya esta familia tranquila, que todo estaba pagado. Entonces cuando llegan le habían puesto nada más que la caja y creo que un pasaje para la República Dominicana para mandar. Y o sea, todo lo que le habían prometido para hacerle todo aquí, para, bueno, la familia loca, acumulando dinero, recolectando dinero, no, que es un costo grande de $25,000 por todo lo que hay que hacer. Y wow, David, yo digo, por eso a mí me encantan los seguros de vida con beneficios en vida. Y te digo por qué. Porque el dinero de un seguro de vida con beneficios en vida permanente, escucha bien, porque hay diferentes seguros de vida, están los de término, que es por un periodo de tiempo, y eso tienes que estar ojito porque, o sea, esos se expiran. Pero si usted tiene un seguro permanente, un IUL, ese seguro nunca se va a expirar. El día que la persona fallece, la compañía nacional le entrega el dinero a los herederos. Los herederos no tienen que pagar impuestos. Fíjese, yo he pagado muchos reclamos por muerte, por enfermedad, por todo. Se envía el acta de disfunción y el dinero se lo entregan a sus hijos. Usted tiene el 50, usted tiene el 25, usted tiene el 25, usted no paga impuestos y los hijos se encargan de pagarle a la funeraria, de pagar acá, de pagar. Yo no digo, hay planes de funeraria que son espectaculares, mi querido David, pero hijos, ojito con sus padres.
1: 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Esto de los seguros es muy importante, Adrián, y decirlo, que hay que tenerlos listos ya, no esperar que venga la tormenta para en medio de la tormenta buscar un seguro.
2: La verdad es que sí, porque hay mucha gente que espera y espera, David, y entonces, ¿quién compra un seguro de auto después que ya ha chocado el auto? O sea, hay gente que espera tanto para hacer un seguro de vida y después no queda aprobado. Y por eso, dentro de tantas cosas, ¿cuántos padres tú ves que le dicen a sus hijos, yo tengo todo lo mío arreglado? Y te digo sinceramente, hay que revisar. Yo, esta semana, ella es la segunda, mi amiga es la que me cuenta hoy la segunda de esto que acaba de pasar. También otro señor que falleció, que esperó hasta último, porque no, la esposa hizo el seguro, él de cabeza dura, que yo no creo en eso, el señor falleció, o sea, le deja a su familia deudas, porque cuando usted fallece, usted no solamente deja tristeza, no, usted no deja tampoco una casa vacía sin su cuerpo, ¿verdad? Físico. Usted deja deudas si tiene una esposa, se los pasan a la esposa, a los hijos. Y igualmente, si es una esposa y usted llenó todas sus tarjetas, no se va usted solamente físicamente, deja usted también las deudas a su esposo. Entonces, los seguros de vida, ¿para qué son? Para pagar todo esto, los permanentes que duran para toda la vida, los IUL, los seguros indexados, son para, primeramente, para que nunca te expire y el día que ya no estés, a tu familia se le entregue el dinero para que te den tu sagrada sepultura, que te manden para tu país, que sean tus sueños cumplidos de ese momento de organización. Pero también para que saldemos nuestras deudas, para que no dejemos a nuestra familia, como dicen en mi patria, embarcada. Pero no, preferimos estar en el restaurante, en todas las cosas, los centros comerciales. Y después que Dios se encargue y que todos los hermanitos de la iglesia hagan una recolecta. Es así, en muchas veces. Tú sabes que yo de pronto tiro mi cosita.
1: Claro que sí, y hay que tirarla de vez en cuando para que la gente pueda entender. 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
1: 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Avanzamos.
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1: Hola, bendiciones, soy el pastor David Araújo y hoy quiero compartir contigo nuestro devocional diario. Así que prepara tu corazón y vamos a recibir una palabra fresca de parte de Dios.

paz, paciencia, benignidad, bondad, fe, mansedumbre, templanza. Contra tales cosas no hay ley. Pero los que son de Cristo han crucificado la carne con sus pasiones y deseos. Si vivimos por el Espíritu, andemos también por el Espíritu. ¿Sabe? El fruto del Espíritu es el resultado de nuestra relación y nuestra cercanía con el Espíritu Santo de Dios. En el capítulo 5, el apóstol Pablo nos enseña que hay un resultado, hay un fruto en nuestra vida que viene cuando somos guiados y dirigidos por el Espíritu Santo de Dios. Así como también existe las obras de la carne, que es lo que sucede cuando nuestra carne es la que dirige nuestra vida. El fruto del Espíritu es aquel resultado que viene a través de nuestra relación y cercanía con el Espíritu Santo de Dios. Entre más tiempo pases con Él, entre más escuches y obedezcas la voz del Espíritu Santo, más se manifestará en ti el fruto del Espíritu. Pastor, ¿qué es el fruto del Espíritu? El fruto del Espíritu es el mismo carácter de Cristo. La Biblia declara que el Espíritu Santo es el Espíritu de Cristo, que el Espíritu de Dios fue el mismo Espíritu que lo guió, que dirigió su vida, que lo formó. Y ese mismo Espíritu

0: gozo sobrenatural, paz sobrenatural, paciencia sobrenatural, mansedumbre, bondad, fe, templanza, tu vida comenzará a reflejar el carácter de Cristo entre tú más oigas y obedezcas al Espíritu Santo de Dios. El fruto del Espíritu es muy importante. Cristo declaró, por sus frutos los conoceréis. Mucha gente se deja asombrar de los dones espirituales, pero lo más importante en nuestra vida, más importante que los dones espirituales, es el fruto del Espíritu. Eso es lo que Él está buscando en tu vida. Hoy vamos a orar que nuestra vida sea más sensible y más rendida al Espíritu Santo de Dios. Señor amado, gracias por este día y gracias por esta palabra. Hoy te pedimos, amado Espíritu Santo de Dios, que hoy tú vengas a guiar nuestra vida. Dirígenos. Te pedimos perdón por entristecerte. Perdónanos por no obedecerte. Hoy queremos que Cristo sea formado en nosotros, que el carácter de Cristo sea revelado a través del fruto del Espíritu Santo. Señor, gracias, porque tu fruto en nuestra vida nos llevará a tener una mejor relación contigo y con la gente a nuestro alrededor. Te damos gracias en el nombre poderoso de Jesús. Amén, amén y amén. Familia amada, Dios te bendiga, Dios te guarde, un fuerte abrazo y bendiciones.
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0: desde los Estados Unidos, Maverick City Music en español, los amigos de Miel San Marcos con el tema Júbilo. 8 de la mañana ya con 20 minutillos.
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0: La buena noticia es que abrimos líneas para compartir en este viernes 305-944-8133. Que hay en tu corazón para compartir en esta mañana. Hablemos, charlemos. 305-944-8133. ¿Le vas a Argentina? ¿Le vas a España? ¿Le vas a Francia? ¿Le vas a Inglaterra por el tercer puesto? ¿O no te interesa el fútbol? 305-944-8133. Les cuento rápidamente las noticias locales, nacionales e internacionales más sobresalientes. Aquí en el sur de la Florida, la noticia más dominante es el calor. Sí, señores, el calor sigue siendo una intensa ola de calor la que nos está visitando aquí en los condados Miami-Dade, Broward y también Monroe. Las autoridades meteorológicas mantienen alertas debido a que la sensación térmica ha alcanzado 105 y hasta 110 grados Fahrenheit durante las horas de la tarde, sobre todo. Los aspectos más importantes a tener en cuenta, pues obviamente se recomienda limitar las actividades al aire libre entre el mediodía y las 5 de la tarde. Los hospitales, atención, han reportado un aumento en personas atendidas por agotamiento y deshidratación relacionado directamente con el calor. Las empresas eléctricas, ojo, están monitoreando un consumo récord de energía debido al uso masivo de aire acondicionado. Imagínense, todas las casas con el aire acondicionado prendido todo el tiempo. Los servicios de emergencia recuerdan no dejar niños ni mascotas dentro de vehículos, ya que la temperatura interior de un vehículo pudiera llegar fácilmente a 130 grados Fahrenheit. Eso ya es mortal para un bebé, para un ser humano en general. Así que ojo pues, que estamos en pleno finalización de julio, comienzo de agosto, así que el calor es fuerte, pero específicamente este año parece que hay un toque especial del calorcito. En los Estados Unidos, la noticia nacional sigue siendo pues la parte migratoria. A nivel nacional, uno de los temas que domina la agenda política sigue siendo pues la política migratoria de los Estados Unidos. Entre los acontecimientos más importantes, la administración continúa fortaleciendo las operaciones de inmigración y el control fronterizo. El Congreso mantiene intensos debates sobre la financiación de las agencias encargadas de seguridad y de inmigración. Diversos estados han presentado demandas, inclusive, y recursos judiciales relacionados con la implementación de nuevas políticas inmigratorias. El tema continúa siendo uno de los principales asuntos de discusión tanto en los republicanos como en los demócratas, especialmente con miras a las próximas elecciones legislativas en el mes de noviembre. A nivel latinoamericano, ya que hay muchos latinoamericanos escuchando, la noticia mayor de mayor impacto sigue siendo la parte económica regional en Latinoamérica. Los principales puntos son organismos financieros y bancos internacionales advierten que el crecimiento económico en varios países latinoamericanos será moderado durante esta segunda parte del año 2026. Moderado. Persisten preocupaciones por inflaciones en algunos países, incertidumbre política, tensiones comerciales internacionales y efectos de fenómenos climáticos sobre la agricultura y las cadenas de suministro. Brasil y México siguen siendo los principales motores económicos de la región, mientras que otros países empiezan a mostrar debilitación en la parte económica. Los colombianos se preparan para el próximo 7 de agosto, que ya está a la vuelta de la esquina, para posicionar a su nuevo presidente electo, el señor Abelardo de la Espriella, y entonces comenzará un nuevo término presidencial en Colombia. 8 de la mañana, 24 minutos, y la noticia definitivamente es lo que va a pasar este domingo en las horas de la tarde, donde tendremos la finalísima del fútbol FIFA 2026, los argentinos. ¿Y dónde están los argentinos?
2: ¡Vamos!
0: ¿Dónde están los argentinos? Quiero escucharlos. 305-944-8133. 305-944-8133. ¿Y dónde están los españoles? ¡Vamos! Bueno, y los que no son de España, pero le van a España. Y los que no son de Argentina y le van a Argentina.
2: España, la tierra del amor.
0: Este domingo a las 3 de la tarde, el mundo estará mirando hacia New Jersey, Nueva York, donde a las 3 de la tarde se va a llevar a cabo esta gran finalísima del fútbol internacional. Argentina versus España, España versus Argentina. ¿Será la cuarta estrella para Argentina? ¿O será la segunda estrella para los españoles?
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0: 305-944-8133, exprésate, desahógate. ¿Por quién vas? ¿Por los españoles o por los argentinos? Yo estoy dividido en la casa, mi esposa... que tiene sangre española, sus abuelos son españoles, pues obviamente van con Argentina, ¿no? Pero yo voy con, no sé, estoy con Argentina, me parece que es un equipo lindo que además representa lo que es América, y han mostrado definitivamente que tienen un corazón muy grande, han luchado hasta el final y han logrado llegar a la finalísima. Argentina-España, España-Argentina este domingo, pero las horas de la tarde del sábado, o sea, un día anterior, será la lucha por el tercer lugar entre Inglaterra y Francia. Vamos a ver qué pasa con ese equipo de Francia que empezó muy bien y se vino desinflando, ¿no? Ojalá pues logren el tercero para los que siguen a Francia, y si hay ingleses en la sintonía, pues bienvenidos, ojalá también les vaya muy bien. Buenos días, ¿cómo te llamas? Hello, hello, hello. Upa, le se ha caído la llamada por ahí en el 305-940.

me he dado cuenta que mucha gente como que odia la selección argentina. No quiere que gane Messi y su escuadrón este próximo domingo. ¿Por qué será? ¿Por qué será? Digo yo. ¿Por qué será? Digo yo. Pero bueno, ganará el que juegue mejor. Hay una noticia que tiene que ver con esta finalísima. Es que regularmente en un partido de fútbol oficial, el descanso en la mitad son 15 minutos. En esta ocasión, el domingo, el descanso de la mitad será de 30 minutos. O sea, tendrán unos 15 minutos extra para descansar. Porque van a hacer un gran show, así como los Super Bowl. Van a hacer un gran show musical, pues obviamente para la prensa internacional y para toda la audiencia internacional también. Así que el descanso no será de 15 minuticos, sino de 30 minuticos este domingo.

0: España es la mejor. Buenos días, ¿cómo te llamas?
1: Buenos días, Wilder Orozco.
0: Wilder, ¿cómo estás?
1: Muy bien, gracias a Dios por un nuevo día acá trabajando.
0: ¿Dónde naciste, Wilder?
1: Yo soy de Nicaragua.
0: Nicaragua, ¿te gusta el fútbol o no?
1: Claro que sí, me gusta, me encanta el fútbol. Y antes que me pregunte, voy a España.
0: ¿A España? Bien. Y cuéntame, ¿cuál es la razón por la cual te fuiste por España?
1: Bueno, son jugadores muy jóvenes. También creo que necesitan esa copa. Tienen una copa mundial solo y desde el 2010. Y bueno, para mí me gusta, me encanta el juego de España. También Argentina está bien. Pero no quiero hablar de polémica, así que España.
0: O sea que tú eres de los que dicen que a lo mejor estuvieron ayudando a Argentina en el camino.
1: Vamos a omitir esa parte, vamos a España.
0: Pero ¿por qué? ¿Por qué? A ver, ¿por qué crees tú que le ayudaron específicamente? A ver.
1: No, quizás no fue ayuda, quizás para mí en lo personal no, quizás fue cuestión de ser justo, ¿me entiendes? Si tú revisas una jugada, la tienes que revisar para un equipo, que para el otro equipo, para eso está el VAR, para los dos equipos. Y bueno, qué casualidad que siempre que ganaba Argentina había una polémica por ahí, pero bueno, es mi punto de vista y nada, está bien.
0: Está bien.
1: La final va a estar bonita, dos equipos que van a estar atacando todo el tiempo y bueno, que gane el mejor, y para mí que ganaría España, pues está bien.
0: Qué bueno, ¿viste la foto de Leo Messi con Yamal hace como 16, 17 años, que era chiquitico el jugador español?
1: Sí, la estuve viendo el contexto de esa imagen y bueno, qué coincidencia, ¿verdad? De wow. Encontrarse ellos dos en una final y son uno ya retirándose de su carrera prácticamente y el otro entrando, que con 19 años, que es Yamal. Entonces va a ser muy bueno, va a ser muy lindo y creo que nada, a disfrutar.
0: El marcador final.
1: Para mí, bueno, pongámosle un 3-2 porque pelean a favor de España.
0: ¿No se van a tiempo extra?
1: No creo.
0: Ah, bueno. El hombre bueno. Está seguro ahí con España. Gracias, mijo, por llamar y por escuchar.
1: Bueno, Dios te bendiga, David. Gracias.
0: Los oyentes en el 305-944-8133. Uno le van a España, vamos.
2: Y España es la mejor.
0: Y otros, por supuesto, le van a la Argentina de Messi.

0: Una característica de los amigos argentinos, no solamente en la cancha que le meten el corazón, es también en las graderías, ¿no? La hinchada, lo que en Brasil llamarían la torcida. La hinchada argentina se sabe muchas canciones, permanentemente inventa canciones, son como los creativos en ese aspecto. El resto de naciones suramericanas vamos detrás como copiando algunos de ellos, pero ellos son muy creativos en ese aspecto de cantarle a su selección, y cada mundial, cada Copa América, cada eliminatoria le tienen una canción específica a su país. Así que bueno, Argentina-España, España-Argentina este domingo. Y ustedes escogen cuál es el suyo, cuál es el favorito.
1: Y empieza.

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2: Angelita y oyentes, me gusta mucho la oportunidad que tenemos como radio de ser ese puente de conexión entre una necesidad y la solución. Por eso esta mesa de trabajo de Buenos Días Miami siempre está llena de profesionales en diferentes áreas que nos ayudan a hacer las cosas bien hechas, a evitar errores. Ojo con la palabra clave de este momento, ahorro. ¿Alguien quiere ahorrar dinero en su presupuesto semanal, mensual de la familia? Muchos están con calculadora, ¿dónde me ahorro unos pesitos? 200, 300, 400 pesitos, dólares, para poder tener un buen ahorro. Y la invitada de este momento tiene la solución que tiene que ver con el ahorro.
3: Claro que sí, se trata de Janet. 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Nosotros podemos ahorrar en muchas cosas, pero en el seguro de auto tenemos sí o sí que pagarlo, pero sí hay formas para ahorrar, ¿es correcto?
2: Janet, buenos días, bienvenida a esta mesa de trabajo, ¿cómo estás?
4: Buenos días, David, bien, y ustedes, gracias, buenos días para todos los oyentes y bendiciones, feliz día.
2: Qué bueno tenerla por aquí, bienvenida a tu casa, Janet, estamos expectantes de saber cómo ahorrar, explícanos.
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2: 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Testimonio personal, mi hijo antes me preguntaba cada mes, después cada semana, ahora todos los días, ¿cuándo voy a manejar? ¿Cuándo voy a manejar? Tiene 16, 17 años, ¿qué hacemos con esos chicos que quieren anexarse ya a las carreteras, pero el precio que hay que pagar es alto? ¿Hay solución?
4: Sí, David, hay solución. Casi siempre esos muchachos jóvenes que tenemos en la casa, pues los anexamos a la misma póliza de sus papás, porque cometemos a veces como padres los errores de ponerlos solo en una póliza y como que si tiene un accidente, como si maneja. Al final, si tiene un accidente, que Dios no lo permita nunca, vamos a estar afectados igual, porque vive con nosotros, porque está en la casa. Entonces, lo mejor es que lo anexemos a nuestra póliza, bajo nuestra póliza.
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2: Un consejito, Janet, para cerrar, por favor.
4: Mi consejito es que no dejes para mañana lo que puedes ahorrar hoy.
3: Perfecto. Se me gusta, me gusta.
2: Eso sonó bien. Janet, gracias por estar con nosotros.
4: Gracias a ustedes, bendecido día para todos.
2: 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Avanzamos en Buenos Días, Miami.
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5: 8 de la mañana, 53 minutos, ya la temperatura sigue subiendo, 84 grados Fahrenheit en la temperatura promedio en el sur de la Florida. Llegaremos a 94 a las 2 de la tarde, pero se va a sentir como 99.

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0: No sé, Angelita, cómo te fue a ti, pero esta mañana, a pesar de que ya estamos en vacaciones, yo vi bastante tráfico y uno que otro accidente por ahí, carritos varados después de un accidente. Así que los accidentes son en todos los días, todas las semanas del año aquí en el sur de la Florida.
1: Y en lugares donde tú ni te lo imaginas, donde normalmente, David, tú dices, por aquí todo el mundo va tranquilo, despacio, ¿por qué va a haber un accidente donde uno menos se lo espera y en el momento donde tampoco nadie se lo espera? O sea, por eso tenemos la información de primera mano que nos ofrece nuestra abogada cristiana de accidentes, Hany Martínez Ward. Y está con nosotros en esta mañana, David.
0: Buenos días, abogada, ¿cómo está?
2: Muy bien, ¿cómo estás? Muy buenos días.
0: Cuéntanos, ¿cómo estamos en este comienzo del verano, de vacaciones? ¿Siguen los accidentes?
2: Siguen los accidentes. Yo pensé, la verdad, que iban a bajar terminando la escuela, pero no han bajado, siguen igual. Y las personas llaman con mucho miedo, dudas, porque dicen, los niños están fuera de la escuela, ya los niños están dentro del carro, son pasajeros. Las personas dicen, ¿tienen derecho un niño si yo voy con mi hijo adentro de un accidente? Claro que sí tienen derecho. Y tienen derecho lo mismo que una persona que está manejando, tanto el chofer como los pasajeros, sean adultos o menores de edad, tienen derecho a obtener una compensación monetaria después de un accidente. Inclusive yo he ganado casos de niños donde habrían lesiones mayores. Por ejemplo, el cinturón de seguridad causa un desgarre en el músculo que requiere hasta una operación para reparar esos músculos y unirlos una vez más. Y estas compensaciones usualmente son de $250,000 en adelante, porque el niño que tiene una lesión después de un accidente tiene que vivir con esa consecuencia para toda su vida.
1: Por supuesto, y el susto que la persona que va conduciendo, sea el papá, la mamá, la persona a cargo debe llevar, y la responsabilidad de llevar niños es pues muy delicado. 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Abogada, ¿qué es lo primero que una persona debería pensar después de un accidente, más allá del susto o del impacto?
2: Bueno, después del susto y del impacto, tiene que pensar en la situación legal, que es lo más importante. ¿Por qué? Porque un accidente, yo siempre digo que es un problema legal, no es simplemente un accidente. ¿Quién va a pagar todos los gastos de un accidente? Eso es importante, porque si usted no se protege, busca las evidencias desde el principio, entonces el que va a perder es la víctima y no va a obtener la compensación monetaria. La víctima debe recibir gastos médicos pagados, gastos del auto pagado, gastos de renta pagado y gastos de compensación monetaria por dolor y sufrimiento. Quiere decir que cualquier lesión física y psicológica de una persona debe ser pagado en un accidente. Pero cuando tú no te informas, no buscas un abogado que te represente desde el principio, puede ser que pierdas todos estos derechos.
0: 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Junto a su esposo tienen mucha experiencia ayudando personas después de un accidente cuando son víctimas. Y no solamente un accidente en un vehículo, también en una motocicleta, cualquier tipo de accidente donde usted es víctima, está la abogada Hany Martínez Ward para ayudarnos. 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Un consejito para cerrar, abogada, por favor.
2: Bueno, recuerde, usted no tiene que pagar el gasto de abogado. El seguro del culpable le tiene que pagar el gasto de abogado. Así que tienes derecho a un abogado gratis desde la escena del accidente sin pagar un centavo. Ahora asegúrate de esto, que sea el abogado correcto. Si no pierdas tiempo con un abogado que te dice tienes que esperar y no ves resultados. Es buscar un abogado con resultados desde el principio, como nosotros. 6,000 reviews en Google de 5 estrellas, y el caso más grande en la Florida, más de $100 millones por una víctima de accidente.
1: Wow, esos son números, son cifras que nos muestran la experiencia y la clase de representación que nos ofrece la abogada Hany Martínez. 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
0: Un abrazo, abogada, gracias.
2: Muchas gracias.
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0: con la mejor programación, Alma Visión Radio 87.7 FM. Y por supuesto, buenos días, Miami. Ya pasaron 10 minutos después de las 9 de la mañana. En vivo, David González acompañándoles desde la consola digital de Alma Visión Radio en este viernes. Ya el calendario marca 17 de julio. El próximo lunes 20 de julio, los colombianos celebramos el Día de la Independencia. Señores, el Día de la Independencia de los colombianos. Además, a punto de posicionar al nuevo presidente Abelardo de la Espriella el próximo 7 de agosto. Y ese 20 de julio, el Día de la Independencia de Colombia, también es el cumpleaños de mi hijo David Andrés. ¿Saben cuántos años cumple mi hijo? 18 años. 18 años cumple mi hijo David Andrés González Huelga.
1: Buenos días.
0: ¿A qué horas pasaron 18 años? Cuando yo llegué a Alba Visión Radio, el 21 de septiembre del 2009, él tenía un añito largo. Todavía le estábamos cambiando pañales en su cochecito. Y ahora el señor tiene 18 años.
1: Buenos días.
0: Estoy como medio nostálgico, yo creo. ¿No les parece? Ayer le estaba cambiando pañales y hoy ya cumple 18 años. Y habla así con una voz toda gruesa. Hola, papi, ¿cómo estás?
1: ¡Ah, güey!
0: Definitivamente el tiempo pasa rapidísimo. Y lo dice el manual de instrucciones, que la vida es como una flor de la mañana que va y vuelve, un suspiro, un abrir y cerrar de ojos nada más. Los más robustos, dice la palabra, superan los 80 años. Pero la vida es un vaivén nada más. Por eso hay que aprovecharla muy bien.
2: 18 años.
1: Buenos días, Miami.
0: Ay, Dios mío. Mejor hablemos del mensaje concentrado para este día viernes. ¿Qué dice la palabra del Señor para este viernes 17 de julio?
3: David, para hoy, ¿cuál es el mensaje concentrado?
0: El mensaje concentrado que ya está en nuestra nueva página de Facebook. Buenos días, Miami, con David González, 87.7 PM. Es el Salmo 27:10, que justamente habla de papi y mami. Mira, este versículo dice lo siguiente: aunque mi padre y mi madre me dejaran, con todo Jehová me recogerá. Aunque mi padre y mi madre me dejaran, con todo Jehová me recogerá. El ser papá, el ser mamá es una responsabilidad muy grande. Algunos logran hacerlo, otros a medias y otros no lo logran hacer bien. Pero así fallemos, porque es que los humanos fallamos, inclusive en nuestro papel como padres y madres fallamos muchas veces. A pesar de nuestros errores, si llegamos a fallar como padres, como madres, está nuestro Padre Celestial, que Él no falla y Él siempre cuida de nosotros. Si has tenido una mala experiencia con tu papá, si has tenido un mal ejemplo con tu mamá, si las cosas no han salido muy bien en cuanto a papi y mami en tu vida, mira mucho más allá, que a pesar de ellos, a pesar de sus errores, está nuestro Padre Celestial, que no falla. Él no falla. Él sí que nos ama con amor eterno. Nosotros los humanos podemos fallar. Con la mejor intención de ser el mejor papá, podemos fallar y tal vez causar heridas en nuestros hijos. Lo mismo sucede con las mamis. Intentamos hacerlo mejor, pero fallamos. Y si llegásemos a fallar, está nuestro Padre Celestial con brazos abiertos. Hay casos en las familias que no son muy buenos, ¿no? Que tal vez causan dolor, causan mucha herida. Algunas personas uno les nombra a su papá y el recuerdo primero que llega a la mente no es el mejor. O lo mismo con la mami. Tranquilos, tranquilas. El Padre Celestial, el Abba Padre, no cambia. Es el mismo ayer, hoy y siempre.

0: nos ama con amor eterno. A pesar de las fallas humanas alrededor, Él nos ama con amor eterno. A pesar de nuestras propias fallas y errores, Él nos ama con amor eterno. Aunque mi padre y mi madre me dejaren, con todo, Jehová me recogerá. Nunca vas a estar solo, nunca vas a estar abandonado. Siempre los brazos del Abba Padre estarán contigo. Esa presencia de Él, que la necesitamos en cada instante, irá contigo en el camino, porque Él no falla. Lindo mensaje, Salmo 27:10. El mensaje concentrado que ya está en nuestras redes sociales para este día viernes 17 de julio.
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0: Con mucha alegría a nuestro queridísimo dentista del pueblo, el doctor David Pérez, que cada semana pasa por aquí, Angelita y oyentes, a visitarnos. Sonreímos porque tenemos una buena sonrisa, David Pérez, y nos da mucha alegría cada consejo, cada información, cada alegría que trae a esta mesa de trabajo el doctor cada semana que nos visita.
1: Claro que sí, David, le damos la bienvenida. Doctor, ¿cómo está en esta mañana?
2: Buenos días, Ángela. Buenos días, David. Súper contento de hablar con ustedes otra vez. Siento que estoy allá en la cabina con ustedes hablando personalmente. Así me siento alegre.
0: Venga para acá,
1: Y trae a Panamá, porque Panamá muy bien portado.
0: Y muchos lo preguntan. Sí. Después del video que hicimos y el programa que hicimos la semana pasada, hace unos días, la gente dice, quiero conocer a Panamá.
2: Bueno. Sí, ya Panamá es un artista, Pastor, ya usted sabe, la gente viene aquí y primeramente quieren verlo a él y después me ven a mí.
1: Y lo ven y bueno, lo admiran, doctor, porque poder, no sé si la palabra correcta es criar una mascota de ese tamaño, con esa responsabilidad, pues se necesita, aparte de muchísimo amor, paciencia, pero bueno, él es portado y ayuda, ¿no? Pero sí. David siempre ha querido un perrito así, ¿no?
0: Sí, son los que me gustan, pero hay que tener espacio y es muy lindo. 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Y de una vez, o sea, la idea no solamente conocer el perrito, sino hacerse de una vez todo lo que tenga que hacerse en la boquita, en los dientes, en las muelitas. 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Adelante, doctor, ¿qué tiene para nosotros hoy?
2: Bueno, David, quería decir algo. Un momentico, ayer tuve un paciente que ha escuchado Alma Visión hace siglos, muchos años, y estaba escuchando el nuevo jingle que tenemos en el radio, y ese le llamó la atención. Vino ayer más contenta. Estaba diciendo que bendición ha sido Alma Visión para ella. Y nos encontró en nuestra oficina, y verdad que me da mucho orgullo atender a la señora. Y muchos de los oyentes vienen así, preguntaron por el perro, vieron el video que hicimos en Facebook Live. So, agradezco a todos los oyentes de Alma Visión, y ojalá, si no has pasado todavía por nuestra oficina, también invitados, sé que lo vamos a atender con todo el amor del mundo y ayudarlos en lo que podemos aquí en nuestra oficina.
1: Bueno, y ahí de fondo se escucha el

0: 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Y doctor David, hay muchas personas que no han tomado la decisión de ir al dentista porque tienen miedo a sentir dolor. ¿Qué tan dolorosos son realmente los tratamientos dentales hoy en día? ¿Han cambiado?
1: Bueno, los tratamientos sí han cambiado bastante, ya las técnicas que estamos usando, y lo más importante es educar a los pacientes para prevenir que vengan esos dolores. Yo creo que nuestro énfasis aquí en nuestra oficina es eso, la prevención. Tratar de prevenir que esas caries crezcan, prevenir esa enfermedad de las encías, si tiene sangramiento de las encías, informarles por qué está sangrando, si tiene pérdida de hueso, si tiene los dientes flojos, si tiene un diente roto o si tiene unos rellenos que están, por decir, bien viejitos. Hay que tomarse su radiografía. Es más, educar a los pacientes y después hacer su tratamiento. Las técnicas sí han cambiado, las anestesias han cambiado. Y claro, cada odontólogo tiene su swing en cómo atender a los pacientes. Y ojalá que el dentista que le está atendiendo tiene las manos suaves, como dicen, y que tengan ese cariño para los pacientes para poder hacer sus atenciones.
2: 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Mis hijos, yo también vamos a ese lugar y nos sentimos muy bien tratados, no solamente porque conocemos al doctor, sino porque él es una persona muy profesional, tiene esa mano suavecita, el ambiente cuando uno llega, saluda a uno, muchos oyentes que llegan ahí, Angelita, ese es el lugar para ir, para cuidar nuestros dientes.
0: Bueno, y el doctor hablaba sobre eso de tener buena mano o la mano suavecita, y yo recuerdo que cuando a uno le aplican alguna inyección, alguna enfermera, siempre uno decía, ¿qué tan buena mano tenía? Ah, no tenía buena mano porque ni lo sentí. 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que tienen la necesidad de ir y darse un chequeo?
2: Es una buena idea, doctor, ¿no?
1: Sí, claro, claro. Mira, yo le sugiero a todas las señoras casadas que llamen a nuestra oficina, hagan esa cita para los esposos, que sabemos que los esposos son los más difíciles ir a dentista. Muchas veces, no quiero ir, no tengo tiempo. So, si usted está casada, haga esa llamada, haga la cita para los esposos que no han ido en mucho tiempo. Lo van a agradecer finalmente. Y usted también, porque vas a tener un esposo con una sonrisa colgate y contento.
0: La sonrisa que todos queremos tener. Bueno, doctor, ya que habló de esa sonrisa, denos unos consejos puntuales de qué debemos hacer para tener esa sonrisa. ¿Cuáles son los pasos sí o sí que tenemos que tener?
1: Bueno, Ángela, lo más importante es el cepillado dental, 3 veces al día, lo que estamos sugiriendo, usar un cepillo suave, coger más tiempo en el cepillado, no presionar tanto la celda de cepillo contra los dientes, porque se puede desgastar el esmalte, causando sensibilidad, el hilo dental, usarlo diariamente, porque hay caries que las personas no saben, comiencen entre un diente y el otro, ese espacio, ese contacto, por ahí se puede filtrar una carie, y ya cuando el paciente se da cuenta, ya tiene una cavidad demasiado grande, está doloroso, y a tomarse su radiografía se puede indicar cómo está esa situación entre un diente y el otro. Y fuera de eso, ir a su dentista cada 6 meses para su chequeo regular, y preguntarle a su dentista si no tiene los dientes blanquitos, por decir, toma mucho café, etcétera. Hay procedimientos donde si quieres blanquear los dientes, se puede hacer. Si tiene sensibilidad, hay tratamiento para eso también. Y si le faltan algunas piezas dentales, le sugiero también que vaya a su dentista, hazle ese examen, pregúntele, doctor, ¿qué puedo hacer para esos espacios? ¿Por qué se me están separando más los dientes? Todo eso es importante para que tenga esa sonrisa colgate, como dicen.
2: La mejor sonrisa. Así que el doctor lo dice de una manera muy educada, pero yo lo digo directamente, vayan. Conozcan al doctor. 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
1: Gracias, bendiciones.
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Señor Jesús, gracias por esta oportunidad hoy viernes que nos das de orar, de presentarnos ante ti, Señor, cerrando una semana más, una semana laboral, Padre, y te doy gracias por todo lo que has hecho con nosotros, lo que has hecho por nosotros, inclusive lo que has hecho a través de nosotros, Señor. Gracias por estos 5 días laborales que estamos cerrando, Señor, y te pedimos que en este momento que ya empezamos a ver hacia el fin de semana, Señor, pues podamos también disfrutar de tu presencia en nosotros y en nuestras familias, Señor, que podamos ir a la casa tuya, congregarnos juntos en armonía, en una iglesia de sana doctrina donde se predique exclusivamente la palabra de Dios. Señor, yo oro por cada persona y me incluyo ahí, Señor, que estamos buscando de tu presencia en oración para que tú nos des una palabra para compartir con la iglesia, Señor. Que no sea palabra de hombre, que no sean ideas humanas, sino que sea exclusivamente tu palabra la que se predique en esos púlpitos, en esos lugares donde se reúne la gente a buscar de ti, Señor. La iglesia es el plan tuyo, no es una idea humana. La iglesia es tu novia. Se habla en la Biblia, en Apocalipsis, de las bodas del Cordero, de Jesucristo, el Hijo de Dios, con su amada, que es la iglesia. Así que ayúdanos a respetar lo que tú mismo has creado, que es el concepto de la iglesia. El hecho de que algunas personas humanamente hayan fallado, hayan dejado mal testimonio, hayan hecho caer a otros por sus errores, no significa que la idea original tuya de la iglesia sea mala, Señor. Por el contrario, nos ayuda a enfocarnos más en ti, Jesús, y no en los hombres. Enfocarnos en tu rostro, en tu voz, en tu instrucción, en tu palabra, más que en las cosas humanas, Señor. Ayúdanos a respetar justamente lo que tú has creado como el concepto de la iglesia, a través de la cual podemos crecer, podemos amarnos, podemos encontrar ayuda, podemos encontrar soporte los unos por los otros. Más de 100 veces en el Nuevo Testamento se habla de la acción de orar los unos por los otros, ayudarnos los unos a los otros, interceder los unos por los otros. Ese accionar de hermandad, de amistad, debe ser una frecuente en cada uno de nosotros, Señor. Y ayúdanos a ir a la iglesia con esa actitud de dar esos dones, talentos, ministerios que tú nos has prestado. Tienen que ser ejecutados, tienen que ser desarrollados. Y el marco para eso es una iglesia local de sana doctrina, donde tú nos siembras con raíces profundas para dar fruto y fruto en abundancia, Señor. La iglesia no es un lugar para llegar y mirar si me gusta o no me gusta, me voy o me quedo un rato, voy. No, no, no, es creación tuya. Y tú dices, serás como árbol plantado junto a corrientes de agua, que da su fruto a su tiempo y su hoja no cae, y todo lo que hace prosperará. Un árbol tiene que ser plantado. Un árbol que es plantado y desplantado y vuelto a plantar y vuelto a desplantar no llega a tener la oportunidad de tener raíces profundas y dar fruto en abundancia como es la idea original. Señor, ayúdanos a que con la ayuda del Espíritu Santo justamente podamos entender dónde nos quieres, si no estamos ubicados o si ya estamos ubicados en una iglesia de sana doctrina, poder dar lo mejor de nosotros para la edificación del pueblo, para atraer nuestras familias, invitar personas para que se acerquen a los pies de Jesucristo. Gracias, Dios, por esa gran idea que es la iglesia, la cual amamos, la cual respetamos y pedimos, Señor, que siga siendo la luz en este planeta, en esta tierra que tanto necesita de Jesucristo. Señor, gracias por este viernes, gracias por toda la programación de Almavisión, de hoy, de mañana, del domingo, Señor. Ayúdanos como estación a cumplir ese eslogan de estar comprometidos con la verdad. Comprometidos con la verdad. Tremendo eslogan que nos dejó nuestro pastor Daniel Camaño, Señor. Ayúdanos a seguir con ese legado de estar comprometidos con la verdad. Y la palabra dice que tú, Jesús, eres el camino, eres la verdad y eres la vida. Así que estamos comprometidos contigo. Ayúdanos a hacer las cosas con excelencia, en primera instancia para ti y obviamente para todos estos queridísimos oyentes que sintonizan la radio todos los días. Señor, gracias por esta amable audiencia que tú nos has prestado, Señor. Personas de diferentes países, con diferentes backgrounds, de diferentes denominaciones inclusive. Sabemos que hay personas cristianas que tienen a Jesús como su Salvador. Hay personas que tal vez no asisten a ninguna parte. Hay personas tal vez miembros de la religión católica y otras religiones más, Señor. Todos son bienvenidos a la señal de 87.7 FM, a Buenos Días Miami, Señor, para que todos crezcamos y caminemos hacia adelante con tus enseñanzas y con lo que tú nos muestras todos los días, Señor. Con gozo en nuestro corazón oramos al Padre en este día viernes, sabiendo que tú nos escuchas y que la respuesta viene conforme a tu perfecta voluntad. Gracias te damos, Jesús, y en tu nombre oramos al Padre. Amén.

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quieras. 10 de la mañana con 7 minutos. ¿Cómo están? Buenos días, Miami. ¿Cómo están? Bendiciones. Gracias por estar con nosotros a través del 87.7 FM. Estás escuchando el Mavisión. Estamos arrancando con el playlist. ¿Qué tal de fin de semana? Arrancando hoy viernes. Recordamos que es un excelente día en el nombre de Jesús. Y hoy provocamos ese negocio, esas cosas que queremos. Hoy vamos y las provocamos en el nombre de Jesús. Habilitamos línea 407-818-9135. Estás escuchando el playlist. Come on.

0: recuerda que
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2: 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Y nosotros este viernes amanecimos con mínima de 83, máxima de 89 para hoy. Precipitaciones se esperan de un 45%, humedad del 67% y vientos a 17 millas por hora. Así que se esperan tormentas y tormentas eléctricas a horas de las 11 de la mañana en adelante. Se esperan tormentas en lugares... En ciertos lugares específicos de aquí de la Florida, del sur de la Florida. Gracias a los que nos están escribiendo ya a través del WhatsApp. Saludos, vamos a ver por acá a Juan, ¿cómo estamos, Juan? Bendiciones. Mario, ¿cómo estamos, Marito? 407-818-9135. Nos encantaría saber cómo está el tráfico. Me están diciendo que en la 836, acá por el Driving Stadium, perdón, no, por el Noon Stadium.

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3: A veces cuesta perdonarse, pero no por lo que hiciste, sino por lo que no supiste hacer con lo que te pasaba. Como dice Pablo de Ors, es absurdo condenar la ignorancia pasada con la sabiduría presente. Sí, es frustrante no haber sabido lo que ahora sabemos. Quisiéramos haber podido hacerlo mejor, pero hay que recordar que no siempre tuvimos las herramientas que hoy tenemos. Esa versión de ti solo estaba confundida, herida, intentando sobrevivir con lo que sabía en ese momento. Tal vez en ese momento no sabías cómo hacerlo de otra manera, y aún en tus errores había una forma torpe pero sincera de buscar alivio. Quizás este sea un buen momento para empezar a perdonar a esa versión de ti.

problemas a cualquiera. Algunos pues no sabrán qué hacer con ellos y otros simplemente van a disfrutar de escucharlos. Así que si tú vas a pedir un consejo con sabiduría a una persona que realmente pues tenga una sabiduría y que nos pueda dar un buen consejo, valga la redundancia. 407-818-9135. 407-818-9135.

8-18-91-35. Mañana es el juego entre Francia e Inglaterra aquí en Miami, en el Hard Rock Stadium, en el estadio de Miami. Va a estar buenísimo. Se disputa en el tercer lugar del Mundial de la FIFA. El tercer lugar. Para mí, gana Francia mañana. Mañana gana Francia. Para mí. Por lo que demostró en todo el torneo. Pues Inglaterra también un equipo excelente, muy bueno, pero veo más fuertes a los franceses. Así que vamos a ver qué pasa. Saludos, familia. Gracias por estar con nosotros. Bendiciones para los que van sobre ruedas. Por acá la familia González. Bendiciones a la familia González.

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1: Muchas bendiciones, te habla el pastor Pedro Enamorado de Ministerio Río de Dios para hacerte una invitación en esta noche, viernes 17 de julio, para que asistas a nuestra conferencia matrimonial a las 8 de la noche. Estará con nosotros compartiendo unos pastores que Dios usa poderosamente en el área matrimonial, el pastor Rodrigo y Lucy Ángel. Ellos estarán compartiendo y estarán ministrando a los matrimonios en esta noche. Así que te espero en el 1865 con Norris 146 calle en la ciudad de North Miami, Florida 33181. 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A continuación te invitamos a que escuches una de las prédicas desde nuestro auditorio de Ministerio Río de Dios, y damos gracias a Dios por Alma Visión Radio por ser una plataforma donde se puede predicar el evangelio a diferentes naciones. Así que te recomiendo que compartas las diferentes páginas, las diferentes plataformas donde Alma Visión está pasando sus programas en Instagram, YouTube y Facebook. Así que ahora mismo escucha un mensaje y que sé que te va a ser de mucha edificación. Bendiciones.
2: Dios estará trayendo rompimiento en tu vida para darte, para manifestar la victoria de Cristo en tu vida, para abrir los caminos y para que sus propósitos se cumplan en tu vida. La Biblia dice en 2 Samuel 5:20, dice esto, porque hay que entender qué es lo que es rompimiento, porque hasta aquí no he empezado a predicar, pero hay que entender lo que es rompimiento. ¿Alguien quiere entender qué es rompimiento? Ahora, rompimiento, yo sé que iba a traerlo, pero dije no. Rompimiento es si tengo una vasija, hay algo para romper aquí, y lo tiro, eso se rompe en lo natural, ¿verdad? ¿Sí o no? Pero hay que entender lo que es rompimiento desde la perspectiva bíblica, amados. 2 Samuel 5:20 dice: y vino David a Baal Perasim, y ahí los venció David, y dijo: Jehová ha quebrantado a mis enemigos delante de mí, como corriente impetuosa de aguas. Por esto llamó el nombre de aquel lugar Baal Gerasim. Baal Gerasim significa el Señor de rompimiento. Tú tienes el Baal Perasim, el Señor de rompimiento a tu lado, el Señor que abre brecha, no solamente se para en la brecha, sino que te abre brecha. Los caminos que Dios nos abre, amados, son caminos correctos, cabales y perfectos. El hombre no te puede abrir camino, pero el Baal Perasim, el Dios de rompimiento, ese hace que se rompa el camino. Y Dios quiere liberar su poder en tu vida en los próximos días. Dios quiere liberar su poder en tu situación imposible. En eso es, amado. Rompimiento en la Biblia está relacionado con la intervención poderosa de Dios. ¿Poderosa de quién? El rompimiento que necesitamos es la intervención poderosa de Dios, del omnipotente, del Señor de los ejércitos, amados. Tenemos eso. ¿Para qué? Para quebrantar, para vencer y para abrir hasta que se cumpla su plan. El plan de Dios se va a cumplir en tu vida, tarde o no tarde, amados. En el ámbito espiritual, rompimiento es un ataque que penetra y avanza más allá de una línea defensiva de la guerra. Es aquello que aquí hay una línea defensiva, pero ese rompimiento espiritual es tan fuerte que no le importa qué tan fuerte sea la gente que está enfrente, se lo lleva de encuentro, amados. Eso es lo que tenés que hacer en tu situación. Tu situación no está nada más que tratando de defender algo que no le corresponde, para que no camines al propósito que Dios ha establecido para tu vida. Es un ataque que penetra. Es cuando alguien dice: Dios lo hace, pero tengo que dar un paso. Dios está a punto de hacer muchas cosas. Además, ya Dios está esperando que en esta semana tú des pasos de fe. Es triste que ya estamos entrando en un mes 7, y que todavía no hayamos visto lo que Dios nos habló desde el principio del año. Pero necesitamos en este mes dar pasos agigantados de rompimiento. Pasos. Diga conmigo, yo tengo que dar un paso ofensivo para actuar según lo que he creído y luego confiar en que Dios va a hacer lo imposible en mi vida. Dios va a hacer lo imposible en tu vida. Dios va a hacer lo imposible en tu vida. Solamente Dios lo puede hacer, amados. Esto no es algo que hay que esperar que suceda, sino que vamos a hacer que suceda. Yo le voy a decir una cosa. Yo soy de los que sé y que sé de que tengo un Dios de rompimiento. Y que ese Dios de rompimiento me va a llevar a donde yo crea que me va a llevar. Me va a llevar donde yo actúe en lo que yo he creído. Iglesia, una cosa le voy a decir. El Espíritu Santo me sigue esta mañana. Dile a la iglesia que necesitan la revelación del Espíritu Santo en la letra que tienen para que puedan avanzar. Hay que romper estructuras mentales de la teología y dejar que el Espíritu Santo te impulse y que te lleve a donde Él te quiere llevar. La Biblia dice, ¿qué dice? Que los verdaderos hijos de Dios son guiados por el Espíritu Santo. En todo esto de la fe, amados, no podemos sacar al Espíritu Santo. El Espíritu Santo es el dunami, diga el poder. Diga el poder. Usted no se ha dado cuenta que usted carga dentro de usted una fe de rompimiento. Un amén. Y los demás, yo tengo problema. ¿Qué clase de fe estás cargando? ¿Fe de iglesia? ¿Fe de religión? ¿Fe de tu casa? ¿Fe de tu familia? ¿Qué clase de fe estás cargando? Cuando el Espíritu Santo vino a habitar en nosotros, metió un nivel de fe. Pero ese nivel de fe tuvo que haber ido aumentando de acuerdo a los años que estamos en el Evangelio, de acuerdo a la palabra que hemos recibido. Tuvo que haber, amados, la palabra de Dios es para romper cosas adentro, para romper cosas en nuestra mente. No, es hermosa, ¿sí o no? ¿A cuánto le gusta la palabra de Dios? Es hermosa. Pero hay gente que se ha quedado en los salmos nada más. Ay, yo soy romántico, pastor, a mí me gusta cantar de cantares. Y los llorones melancólicos se quedaron en lamentaciones. No, amados, eso no es así. La Biblia desde Génesis hasta Revelaciones o Apocalipsis está llena de poder. Y ese poder, esa palabra tiene que ir activando esa fe transformadora, esa fe de rompimiento que tenemos que cargar donde quiera que vayan. Mañana tú tienes que ir a romper aquello que estaba obstaculizando tu caminar, aquello que estaba negándote el acceso. Hello. La pastora se ríe conmigo. Porque usted me podrá dejar un huequito en el estacionamiento para que no salga. Pero yo le digo, voy a salir como sea. Voy a salir como sea. ¿Por qué? ¿Porque soy buen conductor? No, porque sé que Dios puede abrir camino, amados. Puede abrir camino. Lo peor que puedes hacer, iglesia, es ver la montaña y tenerle miedo a la montaña. Lo peor que puedes hacer es ver al enemigo y doblegarte ante el enemigo. Tú tienes que parar y decirle, te equivocaste conmigo, porque tú eres como león, pero yo tengo adentro un león más poderoso que cuando ruge rompe todo lo que tú quieres hacer conmigo. Aleluya. No voy a terminar, pero bueno. Diga conmigo, Dios va a hacer algo poderoso en mi vida. Diga, Dios va a romper esa barrera que yo no he roto. Amados, Jesús dijo esto: yo estaré siempre contigo. ¿Quién va a estar contigo? Amado, tu esposo y tu esposa se van a ir algún día. Tus padres se fueron o todavía no se han ido, pero algún día se van a ir. Tus hijos se van a ir, pero el que va a permanecer ahí siempre es Dios. Es Dios. Tu pastor se va a ir algún día, pero quien va a estar siempre ahí es Dios. Jesús lo dijo: siempre estaré contigo y todo poder me es dado. ¿Para qué? Para actuar a tu favor. En otras palabras, diga conmigo: yo tengo que creer, confiar para avanzar. Si tú crees y confías, tú vas a avanzar. Dios me mostraba que muchos de ustedes van a avanzar aceleradamente de aquí a final del año. Usted sabe que el tiempo está yendo así, ¿verdad? Ahora, ¿usted por qué se doblega al aceleramiento del tiempo y no se mete en el aceleramiento de la palabra? ¿Mm? Es tiempo de meternos en la dimensión de rompimiento, amados. En el acelerar. Los amados, el reloj, el calendario y el tiempo solo nos está diciendo que estamos atrasados, que tenemos que haber conquistado hace rato si no lo hemos hecho. Pero eso se termina hoy en tu vida. Yo dije, se termina hoy en tu vida. Yo quiero hablarle a aquellos que van a salir de aquí con una fe de rompimiento, que van a tener que tener un avance con violencia espiritual. No con bravura. No, perro que ladra no muerde. ¿Lo dije? ¿Ah? ¿Lo dije? No es que, ay, yo soy bravo. ¿Bravo para qué? ¿Para qué? No, amados, el coraje espiritual, la valentía espiritual es lo que va a hacer que la fe de rompimiento te lleve a otra dimensión. Es esa que no, porque la fe de rompimiento espiritual no es la que opera en el ámbito normal, el ámbito de lo posible, porque lo posible usted lo hace, pero lo imposible lo hace Dios por usted. Lo imposible lo hace Dios por usted. Ahí por ahí hay un canto que dice, tengo un Dios que todo lo puede. Ahí se lo sabe, ya va a empezar a cantar, yo sé, la bachata esa. Pero es la verdad, usted tiene un Dios que todo lo puede. Dígale que está a su lado, yo tengo un Dios, pero dígale, yo tengo, si te vas a sentir orgulloso, como dijo Pablo, yo tengo un Dios que todo lo puede. Ah, yo que usted le hubiera dado palmas al Señor. Sabe que no hay gloria para Dios en lo que usted pueda hacer. En lo que usted pueda hacer, Dios no tiene gloria. Porque la fe comienza donde está lo imposible y Dios es glorificado. Y Dios es glorificado. Voy a terminar. Jesús dijo en Marcos 5:36, no tengas miedo, solo cree. Oiga bien como dijo, no tengas miedo. ¿Cuántos de vez en cuando tenemos miedo aquí? Todos los, es que nacimos con miedo, amados. Y nos infundieron miedo. Desde chiquitos, si te portas mal va a venir el cuco, el no sé quién, que no sé cuánto. Y si te portas mal va a venir Dios con un garrote y te va a dar, por Dios santo. Esas estructuras hay que romperlas de aquí. Hay que romperlas, pero Jesús dice la palabra, el Señor te está diciendo hoy que no tienes que tener miedo. Dígale a la que está a su lado, no tengas miedo a lo que vas a enfrentar. Solamente cree que con la fe de rompimiento ya eso no va a estar en tu vida. Suba alabanza. Yo no me cansaré de anunciarle a la iglesia de Cristo que el Dios que yo predico hará cosas imposibles en ti y a través de ti. Vienen cosas imposibles en ti y a través de ti. En ti y a través de ti. Cuando te acontezcan, tenés que declarar y revelar la gloria y la bondad de Dios por ese rompimiento. Vamos a quedarnos ahí. ¿Cuántos han recibido ahí? Denle el aplauso, Señor. Entonces, se lo voy a poner en una cápsula para que se la tome ahora mismo. Y de ahí se la toma. La fe de rompimiento es la que conquista, la que gobierna, la que recibe, la que cierra boca de leones, la que apaga llamas de fuego, las que te hacen escaparte de morir de filo de espada, las que te dan fuerza en tu debilidad y son poderosas en batalla, que te hacen huir, que hacen huir al enemigo de tu alma. Ahora yo me tomo la cápsula. Gracias por aquellos que lo hicieron proféticamente.

Santo en la pasividad le ha hablado. Yo quiero que usted pase. No voy a ser desobediente a lo que el Espíritu me está poniendo. Porque, amados, la iglesia no solamente es para venir, sino que para recibir. Hoy, ese paso de fe que hiciste, tú rompiste la vergüenza. Tú rompiste tu debilidad cuando tú pasaste ahora mismo. En el nombre de Jesús. En el nombre de Jesús. Yo vengo creyendo que ahora mismo el Espíritu Santo vendrá sobre tu vida y romperá toda barrera. Yo no sé cuál es tu barrera, pero el Baal Perazim está aquí hoy sobre tu vida. El Señor de rompimiento está hoy aquí en tu vida. Yo quiero que le presentes al Señor cuáles son los obstáculos, cuáles son lo que te ha intimidado, lo que te está deteniendo para seguir adelante. Habla ahí con el Señor mientras adoramos. Esta gente que habla hebreos, conquistaron, amados. No eran perfectos. Rahab era una prostituta. Y todos sabemos que Sansón fue un desobediente, David fue un desobediente. Pero hoy el Señor quiere romper todo lo que te detenía, todo lo que estaba cerrado, todo lo que te limitaba. Tal vez tus límites eran el miedo, eran la falta de perdón. Yo no sé cuáles son, pero yo solamente cree ahora mismo que Dios está en ti. Y cree, mira que ahora mismo Dios te hace pasar el mar. Yo no sé si el rompimiento que necesitas es en lo económico, en lo emocional, en lo familiar, en lo espiritual o en la salud, pero hoy Dios me hace que vengas y que ya no permitas que los edomitas te estén amenazando, sino que el Dios Todopoderoso hoy te libera. Tú no puedes seguir permitiendo que un obstáculo determine tu espíritu, tu destino espiritual. Escucha bien, no puedes seguir permitiendo que un obstáculo determine tu destino espiritual. Porque la fe de rompimiento no ignora las dificultades, pero las enfrenta con confianza. En el nombre de Jesús, todo aquello que no te ha permitido avanzar, dile al Señor: Señor, hoy la rompo en fe. Diga, hoy la rompo en fe. Al pasar tú has roto algo. Yo puedo ver que se rompió algo ya. En el nombre de Jesús. Padre, oro, Señor, por cada una de estas personas, Señor amado. Señor, no necesitan mi mano. Necesitan tu toque, oh Dios Todopoderoso. Espíritu Santo, ellos han venido creyendo. Señor, pero yo pude ver en el Espíritu que cuando se atrevieron y se levantaron, algo se rompió que los estaba deteniendo. Yo pude ver, Señor, que ellos aplastaron los obstáculos, aplastaron los temores, aplastaron todo, Señor. Padre, en el nombre de Jesús, Señor, toca a cada uno de ellos, Espíritu Santo. Toca a cada uno de ellos, Espíritu de Dios, para que ellos puedan seguir adelante. Padre, yo activo, Señor, una unción de rompimiento, una unción de rompimiento, una unción de avance, una unción de rompimiento sobre tu mente, una unción de rompimiento, varón, sobre tu vida, una unción de rompimiento en tus estructuras mentales y sentimentales, mujer, una unción de rompimiento en tu corazón, varón, en el nombre de Jesús. Padre, que ahora mismo tú, Señor, activas una fe de rompimiento en esta mujer, Señor amado. Recibe una fe de rompimiento.

rompimiento, Señor. Señor, será una sola fe que romperá obstáculos. En el nombre de Jesús, Señor. Señor, en el nombre de Jesús, Señor. Señor, otro cordón de tres dobleces, Señor. Ya no hablarán dos fe, dice el Señor. Hablarán una sola fe. La fe que romperá. Sigue, sigue, hijo mío, dice el Señor. Sigue viendo lo que yo te estoy mostrando, aunque te llamen loco, porque yo voy a romper estructuras mentales, sociales y económicas a través de ustedes. En el nombre de Jesús. En el nombre de Jesús, Señor, sigue rompiendo todo temor en su corazón.

0: en su mente ahora mismo, toda angustia, Señor, todo espíritu, Señor, que la ha detenido a ella, Señor, ahora mismo, entras en el rompimiento con tus hijos, ahora, ahora, en el nombre de Jesús, en el nombre de Jesús, Señor, Señor, activa ahora mismo esa fe de rompimiento. El enemigo que miraba ya no lo vas a ver. La sombra que miraba desde niña ya no la vas a ver, dice Señor. Hoy se rompe, hoy se rompe. En el nombre de Jesús. En el nombre de Jesús. Padre, gracias te doy, Señor. Oh, fracas, esa estructura del pasado en tu vida se rompe, mujer. Desde la coronilla de la cabeza hasta la planta de los pies. Se rompe la estructura que no te dejaba ver la estructura del reino. Ahora mismo, Señor, levanta nuevas estructuras en tu corazón y en tu mente. Ahora, ahora, ahora. En el nombre de Jesús. En el nombre de Jesús. Irabakanda basarabakaj. Estructuras de rechazo, estructuras de rejection, said the Lord. La rompa ahora mismo en tu vida. En el nombre de Jesús. Dice el Señor, sigue caminando en el sueño que yo te he dado. Que no tiene nada que ver con la economía, sino donde yo te voy a llevar, dice el Señor. Padre, en el nombre de Jesús, ahora mismo, sigue rompiendo estructuras en su corazón. Y activo la fe de rompimiento en su vida ahora. En el nombre de Jesús, Señor. Padre, este cordón de tres dobleces, Señor, ahora declaro que tendrán una sola fe. La fe de rompimiento. No la fe del ya no puedo, de quién sabe que es muy caro, que no se puede. Señor, ahora mismo activa sobre los dos. Sobre los dos ahora mismo. Esa fe de rompimiento que los hará avanzar. Dice, Señor, si me creen y si escucharon mi palabra, en los próximos 7 meses haré que avancen. Haré que salgan de lo cómodo. Haré que vayan donde yo les digo que van a ir. Porque no tendrá que ver con la economía, sino que tendrá que ver con el nivel y el género de fe que ustedes tienen. En el nombre de Jesús. Padre, en el nombre de Jesús, Señor. Ahora mismo. Atrévete, dice el Señor. Atrévete a hacer aquello que un día comenzaste y que dejaste de hacer. Hoy activo la fe de rompimiento en tu vida. Ahora, para ti, para tu familia y para todos los que te aman, dice el Señor. En el nombre de Jesús. En el nombre de Jesús se rompe todas las estructuras ancestrales en tu vida, en tu familia, ahora mismo. No he visto mujer que tenga fe, dice el Señor, como ti. Eres la fe. Eres la mujer como aquella mujer que pidió justicia al juez. Pero hoy, dice el Señor, tu fe se incrementa a la dimensión del rompimiento, rompimiento, rompimiento. Ahora mismo, en el nombre de Jesús, en el nombre de Jesús, en el nombre de Jesús. Padre, gracias, Señor. Gracias, gracias, Señor. Un poco más, dice el Señor. Habla con la fe de rompimiento y verás lo que yo voy a hacer en tu familia. Y verás lo que voy a romper, dice el Señor. Porque lo verás, lo verás, lo verás, lo verás. En el nombre de Jesús. Padre,
1: gracias. 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
9: ¿Qué tal mis amigos? Viernes 17 de julio, es recta final en la Copa Mundial de Fútbol 2026. Este sábado, partido por la tercera posición en el Hard Rock Stadium en Miami Garden, Florida, a las 5 de la tarde, Francia-Inglaterra. Francia finalizó en la etapa de grupos, primero en el grupo I, 9 puntos, ganó los 3 partidos, 10 goles anotados, 2 permitidos. En la primera fase de los playoffs le ganó 3-0 a Suecia. En la segunda fase, los octavos de final, 1-0 a Paraguay. Tercera fase, cuartos de final, 2-0 a Marruecos. Cuarta fase, la semifinal, perdió de España 2-1. Totales, 6 victorias, 1 derrota, 17 goles anotados, 4 permitidos. Ha sido campeón mundial en par de ocasiones, 1998 en Francia, 2018 en Rusia. Inglaterra, por su parte, líder en el grupo L, con 7 puntos en la etapa de grupos. Ganó 2 partidos, empató 1, 6 goles anotados, 2 permitidos. Primera fase de los playoffs, superó 2-1 a la República Democrática del Congo. Segunda fase, los octavos de final, 3-2 a México le ganó. Tercera fase de los playoffs, cuartos de final, superó 2-1 a Noruega. Cuarta fase de los playoffs, semifinal, perdió 2-1 de Argentina. Totales, 5 ganados, 1 empate, 1 perdido, 14 goles anotados, 8 permitidos. Fue campeón en Inglaterra, en su país, en el 1966. Y espere este domingo la gran final, el campeonato de la Copa Mundial de Fútbol, a las 3 de la tarde en el MetLife Stadium de New Jersey, España contra Argentina.
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9: Y bien, mis amigos, no hay tiempo para más. Mi nombre es Tony Castellanos. Hasta la próxima, si Dios quiere, y yo sé que Él va a querer. Que Dios les bendiga y les cuide siempre. Feliz, tranquilo y placentero fin de semana para todos. Bye, bye.
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Les digo que voy a compartir y enseñarles una serie de dos partes de maneras para incrementar su felicidad. ¿A quién le gustaría eso? Muy bien. Y tengo 12 maneras, pero no voy a incluir cuántas maneras en el título aún porque yo nunca sé cuánto voy a cubrir. Y puede terminar siendo 7 maneras para incrementar su felicidad. Podría ser 5 maneras para incrementar la felicidad. Podría ser las 12 maneras para incrementar su felicidad. Es que depende de cómo me comporte. Y nunca se sabe hasta que empiece. Así que es asombroso cuán alegres nos ponemos y comenzamos a creer lo correcto. Veamos en Romanos 15:13. Que el Dios de su esperanza, ahí está. Que el Dios de su expectación de que algo bueno va a pasar le llene con todo gozo y paz en creer. Detengámonos ahí en creer. La mayoría del tiempo, cuando uno no sabe qué le pasó a su gozo o por qué está en un humor de horror, algo anda mal con su poder para creer. Vamos, que esta gente acá me cae mejor. Le voy a predicar a ellos. ¿Verdad? Cuando está de un humor malo, apestoso, podrido, vea si está creyendo. ¿Qué está creyendo? ¿Qué está pensando? Y usted puede cambiar lo que cree. No puede evitar lo que cree. Sí, sí puede. Usted puede creer lo que usted quiera creer. Vea, yo he decidido basar mi vida en esto. Y cuando comencé, yo no tenía pruebas reales. Pero de seguro no sacaba nada bueno de lo que estaba haciendo. Así que si lo que hace no le funciona, ¿por qué no tratar lo que varios millones de personas dicen que funciona? Vea, usted tiene que haber sabido cómo yo era. Es que yo era terrible. Y había sido tratada muy mal. Mi padre abusó de mí sexualmente. Mi madre no sabía qué hacer al respecto y no hizo nada. Yo tuve otros parientes que abusaron de mí sexualmente. Me casé con el primer tipo que se presentó. Él andaba con otras mujeres, no trabajaba. Y me robaba cosas a mí. Una noche me desperté y estaba tratando de robarme el anillo de bodas de mi dedo para venderlo. Digo, yo era disfuncional. Mi familia era la mera definición de disfunción. Nos inventamos la disfunción. Yo no sabía cómo tener una relación. Yo era una manipuladora, una controladora. Era negativa, estaba amargada, era juzgona, celosa. ¿Cuánto tiempo me queda? Y yo no estoy acá arriba, ¿verdad? Como una porrista espiritual. Yo quiero decirles que Jesús me ha hecho libre. Él me ha hecho libre. A quien el Hijo ha hecho libre, es libre en verdad. A fin de que sepan la verdad. Y que la verdad les haga libres. Es lo que usted cree. He decidido creer lo que esto dice, aun si no lo entiendo con mi cerebro. Yo no entiendo cómo yo podría ser la justicia de Dios y santa. Sí, eso es lo que la Biblia dice, que es santo. Y déjeme decirle algo, estamos enojando a los demonios religiosos en estos alrededores. Y digo a ellos, no les gusta esta reunión. Porque la religión quiere cargarle con reglas y regulaciones y cosas que tiene que hacer para ser suficientemente bueno para Dios. Y se tiene que salir de ese plan. Y ahora el plan bueno es el de Dios. Dios le ama y Él le ama incondicionalmente. No le ama porque usted vale la pena ser amado, porque el hecho es que usted no lo es. Pero Él le ama porque Él es bueno.
Y mientras más usted vea cuán bueno él es, mucho más va a querer comportarse mejor. No porque tenga que hacerlo, sino porque Dios es tan bueno que no lo puede soportar. Así que mejor es ver el punto 2. ¡Vaya! ¡Hey! Aquí hay otra cosa que creer. ¿Cree que usted es ungido? Y dirá, ¿qué significa eso? Bueno, la palabra ungir significa embarrar por todos lados o pintar. Bueno, somos ungidos con el Espíritu Santo. Usted, como creyente, está untado por todos lados, frotado realmente bien con el Espíritu Santo. ¿Y sabe lo que significa? Si usted sabe quién usted es, el diablo le tiene miedo. Pero él no le tiene miedo a esto. ¡Ay! Ungido con el Espíritu Santo. Está en 1 Juan 2, 20 y el 27. Cuando uno cree eso, cambia lo que dice. Usted puede encontrar muy rápido lo que cree o lo que otras personas creen solo por oírlos. Oh, es que yo no sirvo para nada. Cada vez que me doy la vuelta hago todo mal. Yo solía hablar así. ¿Y saben qué? Usted no podrá lograr que yo diga algo malo de mí ahora. Yo no voy a decir algo mal de mí misma. No lo haré. Y no me importa cuán torpe actúe. No lo voy a decir. Nada malo de mí. ¿Y sabe por qué? Porque voy a hablar de mí como la Biblia habla de mí. Y si creemos la palabra de Dios primero, entonces ¿qué? Nuestra circunstancia la alcanzará. ¿Y sabe? La mayoría de ustedes van de camino, pero hay unos pocos allá afuera que están así. ¿Y saben por qué? Porque están así. Bueno, es que usted no sabe lo que estoy pasando. Pues sabe, sobrepóngase. Sobrepóngase. Hoy es un día nuevo. Y yo sé, oiga, yo fui herida tanto y fue increíble. Así que no me puede decir que yo no sé cómo se siente, yo sé. Pero también sé que usted no tiene que vivir por cómo se siente. Nosotros creemos y por tanto hablamos. Segunda de Corintios 4:13. Crea que hay una vida buena y nueva para usted. Crea. Tengo que terminar ese punto para irme a otro. Punto número 2. Para disfrutar. Como que no alcanzamos llegar a los 12, ¿verdad? Ey, pero mañana tenemos más tiempo. Viva un día a la vez y disfrútelo. Aprenda a vivir un día a la vez. Yo no sé qué va a pasar mañana. ¿Qué cree usted que va a pasar en el mundo? Yo no sé. Nadie más sabe tampoco. Todos se sientan alrededor y especulan acerca de lo que pasará en el mundo. Yo no sé. Lo que sé es que en algún momento Cristo vuelve y yo quiero estar lista. Y yo sé que es un hecho. Es un soberano decreto. Cristo va a volver. Y nadie va a eliminar esa. Y me imagino cuán atónitas estarán las personas cuando él regrese, quienes trataron de deshacerse de él. Y cada rodilla se doblará. Y toda lengua confesará. Y sabe que a mí, francamente,
No me importa si personas del mundo que no nos entienden piensen que estoy loca. He llegado al punto en donde me deleito en eso. Señor, qué bueno, soy feliz. Pablo dijo que aprendió, Filipenses 4:11, he aprendido a estar contento. Y yo amo la traducción amplificada de contento, satisfecho al grado donde no me perturba nada. Filipenses 4:11, Pablo aprendió cómo estar contento en cada situación. Él aprendió eso. ¿Y sabe qué? Estar feliz por su cheque no le va a ayudar a hacer más dinero. Estar infeliz por la deuda en que está no le ayudará a salir de la deuda. La única cosa que va a cambiar algo es si se mete con Dios. Encuentra lo que puede hacer al respecto y lo hace y confía que Él va a hacer lo que usted no puede. Y sabe que Pablo era feliz porque tomó la decisión de ser feliz. Este tipo estaba en prisión por predicar el evangelio. Estaba siendo golpeado él y personas trataban de matarle, estaban contra él y en medio de eso él decidió ser feliz. Él decidió ser feliz. Diga, he decidido ser feliz. Y lo puedo oír, es que yo no puedo evitarlo. No, sí puede, y no siempre puedo evitar cómo me siento, pero gracias a Dios no tengo que vivir de acuerdo a mis sentimientos. Tengo al Espíritu Santo en mí para sobrepasar cómo me sienta. Y usted también. ¿No sería penoso si pasáramos toda la vida doblegándonos a sentimientos? Sí, depresión, sí, sí. Sí, temor, aquí estoy, ven y gobiérname. Y sabe, cuando la Biblia dice no tema, no quiere decir que nunca va a sentir temor, que cuando siente temor, póngase firme y siga adelante. Usted no tiene que vivir por cómo se siente. Usted no tiene que vivir por cómo se siente. No tiene que vivir por cómo se siente. Hemos hecho a los sentimientos el gran jefe. Usted necesita hacer un anuncio a sus sentimientos. Ya usted no vota. Así que hoy, cuando es tiempo de volver al servicio y sus sentimientos digan, yo no quiero ir, usted responderá, pues a que sí. Yo voy, y si yo voy, tú vas conmigo. ¿No es cierto? Las personas que viven por sentimientos, mejores que se pongan un rótulo destruido y sigan y pónganselo a todo en su vida. Felices son las personas cuyo Dios es el Señor. Salmo 144:15. Felices son las personas cuyo Dios es el Señor. Y esta no les va a gustar. Lucas 3:14. Aquellos sirviendo como soldados también le preguntaron, ¿y nosotros qué haremos? Y él respondió, nunca demanden

pedirle a Dios acerca de eso, Señor, dame un trabajo que me pague más, pero mira, te agradezco todo lo que tengo ahora. ¿Y sabe qué? Quizás no me traten bien, pero tú eres el Dios de justicia y tú puedes reponerme todo lo que no me han dado. ¿Y sabe? Yo aún me he topado haciendo eso. Y fui corregida un poquito por Dios. ¿Y sabe qué? Su cheque no es su fuente. Y dije, su cheque no es su fuente. Y mire, aquí hay una buena. El gobierno no es su fuente. El gobierno no puede darle algo que no le quitan a otra persona. Y si quieren darle algo a alguien, entonces que le suban los impuestos a otro. Entonces aquellas personas ya no necesitarán nada y que los cuiden a ellos. Y yo no estoy en ninguna manera, forma o modo hablando de no cuidar a los pobres. Hay que ayudar al pobre, pero no necesitamos hacer gente vaga. Y todo el mundo lo sabe. La gran mayoría de mi vida la he pasado ayudando a los pobres y siempre continuaré haciendo eso. Pero le digo la verdad, nunca fue el trabajo del gobierno, sino de la iglesia. Así que mejor dejo el temita. Feliz es el pueblo cuyo Dios es el Señor. Usted puede estar satisfecho con sus circunstancias presentes, porque Dios mismo ha dicho, y veamos en Hebreos 13:5, esto es para gritar. Deja que su carácter o disposición moral sean libres de amar el dinero. No sea avaro, lujurioso o deseando posesiones terrenales. Y sea satisfecho con sus circunstancias presentes y con lo que tiene ahora mismo, porque Dios mismo ha dicho, yo en ninguna manera le fallaré. No lo voy a abandonar ni lo voy a dejar sin apoyo. Yo no lo haré. Vea, yo no lo haré. Yo no le dejaré solo. Pero si queremos la ayuda de Dios, entonces tenemos que ver a Dios como la fuente de toda cosa buena. Y digo, si yo estoy mirando a Dios como mi fuente, o si usted está mirando a Dios como su fuente, él puede trabajar a través de su jefe para darle más. Pero si usted mira a su jefe, está cerrando la puerta a la ayuda de Dios en su vida. Es igual con personas que quizás está en una posición ahora mismo donde necesita ayuda del gobierno. Bueno, está bien, pero no se estacione ahí. Mire a Dios como su fuente y diga, Dios, tú puedes hacer más que esto. Tú puedes proveerme de una manera mayor. Amén. Y todo lo que yo le digo, se lo digo por una sola razón. Es porque les amo y quiero ayudarles. Y honestamente, a veces estoy dispuesta a que la gente se enoje si los va a sacudir de su complacencia. Yo he tenido personas que me han dicho cuando empezaron a escuchar mi enseñanza que aguantaban 10 minutos y tiraban el CD por el cuarto. Yo sé que soy un poquito confrontacional y perdón, pero así Dios me hizo. Pero soy apasionada por la palabra de Dios y lo que sé que Dios puede hacer por usted. Pero hay que sacudirnos la bobada. Así como el apóstol Pablo cuando estaba en la isla de Malta y aquella serpiente lo picó en su mano, dice que él la sacudió. Bueno, quizás la serpiente le picó. Es tiempo de dejar de poseerlo, amarlo, hacerle un estilo de vida de ello y estar siempre en consejería, porque mira, es tiempo de sacudirlo. Esperar a ser feliz hasta que tenga su manifestación hace que pierda tiempo hoy. ¿Por qué malgastar?

0: días entre el tiempo que oró y el tiempo en que reciba su victoria. Al esperar es donde somos probados. Yo oré el lunes, pero si aún no lo tengo el viernes, ¿aún voy a creer? Siga diciendo, Dios está obrando. Dios está obrando. Dios está obrando. El martes usted diga, Dios está obrando. Miércoles diga, Dios está obrando. A la medianoche diga, Dios está obrando. No deje que el diablo le desgaste, usted desgástelo a él. Hay una tristeza al malgastar. Y vea, yo malgasté muchos días y ya no quiero malgastar más. Yo tomé mi decisión hace 25 años atrás, no más días gastados. Yo no tengo ni un día más para estar en casa y sentir pena propia todo el día porque Dave salió y jugó golf y no hizo lo que yo quería que hiciera. De veras, yo no tengo ni un día para sentarme en el baño, en el piso y llorar porque Dave está viendo fútbol en lugar de prestarme atención. ¿Verdad? Vaya. Yo no tengo otras 3 semanas para estar deprimida porque la persona en el trabajo que me cae mal fue promovida y yo no. Bueno. Jesús dijo, recojan los fragmentos, que nada se ha malgastado. A él no le gusta malgastar y usted no tiene que malgastar su dolor. Toma una decisión de disfrutar su jornada. Disfrute a sus hijos mientras crecen. Disfrute su hogar mientras está pagándola. Disfrute su vida mientras Dios le cambia a usted. Bueno, forma número 3 de incrementar su felicidad es mantener la paz. ¡Oh, aleluya! Guarde su paz. Y sabe, paz igual a poder. Jesús solo podía hablar paz a la tormenta, que todo el mundo le tenía temor, porque él tenía paz en él. Y aquí hay un simple ejemplo, y Dios, ¿verdad? Dios usa y siempre lo ha hecho, usa lo simple, lo diario, lo ordinario para enseñarme lecciones. Y es que estábamos redecorando un cuarto en la casa. Yo estoy redecorando un cuarto, a Dave no le importaba, ¿verdad que no? Así que yo tuve que comprar la tela para retapizar las sillas. Y ordenamos la tela, lo medimos todo, necesitábamos 8 yardas de tela. Bueno, es que nos mandan 6 yardas y media. Y yo no necesitaba, mire, es que dijeron, pues la persona que puso la orden cometió un error. Y yo dije, está bien, yo entiendo que el 8 se haga un 7 o que el 8 se haga un 9, pero ¿cómo es que 8 se torna en 6 yardas y media? Hay que pensar eso para hacer. Así que lo primero, y estas son las clases de áreas de las que hablo, lo primero que vino y me surgió fue y yo dije, ¿por qué es que la gente no puede hacer lo que uno le pide que hagan? ¿Verdad que sí? Aquí hay otros que lo hacen. Y sabe, hay que tener cuidado porque Dios siempre está hablando y a veces a través de personas que uno no quiere escuchar. Así que mi hija estaba en la otra línea del teléfono y ella dice, bueno, la gente comete errores. Y me sentí con convicción. Y entonces Dios me mostró, mira, esta es una área. Vea, y si quieres más poder, cuando prediques en otro lugar. Mejor es que guardes la paz acerca de la tela. ¿Verdad? Y sabe, Dios no espera que usted sea un ingeniero aeronáutico. Yo le digo que usted puede incrementar el poder en su vida. Digo, increíblemente, si usted realmente se compromete a Dios para trabajar con Él, para estar en paz.
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0: estás esperando en el Señor, extiende tus manos a Él y dile: en ti espera mi alma, Señor.
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3: ¿Qué tal mis amigos? Viernes 17 de julio, recta final en la Copa Mundial de Fútbol 2026. Este sábado, partido por la tercera posición en el Hard Rock Stadium en Miami Garden, Florida, a las 5 de la tarde, Francia-Inglaterra. Francia finalizó en la etapa de grupos primero en el grupo I, 9 puntos, ganó los 3 partidos, 10 goles anotados, 2 permitidos. En la primera fase de los playoffs le ganó 3-0 a Suecia. En la segunda fase, los octavos de final, 1-0 a Paraguay. Tercera fase, cuartos de final, 2-0 a Marruecos. Cuarta fase, la semifinal, perdió de España 2-1. Totales, 6 victorias, 1 derrota, 17 goles anotados, 4 permitidos. Ha sido campeón mundial en par de ocasiones, 1998 en Francia, 2018 en Rusia. Inglaterra, por su parte, líder en el grupo L, con 7 puntos en la etapa de grupos. Ganó 2 partidos, empató 1, 6 goles anotados, 2 permitidos. Primera fase de los playoffs, superó 2-1 a la República Democrática del Congo. Segunda fase, los octavos de final, 3-2 a México le ganó. Tercera fase de los playoffs, cuartos de final, superó 2-1 a Noruega. Cuarta fase de los playoffs, semifinal, perdió 2-1 de Argentina. Totales, 5 ganados, 1 empate, 1 perdido, 14 goles anotados, 8 permitidos. Fue campeón en Inglaterra, en su país, en el 1966. Y espere este domingo la gran final, el campeonato de la Copa Mundial de Fútbol, a las 3 de la tarde en el MetLife Stadium de New Jersey, España contra Argentina.
4: Y bien, mis amigos, no hay tiempo para más. Mi nombre es Tony Castellanos. Hasta la próxima, si Dios quiere, y yo sé que Él va a querer. Que Dios les bendiga y les cuide siempre. Feliz, tranquilo y placentero fin de semana para todos. Bye bye.
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Señoras y señores, qué gusto sinceramente estar por aquí. Dios te bendiga mucho. Mira, tenemos un programa para transitar juntos por delante y espero sinceramente que te guste lo que vamos a estar compartiendo. Mira, tengo frase por allí para pensar un poquitito juntos. Tengo algo de información, tengo buenas charlas con amigos profesionales. Te vamos a ayudar en diferentes áreas. Así que quédate, la buena música también siempre, señoras y señores, está presente. Pero nosotros arrancamos así, con mucha fuerza, con muchas ganas, sobre todo con mucha esperanza. Mire, yo no sé qué es lo que te está pasando, ¿qué está sucediendo en tu vida? Muy probablemente me está escuchando mucha gente que me puede decir: Adrián, está complicada la cosa. Estoy en el minuto 78. ¿Te acuerdas lo que le pasó al partido de Argentina? Minuto 78 perdiendo 2-0. Señores y señores, esa frase se hizo legendaria en Argentina. Cuando la gente quiere decir: me encuentro, miren, ya estoy de última, creo que no sobrevivo al Mundial. La frase es: estoy en el minuto 78. Así que si alguien te pregunta y tú no quieres decir: me estoy mal, sinceramente, parece que el partido lo pierdo, le puedes decir: estoy en el minuto 78. Pero, lo interesante es esto. Lo interesante es que el partido todavía, en el minuto 78, se puede dar vuelta. Puedes hacer un par de jugadas que te saquen de esa desesperación, que te saquen de el mal resultado y transformes tu partido, tu batalla, en una verdadera victoria. Así que de eso se trata, señoras y señores. Para eso estoy aquí, para recordar de que puedes estar en el minuto 78, pero puedes terminar ganando. Y así comenzamos este Boomerang. Dios te bendiga. Arrancamos con un poquito de rock and roll. Los muchachos de Rescate, versión en vivo. En Buenos Aires, grabado. Jesse Stone, así se llama este tema. Rescate, Ulises Yeravide y la banda haciendo de las suyas para darle el puntapié inicial a este Boomerang PM aquí en Alma Visión Radio.

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Sinceramente, esta frase que voy a compartir contigo está maravillosa, ¿eh? A mí me enseña mucho, me dice mucho, me recuerda mucho. Creo que esa es la palabra clave. Me recuerda mucho y quiero, sinceramente, que te la lleves al corazón, ¿sí? Si me lo permites, creo que esta es una muy buena frase casi para comenzar cada día y para terminar cada día, ¿sí? Tendremos que recordar esta frase porque a veces vivimos corriendo, ¿sí? Un poquito más suave la cortina, así pensamos mejor. Vivimos corriendo, vivimos desesperados. Muchas veces corriendo detrás de la zanahoria como el caballo, ¿sí? La famosa carrera de la rata de la que habla Kiyosaki en su libro. Y nadie en realidad decide levantarse y salir corriendo como un loco a la calle a correr a veces detrás de ni siquiera sé qué. Pero está tan bien diseñado el sistema, aquí en los Estados Unidos, está tan bien diseñado el sistema que uno entra en esa carrera casi sin darse cuenta por el afán simplemente, y esto no está mal, ¿eh? No está mal, escúchame, por el afán de mejorar la vida, de darle un mejor pasar a la familia. Y uno entra, ¿no?, en esta carrera. Y podemos cometer el error de siempre estar queriendo, ¿no?, alcanzar un poquito más, agarrar lo próximo, comprar lo próximo, desear lo que tiene el de al lado y yo querer también, y si puedo más, más, porque tengo que ser más. Hay gente que vive tan simple y tan feliz. Sí, sí lo sabes, ¿no? Hay gente que vive tan simplemente, tan sencillamente y tan feliz al mismo tiempo. No estoy diciendo que seamos conformistas. Yo odio el conformismo. Siempre estoy tratando de pensar, ¿qué más puedo hacer? ¿Sí? ¿Qué más se me puede ocurrir en todas las áreas de mi vida? Algunas me tendría que quedar un poco más tranquilo, pero no sé. A veces el ser muy inquieto también trae algunos que otros problemas, pero bueno, a medirse, ¿sí? Por favor, no te quedes quieto, pero tampoco vivas desesperado. De esto se trata lo que te voy a leer ahora, ¿sí? Vamos a la frase. Dice así, ¿sí? Y la estamos compartiendo en nuestro YouTube. Si nos quieres ir a buscar por allí, allí estamos en vivo, ¿sí? Dice así, dice: vivimos con tanta prisa en busca de un futuro mejor que acabamos olvidando todo lo que hemos conseguido hasta ahora. Si nos fijamos bien, esto está maravilloso, si nos fijamos bien, vivimos en un montón de oraciones contestadas y ni siquiera nos damos cuenta. Ojalá siempre sepamos soñar sin dejar de apreciar lo que Dios ya nos ha entregado.

Es una verdad hermosa, ¿eh? Es una verdad hermosa que tenemos que tenerla presente, ¿sí? Porque yo digo siempre que tenemos que aprender a disfrutar el proceso, ¿sí? Pero cuando alcanzamos la meta, nos olvidamos completamente, alcanzamos la meta y en vez de ser felices por un buen tiempo, porque hay metas que tardan años, ¿sí? Hay metas que tardan años en, por ejemplo, yo sé que hay mucha gente que hoy está aquí en los Estados Unidos y que soñó años con estar aquí, ¿sí? No fue mi caso, ¿sí? El yo llegar a los Estados Unidos casi fue en un par de meses. Y ni siquiera lo tenía en la mente, pero sí tenía un llamado a salir de mi tierra y llevar el mensaje en otros lugares. Eso sí estaba, pero no estaba pensando, quiero ir a tal o cual lugar. No. Y de un día para el otro Dios movió sus hilos, como generalmente lo hace. Y de un día para el otro me encontré con la posibilidad de tener en mi mano una visa para...

para poder hacer lo que estoy haciendo ahora, que amo hacer, con mis torpezas y mis fortalezas, pero que amo hacer, y que Él, en su inmensa gracia, porque yo que me conozco no me lo merezco, pero Él en su inmensa gracia me lo permite hacer. Y hay muchos que están en este momento aquí que soñaron con estar en los Estados Unidos. Hoy están aquí y protestamos. Protestamos, nos quejamos. Decía mi mamá, te quejas de lleno, Adrián. Te quejas de lleno, para hacerlo en argentino, como lo decía la vieja. Te quejas de lleno, ¿no? Cuando uno le llegaba un plato de comida, pero no era la comida que uno quería, ¿no? Uno de niño, de pibito, siempre quería milanesas con papas fritas. No, yo podía vivir eternamente con milanesas y papas fritas, ¿me entiendes? ¿Quién no? ¿Quién no? En su sano razonamiento. Y venía otro plato de comida y yo me protestaba, ponía trompa, ¿no? Cara larga, ¿no? Y mi mamá decía, te quejas de lleno. Y así nos pasa a veces a nosotros. Vivimos deseando lo que no tenemos. Nos endeudamos para tenerlo. Nos estresamos después para pagar las deudas, para impresionar a gente que ni siquiera le importamos. ¿Sí? Para que lo tengamos muy en cuenta. Entonces, te vuelvo a leer la frase. Dice, vivimos con tanta prisa en busca de un futuro mejor que acabamos olvidando todo lo que hemos conseguido hasta ahora. Por favor, mira para atrás. Mi amigo, mi amiga, mira para atrás. Y mira todo lo que has logrado, los problemas que has superado, las batallas de las cuales has salido vivo y aquí sigues luchando. Muy bien. Claro que sí. Vivimos con tanta prisa en búsqueda de un futuro mejor que acabamos olvidando lo que hemos conseguido hasta ahora. Escucha. Si nos fijamos bien, escúchame otra vez. Si nos fijamos bien, vivimos en un montón de oraciones contestadas y ni siquiera nos damos cuenta. Y es cierto, ¿eh? Yo tengo oraciones de salud contestadas, enfermedades donde Dios puso su mano y no le permitió a la enfermedad robarme un segundo de mi vida. Las tengo, tengo oraciones contestadas así. Seguramente tú también. Tengo oraciones donde en situaciones legales estaba complicada la cosa y Dios puso su mano y contestó mi oración. Tengo oraciones contestadas en lo familiar, donde situaciones con hijos, con pareja, con otros familiares, y Dios viene, interviene y pone su mano y me libra de la situación. Tengo oraciones laborales contestadas, tengo oraciones donde Dios suple mis necesidades milagrosamente, por más que no me lo merezca, lo vuelvo a decir. Entonces, si nos fijamos bien, hey, fíjate bien, por un segundo, olvídate de mí, olvídate de la radio, olvídate de todo. Piensa, fíjate bien. Vives en un montón de oraciones contestadas y ni siquiera te estabas dando cuenta. Ojalá siempre, termina la frase, sepamos soñar sin dejar de apreciar lo que Dios nos ha entregado. Por favor, mi buen amigo, mi buena amiga, no te olvides.

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1: Nosotros estamos, mire, muy pero muy felices de seguir celebrando los 20 años de Kaiser University, esta entidad que ha ayudado a tantos de nosotros, estoy hablando de nosotros los hispanos, a estudiar en nuestro propio idioma, a recibirnos en un tiempo récord. Mire, existe la ayuda financiera si usted la necesita y hay excelentes programas para que usted se reciba, tenga un título y aquí un título, señoras y señores, abre puertas, como nosotros decimos siempre. El día de hoy tengo el gusto de que conozcamos, mire, un poco de él, un poco del programa que lleva adelante, porque es el director del programa de posgrado en educación para la Universidad Kaiser y es el doctor Otto Federico Feigenblatt. Qué gusto, doctor, recibirlo aquí y tener esta charla con usted. ¿Cómo está?
2: Todo muy bien, es un gusto estar compartiendo estas ideas con ustedes.
1: Es un gusto para nosotros contarle a la gente todo lo que Kaiser University está haciendo por nosotros, digo los hispanos, porque tenemos la ventaja de, a pesar de estar aquí en los Estados Unidos, estudiar en español. Esto ayuda muchísimo, doctor.
2: La verdad que sí, o sea, la División Latina ofrece programas en español, asincrónicos, 100% online y enfocados en nosotros los latinos.
1: Maravilloso. Como yo decía recién, hay ayuda financiera para aquellos que califican, también algo muy positivo. Hay gente que ha estudiado, quizás ha comenzado una carrera en su país. Mire, eso no se desecha. Usted puede validar esos créditos y eso también lo ayuda a que se reciba en un tiempo todavía más corto. Hay que decirlo, las carreras son en tiempo récord y es una materia a la vez al mes. O sea, todo el mundo, sin dejar sus actividades, su trabajo, puede estudiar y recibirse en Kaiser, doctor.
2: Es correcto, y tenemos un gran récord de trabajos para los egresados. Esa es la fortaleza también de nuestra División Latina, de que los programas están diseñados tomando en cuenta las necesidades laborales del mercado. En mi caso, yo manejo los programas de educación, y como muchos de ustedes saben, hay una escasez de maestros muy grande, una escasez en todo tipo de puestos en educación primaria y secundaria. Entonces, eso es muy bueno para nosotros porque nuestros egresados, la verdad que han tenido mucho éxito encontrando empleos en su campo.
1: ¡Qué maravilla! Como decimos siempre aquí en estas charlas, los títulos, y más que nada los títulos de Kaiser University, realmente, señoras y señores, abren puertas. Doctor, hablemos un poquitito acerca de su programa, del programa que usted está dictando. Cuéntenos un poco, por favor.
2: Pues yo soy el director de la maestría en educación y del doctorado en educación. El enfoque es liderazgo. Y eso hace que el programa sea muy flexible y muy adaptable a diferentes contextos. Es un programa que funciona muy bien para personas que quieren ser directores de colegios, de escuelas, que quieren también trabajar en otro tipo de rol en el mundo educativo. Y también tenemos muchas personas que sacan ese doctorado o maestría en liderazgo educativo y terminan trabajando en recursos humanos, en otros puestos de gerencia.
1: Maravilloso, mire cuántas ventajas brinda este programa. 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
2: Pues llevo 4 años orgullosamente cambiando vidas.
1: Maravilloso. ¿Cómo es la experiencia de aquellos que estudian este programa? ¿Lo pueden hacer lo que yo digo siempre, que son una materia a la vez al mes, que se hace online, que es en nuestro propio idioma? ¿Ha notado usted cómo esto le ha cambiado la vida a la gente?
2: Definitivamente, o sea, una de las satisfacciones de este puesto es ver a nuestros estudiantes ser exitosos más allá del aula. Muchos de ellos con familias, trabajos, los retos que presenta la vida en este país, y aún así lograr sacar sus títulos y luego ser exitosos en una nueva carrera.
1: Maravilloso. Y doctor Otto, hábleme un poquitito acerca de los tiempos en que estos programas que usted dirige son posibles comenzarlos y terminarlos, como digo siempre, sin tener que hacer demasiados ajustes en nuestra vida.
2: Pues una maestría la pueden completar en un año, y el doctorado es de 3 años y medio a 4 años.
1: Estamos hablando de tiempos realmente cortos para uno cambiar esta realidad. Y si hablamos de edades, doctor, cuénteme un poquitito las edades que allí van a estudiar este programa que usted dirige.
2: Pues la verdad que son muy diversas. Tengo estudiantes de doctorado y de maestría, que algunos de ellos están en sus 25, 24 años, y tengo estudiantes que están en sus 80. O sea que verdaderamente que el margen nunca es tarde para estudiar y nunca es muy temprano para empezar tampoco.
1: ¡Qué maravilla! ¡Qué ejemplo más grande el que acabamos de compartir aquí en esta charla maravillosa con quien es el director del programa de posgrado en educación! Quizás usted, que en este momento nos está escuchando, ha soñado con esto de poder impartir una educación quizás a gente que está comenzando, pero mire, 80 años y están estudiando, ¿quién le dice que no le toque un alumno a usted de esa edad? Es maravilloso el poder compartir esta información con ustedes, porque estoy seguro, más de uno ha soñado con esto de ser docente. ¿Por qué no hacerlo? Estamos aquí, hemos hecho un esfuerzo inmenso, hemos dejado nuestras tierras, nuestras costumbres, nuestras familias. Mire, esto que puede ser o parecer un desafío demasiado grande, no es ni comparable a lo que usted seguramente ya hizo. 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Vuélvame a repetir algo que es importantísimo, doctor. Me está diciendo que hay alianzas ya para aquellos alumnos que se reciben y que inmediatamente muchos comienzan a trabajar.
2: Es correcto, o sea, nosotros nos contactan muchas escuelas, distritos escolares, preguntándonos, bueno, ¿tienen egresados interesados en un empleo en esta región? Tenemos un excelente departamento de asuntos estudiantiles también, que tienen listas de empleadores, y estamos ahí en todo el proceso, desde el primer día de clases hasta el primer día de trabajo, literalmente.
1: ¡Qué maravilla! Señoras y señores, con nosotros el doctor Otto Federico Feigenblatt, aquí compartiendo acerca de este programa que él mismo lleva adelante para Kaiser University. Doctor, un placer, sinceramente, gracias no solo por este tiempo, sino por su pasión al impartir estos programas y al compartir los conocimientos que usted tiene. Muchísimas gracias por eso.
2: Ha sido un gusto, muchas gracias.
1: Gracias, señoras y señores. 20 años está cumpliendo Kaiser University, estamos hablando de la división latina y muchísimas vidas cambiadas. 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

Algunas cosas, sinceramente, son maravillosas. Gente que se empecina, sería la palabra. Está desesperado, ávidos de descubrimientos, de encontrar soluciones a problemas muy, muy complicados, más cuando tiene que ver con la salud. La noticia que te voy a compartir realmente es un hito histórico. Ingenieros, no estoy hablando de médicos, especialistas en la salud, no. Ingenieros del MIT lograron cultivar con éxito, escuche, vasos sanguíneos artificiales. Esto era un desafío muy importante a resolver. Ahora usted se va a dar cuenta por qué. Pero la verdad que el hallazgo abre la puerta a órganos implantables más funcionales y modelos vasculares, dice la información, para alcanzar una mejor medicina regenerativa. Usted sabe que la donación de órganos está muy lejos de ser realmente efectiva. Y esto podría llegar a cambiar la historia. Dice así la información. Mire qué interesante. La creación de tejido y órganos funcionales es uno de los mayores desafíos de la medicina moderna. Si bien la ciencia ya logró cultivar piel, músculos, hígados y riñones artificiales en laboratorios, replicar la compleja red de vasos sanguíneos que da vida a cada órgano seguía siendo una meta muy lejana de alcanzar. Pero ahora, ingenieros del MIT presentaron una solución innovadora. Lograron controlar la formación de capilares y vasos sanguíneos mediante una aplicación precisa de fuerza mecánica en los vasos sanguíneos en un chip. Redefiniendo, dice la información, el paradigma de la ingeniería tisular y la medicina regenerativa. El trabajo publicado en las actas de la Academia Nacional de Ciencias y encabezado por Ritu Raman y un equipo multidisciplinario del MIT y Harvard demuestra que es posible programar la dirección, cantidad y morfología de los vasos sanguíneos artificiales estirando o moviendo simultáneamente arterias humanas cultivadas en un chip. Eso es impresionante, ¿sí? La clave fue la estimulación mecánica dirigida que activa una respuesta genética y molecular específica en las células endoteliales responsables del crecimiento vascular. No me pida que se lo explique porque es imposible para mí, pero la noticia en sí, obviamente, es maravillosa, ¿sí? Porque sabíamos, habíamos avanzado, es cierto, en cultivar órganos, incluso hasta piel, como te leía recién, en un laboratorio. Eso ya era algo impensable, algo más de ciencia ficción que de la realidad misma. Pero ahora estamos hablando de la creación o la estimulación y el crecimiento, como dice la información, de los tejidos, de los vasos sanguíneos. Estamos hablando de cosas minúsculas, ¿sí? Por donde recibimos el riego de nuestra sangre por todo nuestro cuerpo, incluso por todos nuestros órganos. Se podían crear o simular órganos, pero mantener esos órganos funcionales era casi imposible porque no se podía regenerar o generar, casi milagrosamente pareciera esto, los vasos sanguíneos que le daban función y vida a ese órgano. Entonces, a partir de este descubrimiento, cambia absolutamente todo. Y claro, uno sueña, ¿no?, con el momento en que un trasplante, cuando una persona necesita un trasplante, no sea un cuello de embudo si se consigue o no se consigue un dador, si hay una lista inmensa de espera y a uno no está tan mal, pero está muy mal al lado de una persona sana, ¿no?, y necesita un trasplante de riñones, de hígado, de lo que fuere. Y este paso es importantísimo porque se puede solucionar uno de los problemas más graves que había al momento de cultivar en laboratorio estos órganos. Así que, nada, impresionante. Me pareció una noticia fuera de serie. Ingenieros del MIT logran cultivar con éxito vasos sanguíneos artificiales. No la podía, sinceramente, no la podía dejar pasar.

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Y así llegamos al final del programa, ¿eh? Muchísimas gracias a la gente que estuvo en sintonía. Qué placer, sinceramente, acompañarte. Espero que entre algo de información, una frase que te la voy a repetir, muy linda, que compartimos el día de hoy. Si llegaste tarde, te la repito antes de irme. Y por allí quedó muy buenas charlas con amigos profesionales. Lo de siempre, siempre estamos tratando aquí de acompañarte, dejarte alguito ahí en el corazón, aportar un granito de arena para que sigas creyendo, mi amigo, mi amiga, y que podamos juntos avanzar en esta maravillosa carrera de la fe. Te dejo la frase, te la repito, por si no la escuchaste. Por si la escuchaste, te entró por un oído, salió por el otro. No, que quede en el corazón, escucha, dice, vivimos con tanta prisa en busca de un futuro mejor que acabamos olvidando todo lo que hemos conseguido hasta ahora. Si nos fijamos bien, abra los ojos, mi amigo, mi amiga, abra los ojos. Si nos fijamos bien, vivimos en un montón de oraciones contestadas y ni siquiera nos estamos dando cuenta. Ojalá siempre sepamos soñar sin dejar de apreciar lo que Dios nos ha entregado. Ahí está la frase, te la dejo también en nuestra transmisión en YouTube para que la tengas muy pero muy presente, ¿eh? Ojalá siempre sepamos soñar sin dejar de apreciar lo que Dios ya nos ha entregado, ¿eh? Te la regalo, te la dejo, ¿eh? Dios te bendiga mucho. A vivir agradecidos. Creo que esa es la frase final para cerrar el programa de hoy. Y la frase: tenemos que vivir agradecidos, ¿sí? Si tuviésemos memoria, dice una vieja frase, si tuviésemos memoria, siempre agradeceríamos. Es que a veces se nos olvida, ¿no? Todo lo que ya conseguimos, todo lo que ya se nos dio, todo lo que ya superamos. Hablando de todo, de enfermedades, de problemas, de economía, de trabajo, de estudio, de situaciones familiares, las hemos superado. Quizás hoy estás atravesando otra. Tranquilo, tranquila. También, mi buen amigo, mi buena amiga, la vas a superar. Claro que sí. Mira, nuestro corazón en Dios, ¿sí? Nuestra fe en Dios. Y hacerle caso a lo que Él nos dice, que es lo mejor que nos puede pasar, ¿sí? Hacer su voluntad, no la nuestra. Y todo, todo, mi buen amigo, mi buena amiga, va a ir mejor. Así que, ahí está. Gracias por todo. Nos volvemos a encontrar aquí a las 4 de la tarde en Alma Visión Radio para hacer juntos Boomerang PM. Dios te bendiga. Chau.

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3: Y más que ahorita nos estamos tomando un cafecito. 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

0: tú sabes.
1: Muy buenas tardes, bendiciones. Happy Friday, everyone.
2: Happy Friday.
1: Eso, bendiciones para toda nuestra audiencia de Alma Visión Radio, tu radio, la primera en el dial, la primera en tu corazón. Te saludo a tu amiga Zayda al Cerro. Estoy muy bien acompañada por aquí con Sammy, que en un momento me va a poner una cortina súper bonita. Y él se está asegurándose que todo marche absolutamente bien. Estamos en vivo y en directo y a todo color a través de Alma Visión Radio 87.7 FM. Descarga la aplicación por si te vas a bajar de tu auto. No te puedes perder nada de lo que vamos a hablar el día de hoy, porque mira, en el día de hoy vamos a hablar de la paciencia. Y verdaderamente Dios nos puso a prueba a varias de las mujeres con la paciencia en el tráfico, en el labor, en el hogar, con el perrito, en el trabajo. De verdad que damos gracias a Dios por todo. Y bueno, vamos a presentar a cada una de las muchachas. Yaimara, Dios te bendiga, ¿cómo estás?
3: Dios te bendiga, mi hermana Zayda, pastora amada, mi hermano Sammy. Dios les bendiga a todos, aquí feliz por estar otro viernes aquí en Conversanando. A la vez que escuchas la palabra, tu corazón va sanando.
1: Así es, como cada viernes en Conversanando, como bien dijo Yaimara, en lo que estamos hablando, Jesús, el Espíritu Santo, está sanando tu alma, tu corazón, tu ser. Yaimara, ¿cómo fue probada la paciencia el día de hoy?
3: Wow, amada, imagínate que sabía que teníamos que llegar aquí a tiempo corriendo para este programa hermoso y el tráfico estaba haciendo de las suyas. Y digo yo, Padre, es increíble cómo tu palabra nos va probando. Amén. La palabra de Dios es una espada de dos filos, corta para allá, pero también para acá. Así que, amado oyente, nosotros no estamos lejos de esa medida que hoy vamos a desatar con la paciencia.
1: Pero llegaste, gracias a Dios.
3: Amén.
1: Iliana, los últimos seremos los primeros.
4: Pues claro que sí, ya estamos aquí. Y cuando decías el tema de la paciencia, yo sé que es un tema que muchas veces tenemos que poner en práctica, más en este momento que vas en tu auto, con ese tráfico que acabamos de experimentar nosotros. Corríamos y creíamos que no llegábamos a tiempo y tuvimos que probar la paciencia. Entonces, ¿qué tema más importante el que vamos a tocar esta tarde?
1: Queremos saludar a nuestra profeta Adi Camaño, que en el día de hoy no va a poder estar, pero sus oraciones, y ella está conectada a través de Alma Visión Miami en YouTube. Alma Visión Miami 87.7 FM a través de Facebook. Ahí deja los comentarios. ¿Cómo fue probada la paciencia el día de hoy? Gálatas 5:22 nos habla de los 9 frutos del Espíritu Santo. Uno de ellos es la paciencia, que todos los días tenemos que probarla, ¿verdad? Mira lo que dice Santiago 1:4. Mas tenga la paciencia su obra completa, para que seáis perfectos, cabales, sin que os falte cosa alguna.
3: Qué lindo.
1: ¿Qué quiere decir eso, Yaimara?
3: Wow, amada, eso es una palabra que nos está diciendo: pacientemente espera a Jehová.
1: Wow.
3: Decía el salmista David, conforme a esa palabra que tú has dicho, pacientemente. Quiere decir que cuando estamos esperando en Dios, cuando queremos que Dios obra a nuestro favor, cuando estamos presentándole un proyecto, un plan, cuando le decimos a papá, mira, Señor, como dice tu palabra, muchos son los pensamientos del hombre, pero tú afirmarás nuestros pasos. Hay algo que no debe perder aquel que ama, que cree y que espera en Jehová, que es la paciencia en la respuesta. Porque Jehová nada lo desespera.
1: Amén.
3: Nosotros nos ponemos a veces como niños malcriados, llorando, yo lo quiero, ¿por qué no viene? Y cuántos les ha pasado, y yo sé que esto va a tocar muchos corazones, que han dicho, Señor, ya ni me acuerdo, y es cuando lo tengo, es cuando lo veo, es cuando lo alcanzo, es cuando, Señor, ahora que ni siquiera he pensado en esto, este era el tiempo perfecto para que tú lo recibieras. Entonces, ¿qué quiere decir, amada? Ese fruto tiene que ser ejercitado en nosotros.
4: Como tú lo dices, hay temporadas donde experimentamos el silencio de Dios.
1: Amén.
4: Y creemos que Dios está en silencio y se ha olvidado de nuestras oraciones, de nuestras peticiones. Como decía
3: Yaimara,
4: creemos que Dios se olvidó, pero no. Cuando está en silencio, cuando todo vemos que no pasa, Es allí cuando nuestra fe tiene que crecer y esperar en Dios. Porque si Él lo dijo,
3: Él lo hará.
4: Él lo hará.
1: Amén. ¿Qué es la paciencia? La paciencia es una obra del Espíritu Santo. No es solamente una característica natural de las personas. Ser tranquilo o estar tranquilo es un fruto del Espíritu Santo que produce en quienes rinden su obra.
3: Qué profundo eso, mi amada hermana, porque el salmista David, cuando empecé a hablarles de este salmo, donde decía, pacientemente esperé a Jehová y se inclinó a mí y oyó mi clamor.
1: Qué lindo.
3: Quiere decir que cuando nosotros vamos a tocar la puerta de papá, nosotros no debemos ir con afán. Él es digno de esperar. Él es digno de nosotros estar ahí esperando para que Él se manifieste, para que Él nos responda. Si hay alguien que se merece todo nuestro tiempo, toda nuestra atención y toda nuestra paciencia, es Jehová.
1: Qué lindo.
4: Pero la espera forma también la paciencia. No es cuando nosotros estamos en una temporada de ser pacientes, de espera, estar esperando lo que tú quieres alcanzar. Muchas veces nos molestamos y sentimos que es un castigo de parte de Dios no alcanzar lo que nosotros estamos deseando. Pero no es un castigo, es un proceso de preparación que Dios está teniendo en nuestro corazón, porque Dios no nos puede entregar cosas que nosotros estemos esperando sin que antes nuestro corazón haya sido preparado para recibirlas.
1: Amén.
4: Y entonces nos molesta que no sea inmediata la respuesta de parte de Dios. Pero es necesario que, si recibimos, es necesario saber que si nosotros recibiésemos todo cuanto pedimos inmediatamente, posiblemente no estamos preparados aún. Entonces, por eso es que Dios a veces tarda. Y no es que tarde por su completa decisión o decir, no te lo voy a dar todavía, sino que Dios está formando cosas en nuestro carácter, en nuestro corazón, para que aquello que estamos esperando recibir sea de bendición y no de maldición para nuestras vidas.
3: Pastora, ¿y sabes qué dice la palabra? Como inició mi hermana con ese versículo, sabiendo que la prueba de vuestra paciencia, ¿verdad? Prueba de vuestra fe produce paciencia. Dice la palabra que sin fe es imposible agradar a Dios.
1: Amén.
3: Y hay una palabra que habla desde Génesis hasta toda la
1: Apocalipsis,
3: peregrinación de cada siervo del Señor, donde dice, y Abraham fue, ¿verdad?, contado como el padre de la fe, porque no se cansó de esperar la promesa. ¿Qué quiere decir esto? Que la fe no avergüenza.
1: Pero cuando él no tuvo paciencia,
4: actuó.
1: Fue cuando la regó y Yaimara, porque nos vamos a ir a la Biblia y nos vamos a ir al terreno carnal humano, porque
4: vamos a la cancha.
1: Porque nosotros muchas veces queremos ayudar a Dios. Exacto. Y cuando le ayudamos a Dios es cuando ahí
4: metemos la pata.
3: La prueba de nuestra fe produce paciencia. ¿Qué quiere decir? Dice la palabra que sin fe es imposible agradar a Dios, que todo aquel que pida, crea que va a recibir, porque no crea que aquel que duda va a recibir algo, dice la palabra. Entonces, Dios quiere darte a ti, a mí, amado oyente que está ahí, a todos los hermanos que nos están escuchando y a los que no son hermanos todavía. Dios quiere que nosotros tengamos un carácter de que creamos en lo que Él dijo que Él va a hacer. Como nosotros estamos esperando la promesa en la venida de nuestro Señor Jesucristo.
1: Amén.
3: Muchos durmieron esperando la promesa, pero aunque ellos hayan dormido y todavía no hayan visto el regreso de nuestro Señor Jesucristo, no quiere decir que no va a ser galardonado el tiempo de la espera. La fe no produce vergüenza, amados.
1: Se me eriza la piel porque efectivamente lo que tú dices está en Hebreos 11, y muchos vieron la promesa de lejos, la saludaron. Y uno dice, Dios mío santo, ¿será que yo voy a ver la promesa de lejos? O sea, ¿cómo es?
3: De hecho, Pablo hablaba en muchas veces en la palabra de que él iba a verla.
1: Amén, amén. Pero mira, en el proceso, Dios quiere que disfrutemos, que haya gozo, que haya fe, que haya paciencia. Ser paciente no significa que nunca nos molestaremos, significa que no permitiremos que la molestia gobierne nuestras decisiones. La paciencia no se enseña para todos aquellos teólogos, aquellos líderes que toman nota. Esperar sin desesperarnos. Uh-huh. Hablar lindo. Sin herir. Mucho cuidado con esas palabras que estamos declarando. Escuchar antes de responder. Esto toma años. Perseverar cuando los resultados tardan. Confiar cuando no entendamos. Amar a las personas mientras trabaja Dios en ellas.
3: Qué hermoso.
1: Porque quizás cada una de nosotras ya ha sido procesada, pero quizás el hermanito, la hermanita, no ha sido procesada. Uh-huh. Entra, Ileana.
4: Entonces, vemos que Yaimara habló de Abraham. Uh-huh. Esperó muchos años por la promesa, aunque la regó, pero sabía que se iba a cumplir.
1: Amén.
4: Vemos también la historia de José. Es que la Biblia está llena de personajes que nos ven, que nos enseñan que tuvieron que esperar, que tuvieron que tener

0: promesa que hemos recibido de parte de Dios se cumplirá. Pero como tú lo decías, no podemos meter la mano, porque muchas veces queremos nosotros ayudar a Dios. Y Dios no necesita nuestra ayuda, Dios necesita nuestra paciencia, porque sin paciencia no hay fe, y sin fe, decía, es imposible agradar a Dios.
1: Yo siento que toda nuestra audiencia que está ahí a través de la 87.7 FM, conectados a través de YouTube, Alma Visión Miami 87.7 FM, a través de Facebook, y todas las personas que están manejando, les va a quedar grabado en su espíritu, en ustedes, la paciencia. La paciencia en el idioma bíblico es la paciencia, está relacionada con la resistencia, con la perseverancia, con la constancia y, ojo, el dominio propio.
2: Eso es muy importante, amada hermana, lo que estás diciendo, porque nosotros como padres perdemos muchas veces la paciencia así de rápido. ¿Cuántas veces he hablado contigo? ¿Cuántas veces te voy a decir en el día esto? Yo te he dicho mil veces que no lo hagas. Y nosotros también nos ponemos en esa posición impaciente de queremos ver el fruto de nuestros hijos ya. Y yo me recuerdo que muchas veces estando en intimidad con el Señor, hablándole sobre mis hijos, sobre mi hijo varón, que ya tiene 16 años, que ya sacó su licencia, ya quiere andar, ya quiere, ¿verdad? Tiene proyectos. Y yo le digo, Señor, ayúdame en esta etapa de mi vida con un adolescente, ¿verdad? Que lo he instruido desde niño en tus caminos. Ayúdame a ser paciente, porque me he dado cuenta que los adolescentes, los niños, a nosotros queremos que ellos tengan el fruto que nosotros tenemos ahora mismo como adultos. Nosotros queremos que ellos actúen como nosotros, queremos que ellos piensen como nosotros, que analicen las cosas antes de hacerlas. Y nosotros en ese tiempo también fuimos inmaduros, también tropezamos, también hicimos cosas que no debíamos hacer. Y Dios tuvo paciencia con nosotros. Y hay algo que le quiero dar a las madres que están ahí, que están perdiendo la paciencia, es que analiza cómo fue tu tiempo cuando recibiste a Jesús, cómo fue tu camino, cuántas cosas pasaron y Dios te ¿verdad? Te protegió, te guardó, para que esa paciencia no vaya a esa cúlpide de explotar, sino que sigas tomando el dominio a través del Espíritu Santo y diciéndole, Señor, tú tienes paciencia con él, dame la paciencia que yo necesito para verlo crecer con el fruto de tu Santo Espíritu.
1: Qué lindo lo que tú dices, Ileana. Hay personas, a ver, chicas, nosotros tenemos el poder en nosotros de cómo vamos a esperar. ¿Llenos de ansiedad? ¿Llenos de enojo? ¿Llenos de resentimiento? ¿O vamos a esperar con conservar esa paciencia correctamente mientras llega el tiempo de la espera?
0: Pienso que lo que mencionabas al principio, uno de los frutos del Espíritu Santo es la paciencia. Entonces, cuando nosotros dejamos que el Espíritu Santo trabaje en nosotros, pues exactamente estamos hablando de la paciencia, pero también en los otros frutos. Cuando nosotros nos destinamos a hacer que sea Él quien nos forme día con día, nosotros vamos a aprender a esperar en paciencia, pero sin ninguna de las cosas que estabas mencionando, sin afán, sin enojo, sin ira, sin rencor. Vamos a esperar en paciencia con fe.
2: Amén.
0: Que Él lo hizo y Él lo hará. Pero muchas veces nosotros solamente pedimos, Señor, cambia mis circunstancias. Señor, sáname. Señor, líbrame de esto que estoy pasando. Señor, cambia, cambia y cambia y cambia y cambia mi proceso. Pero es que muchas veces Dios responde, pero antes de responder, Dios dice, voy a cambiar primero tu corazón. Te voy a cambiar a ti para cambiar la situación. Estamos esperando cambios en nuestra vida y ya la paciencia ya nos colmó y tal vez ya la empezamos a perder. La pregunta sería, ¿eso que estás viviendo que te quita la paciencia, que te roba la paciencia, qué es lo que Dios está formando en tu corazón, formando contigo? Tú hablabas de los niños. Y muy lindo el ejemplo que pones. Cuando nosotros perdemos la paciencia con los niños, tenemos que recordar que nosotros ya pasamos por ahí. Con los adolescentes, ninguna de nosotros, bueno, nosotros ya estamos mayorcitas, tú estás joven.
1: Gracias, pero, por las flores.
0: Pero recordemos, no fuimos unas niñas santas.

0: también nuestros padres perdieron la paciencia con nosotros. Y no digamos Dios. ¿De dónde Dios nos sacó? ¿Y de dónde Dios tuvo paciencia y nos guardó?
1: Esto está poderosísimo y estás entrando como que si tenemos las mismas notas, Ileana. Y ella trae sus notas y yo traigo mis notas y así. Pero vamos a entrar en el bloque de cómo Dios trabaja nuestra paciencia en los procesos. Después de esta pausa musical, regresamos y volvemos.

0: estás tan hermoso, tan precioso. Y mira, llamamos a Yesenia. Mandamos el avión de Almavisión Radio 87.7. Y mira, la buscaron y
1: ¡pum! Cayó.
0: Llegó aquí Yesenia La Saga, preciosa, hermosa. Chicas, miren qué cosa tan grande, tan hermosa. No nos coordinamos el outfit. Blanco, negro, blanco, negro.
2: Oh,
0: qué cosa tan linda. Haznos un panorama ahí, Sammy, por favor.
1: Pero mira, Sammy también.
0: Sí. También. Bienvenida, Jessie. Estamos hablando de la paciencia. Jessie, cada una de nosotras hablamos, claro, con lo que preparamos, pero también con lo que vivimos a diario, también con el testimonio. Y chicas, en el día de hoy, nuestra paciencia fue probada en mí, en el trabajo, en la salud, en el trabajo, en el tráfico, en lo personal. De verdad que qué hermoso es Dios, porque todos los días tenemos que nosotros aplicar la palabra de Dios. Yo creo que todos en la escuelita dominical nos enseñaron los frutos del Espíritu Santo.
3: Claro que sí.
0: Y uno de ellos es la paciencia. Mi Jessie, ¿cómo Dios trabaja la paciencia en los procesos? Miren lo que dice Eclesiastés 3:1. Todo tiene su tiempo y todo lo que se quiere debajo del cielo tiene su hora. Todos sabemos lo que dice Eclesiastés 3, que habla del tiempo. Tiempo para reír, tiempo para llorar, tiempo para abrazar, tiempo para abstenerse. Pero lo que queremos dejar en ustedes es que aplique la palabra de Dios, que viva la palabra de Dios. ¿Cómo Dios trabaja la paciencia, mi amor bello, en los procesos? Esto está bueno, por eso te mandé la avioneta de Almavisión Radio.
3: Pica y se extiende. Dios le bendiga a todos. Estamos súper emocionados. Tú hablas de la paciencia y me voy a Hebreos 10:36. Esa palabra sale en el nombre del Padre y Espíritu Santo, donde dice que porque os es necesaria la paciencia para que, habiendo hecho la voluntad de Dios, obtengáis la promesa. Amén. Yo creo que muchos de nosotros lo más importante es entender que hay tantas historias bíblicas que nos dejan ver que Dios te da una promesa, pero lo que es un día para Dios puede ser 100 años para el hombre.
0: Amén.
3: Amén. Mira cómo le dio la promesa a Abraham de que iba a ser padre de una gran nación. Y Abraham, hasta muy ancianito, fue que pudo concebir. Y en mi vida diaria, Dios me dice constantemente, be still that I am your God. Estate tranquila que yo soy tu Dios. Porque
0: Amén.
3: Muchas veces uno piensa que, o en el caso mío, perdón, un poco de testimonio, habiendo sido católica en un tiempo, uno piensa que todo tiene uno que ganárselo con actos. Entonces uno dice, no, si me pasó eso porque me porté mal.
0: Wow.
3: O si quizás yo necesito diezmar más, yo necesito ser más buena, yo necesito dar más ropa, necesito dar más dinero a la iglesia, como para que las puertas se le abrieran a uno. Y la palabra de Dios nos dice que somos salvos por la gracia. Y la gracia es un regalo no merecido. Entonces en esta tarde yo te quiero invitar a entender que en medio del proceso, lo que Jehová está buscando, lo que Jesús está buscando en acercamiento contigo, es que tú puedas hacer como David. Y que en medio del proceso tú le puedas alabar. El Salmo 150 es un salmo bellísimo, es el último de los salmos en donde nos ve que día a día David alababa al Señor en las buenas y en las malas. Aún cuando él fallaba, él venía a los pies de Cristo. Entonces mi pregunta para ti en esta tarde es, en medio del proceso, ¿a quién acudes? ¿Acudes a tu desespero? ¿Acudes al amigo? ¿Acudes al esposo? ¿Acudes a la cuenta de banco? ¿Acudes a la queja, que es lo que uno siempre termina de hacer? ¿O de verdad te vas a sentar en el medio de la tormenta y decirle, Señor, hágase tu voluntad en la tierra como en los cielos, Padre? Mi fuerza y mi fortaleza viene de ti. ¿Puedes levantar tú la mirada arriba cuando el agua te está llegando a la nariz y te sientes que te estás ahogando? Esto es un testimonio. En mi camino aquí a la radio, yo le contaba a Zaida que mi automóvil se no prendió. O sea, iba caminando en la calle y se apagó. Y estaba en medio de la calle y las personas me pitaban y me miraban feo. Y una me dijo, perdón la palabra, bruta. Otra me dijo, considerada. Me sacaban los dedos y todo. Y yo le decía, el carro no se mueve.
0: ¿Y tú qué hiciste? Eso.
3: En ese momento Dios te prueba, porque la carne te dice, coge a este pinche hijo de Dios, porque somos hijos de Dios, y bendícelo en el nombre del Padre y Espíritu. Espíritu no de la carne, pero Espíritu Santo. Y en ese momento yo solamente reía y decía, Santo Padre, yo estoy contigo. Y le reía, y le sonreía. Y una persona que me mega insultó, yo le sonreí y le dije, el carro está apagado. Entonces, eso me enseña a mí algo muy importante. Que todos somos tan fácil de juzgar por fuera sin entender la realidad de nadie por dentro. Y pasa que esta misma semana me pasó una anécdota. Iba yo un poco desesperada por llegar a un lugar y tenía una persona que iba enfrente de mí, y la persona iba en su celular, iba a, literalmente en un área de 45 a 5 millas por hora. Y yo le pito a la bocina. Y le pité la bocina pensando simplemente como, oye, no. Yo era como que salte del celular, y si necesitas ubicarte, como ponte a un ladito, como para decirle, hey, hay alguien aquí atrás. Pues te explico. El muchacho llegó al stop de la siguiente esquina, parqueó el automóvil, se bajó del automóvil, vino donde mí, me tocó la ventana y me dice, ¿tú sabes lo que acabas de hacer? Y yo, bueno, te toqué la bocina, perdón. Y me dice, ¿tú sabes que road rage kills? ¿Me traduce? Road rage.
2: Road rage es como
3: cuando uno está manejando enojado. Ajá. ¿Tú sabes que manejar enojado mata? Mi amigo murió esta mañana porque estaba manejando enojado. ¿Tú sabes que yo vengo de su duelo? Y yo me sentí así como un gusano. Entonces mira, como esta misma semana Dios me puso a mí la situación donde estaba él, a recibir cuando otra persona te es insensato a tu dolor.
2: Correcto.
3: Te es insensato a tu proceso. Entonces, en este día yo quiero invitar a todo el mundo, el que esté pasando por un proceso, que se aferre al Señor y le alabe. Y el que no lo esté pasando y vea a un hermano y no lo entienda, pídele al Señor discernimiento, porque Él te lo dará.
2: Pero tú sabes que es lo lindo, para concluir con eso, Jessy, que la próxima vez que tú veas sobre todo a una mujer bella, preciosa, al lado de la calle, tú te vas a orillar y vas a ver cómo tú le puedes ayudar.
3: Amén, así es.
2: Yaimara, ¿sabes que mientras Yesenia hablaba, que dijo esta palabra, ella no lo sabe, pero Dios sí lo sabe? Yo estuve en un proceso en Norte Carolina y yo entré a un cockadrillo, creo que se llaman los Cracker Barrel.
3: Un Cracker Barrel, es una de las tiendas que se llaman Cracker Barrel, sí.
2: Es un lugar que está un poquito retirado de aquí. Si uno maneja 40 minutos, una hora, ya los empieza a ver, los Cracker Barrels.
3: Un restaurante rural.
2: Ajá. Y cuando tú entras, lo primero que hay es una tienda donde hay cositas lindas, preciosas, y de ahí tú pasas y te sientas a comer un desayuno americano. Yo estoy en Norte Carolina y de repente veo algo precioso que dice, "Be still and know that I'm God."
3: Wow.
2: Y esta Yesenia lo acaba de compartir, que está en Salmos 46:10. Quédate quieto.
4: Y yo velaré por ti.
2: Quédate quieta.
3: Amén, gloria a Dios.
2: Y conoce que yo soy Dios. Amén. Y seré exaltado. Amén. En todas las naciones.
3: Gloria a Dios.
2: Yaimara, si Dios le está diciendo a alguien en medio del proceso, be still, quédate quieto, quédate quieta.
4: Y conocer que yo soy Dios.
2: Ten la paciencia.
1: Ten la paciencia.
4: Mi amada hermana, es un atributo del Señor. Al Señor nada lo desespera, porque Él tiene el control, Él tiene dominio, Él creó los cielos y la tierra. Él es el tiempo. Él no tiene sombra ni mudanza de variación. Él no es hijo de, Él es hijo de hombre, pero no es como los hombres. ¿Verdad? Entonces, Jesús estuvo en esta tierra y nada lo sacó de su tiempo.
3: Gloria a Dios.
4: ¿Verdad?
3: Y su mamá. Así es.
4: Él estuvo en el vientre de María, pero Él salió a la luz. ¿Verdad? Y Dios estaba en Él, que es el Espíritu Santo. Jesús, desde su caminar, enseñaba. Todos se asombraban de cómo Él es, como la sabiduría, de cómo Él se proyectaba en medio de los hombres. Había algo sobrenatural en Él. María se desesperó y le decía, hijo,
1: hazlo ya.
4: Necesito.
2: Que somos desesperadas, ¿verdad?
4: Porque nadie como María, para saber lo que cargaba a su hijo, porque ella sabía que fue obra del Espíritu Santo.
2: Aleluya.
4: ¿Ok?
3: Gloria a Dios.
4: Y cuando llegó ese tiempo, y lo quiero poner con ese ejemplo, porque es un atributo del Señor. Y nosotros estamos siendo formados por el Espíritu Santo a la imagen del varón perfecto.
2: Amén.
4: Lo contrario de paciencia es ansiedad, desesperación,
3: uh-huh,
4: depresión, afán.
2: Así es.
4: Entonces eso es un fruto de nuestra carne. Y el Espíritu Santo está formando en nosotros el fruto de la paciencia que hubo en Cristo en el caminar en esta tierra. Cuando María le dijo, hijo, necesito que conviertas el agua en vino.
2: El primer milagro.
4: Sí, en vino.
1: Mujer, no ha llegado mi tiempo.
4: ¿Qué le dijo el Señor? Mujer, no ha llegado mi tiempo, como queriendo decir, deja el desespero. Porque yo he de hacer lo que mi Padre quiere, que yo manifieste en el tiempo que Él quiere que yo lo haga. ¿Cuántas personas quizás pasaron por al lado de Él? ¿Cuántas personas quizás lo miraron como nada? ¿Cuántas personas cuando Él estaba ya saliendo lleno del Espíritu Santo, en el poder del Espíritu Santo, cuando Él empieza a hacer milagros, prodigios, desde su misma lugar de nacimiento, le dijeron, tú no eres el hijo del carpintero?
2: Yaimara, pero no te desvíes de eso porque está muy buena esa historia. Porque, ¿qué es lo que María le dijo a todo el mundo?
3: Hagan lo que Él diga.
2: No te me desvíes, por favor, termina.
4: Amén, hagan lo que Él diga. Y sabes, Jesús extendió su misericordia y sí, convirtió el agua en vino. Pero él lo dijo la palabra.
2: Entonces,
4: mujer, no es mi tiempo.
2: Entonces, ¿por qué es tan importante todos estos temas? Porque si tú hablas con tu pastor, con tu mentor, con tu esposo, con tu esposa, con tu jefe, y te dice, ten paciencia, aguántate un poquito, tú tienes que obedecer. Le estamos dando llaves, y por eso no quiero que nos desviemos, porque le estamos dando llaves a toda nuestra audiencia, ¿verdad?
3: Amén, así es.
2: Desarrollamos en el primer bloque, que es la paciencia, ¿verdad? Es un fruto del Espíritu Santo. Hablamos de qué es la paciencia, cómo la paciencia se va desarrollando en los procesos.
4: En los procesos.
2: Pero aquí está el otro punto, que es que también, que es que todo nos cuesta.
4: Así es.
2: La obediencia.
4: Uh-huh. Sabemos todo lo que cargamos de parte de Dios. Y sabemos que Dios tiene un tiempo para cada cosa que nos ha confiado. Y nosotros como hijos de Dios, y sabiendo que tenemos el don, la palabra, la gracia y el favor, tenemos que usarlo en el momento que Dios quiere y no desesperarnos, porque una palabra dada antes de tiempo es muerte, no es vida.
2: La obediencia. Sammy, por favor, no me pongas el tiempo, no seas así.
3: Ay, Dios.
2: Hablando de la obediencia, Iliana.
1: Jesús fue claro ejemplo. Vemos en el primer milagro, pero también fue claro ejemplo cuando Jesús soportó.
3: Amén.
1: El rechazo, la traición, la burla, la incredulidad de las personas. Su paciencia fue probada y Él aceptó el proceso para el que Él había venido a este mundo. Porque si Jesús no hubiese tenido paciencia, nosotras no estuviéramos aquí.
3: Qué paciencia, lindo. Y obediencia, pastora, porque, perdóname, acordémonos qué pasó en el Getsemaní. Él le oró,
1: sí,
3: él sudó sangre,
1: sí,
3: y le dijo al Señor, sí, o sea, hágase su voluntad, y si no está en ti, pasa esta copa. O sea, es un dolor que él venía a venir y lo aceptó en obediencia porque él entendía que esa era la voluntad del Padre.
1: Sí, pero la paciencia lo hizo llegar
3: esa
1: a la obediencia.
3: Muy bien.
1: Porque si él hubiese perdido la paciencia de ver la maldad de la humanidad, él hubiera dicho, ¿sabes qué, Señor? Yo no quiero esta misión. Vámonos para arriba,
3: es,
1: de vuelta.
3: Así es.
1: Él en paciencia, él soportó el dolor.
2: Amén.
1: Para poder llegar. Y vemos que la paciencia no nace de la naturaleza humana.
3: Oh, no.
1: Él pudo porque él era Dios. Pero nosotros humanamente, sin la ayuda del Espíritu Santo, nosotros no podemos tener paciencia. Por eso es que nosotros perdemos tan fácil la paciencia. Y hay un punto bien importante que lo quiero recalcar.
2: Suéltelo.
1: ¿Cuál? Y es allí cuando el enemigo nos ataca y nos encuentra el punto débil.
3: Uy.
1: Y ahí logra entrar. Porque la falta de paciencia en nuestra vida aleja completamente al Espíritu Santo de nosotros. Y entonces nosotros nos volvemos títeres, marionetas,
3: para
1: que Él haga con lo que Él quiera con nosotros.
2: Qué lindo, Eliana. Qué lindo lo que dices. Y qué lindo el ejemplo de Jesús. Todo lo que pasó, lo vimos y toda la gente no lo vive en la pasión de Cristo, y después se nos olvida todo lo que Jesús pasó, todo lo que José pasó. Pasó el rechazo de sus hermanos, pasó la cisterna, pasó la esclavitud, pasó una acusación falsa, pasó la cárcel, pasó el olvido. Y muchas veces nosotros no queremos como que pasar esas cositas. Y entonces, y queremos la promesa y queremos pero y los procesos.
3: Y mi favorito es David. David, siendo ungido para ser rey, sabiéndose que él también pasó rechazo por sus padres y sus hermanos, y aún teniendo la promesa de ser rey, él fue obediente, pastora, porque él jamás le faltó a Saúl. Él tuvo a Saúl en sus manos para poder tomar vida, de, la vida de Saúl, y tomar revancha de todo el mal que Saúl le quería hacer a él. Y él, fue tanta la reverencia que David tenía por el Señor y el orden del mundo de Dios, que eso Dios lo remunera. Y aun cuando él falló, porque David nunca fue un hombre perfecto, fue uno de los hombres más imperfectos que podemos encontrar en la historia bíblica. Un hombre que mató, un hombre que hurtó, un hombre que estuvo con mujer casada, y tú puedes mencionar muchas otras cosas. Pero lo más importante, pastora, que la Biblia lo reclama como un hombre con un corazón
1: conforme al corazón
3: de Dios. ¿Y por qué? Por la obediencia. Gloria sea al Señor.
4: No, y el arrepentimiento. Porque cuando él hizo todo lo que hizo, él no se justificó que eso fue lo que hizo Saúl. Cuando Saúl peca, fue delante del profeta y dijo, el pueblo, yo lo hice porque el pueblo quería.
3: Ah, pero Saúl no tenía obediencia, ni siquiera 10 días.
1: Ni obediencia, ni paciencia.
2: Eso era puro altura y músculo.
3: El tipo estaba haciendo una estatua él mismo.
4: Ahí está la diferencia entre Saúl y David.
1: Por eso es que
4: porque
1: vemos
4: muchos
1: que,
4: lo dicen.
1: Por eso es que vemos que la paciencia
4: es
1: no es solo la capacidad de esperar. Es la manifestación visible de que Cristo está formando un carácter.
3: Qué lindo. Eso es para ponerlo ahí como un sticker en Instagram.
2: Otra vez, dígalo.
1: Por eso la paciencia no es solo la capacidad de esperar.
4: Así es.
1: Es la manifestación visible de que Cristo está formando algo en nosotros.
3: Ay, yo tengo una frase parecida a esa, dice que la paciencia bíblica no es pasividad ni resignación, es confiar en Dios mientras perseveramos haciendo lo correcto.
1: Pero oye, estamos inspirados. Una persona llena del Espíritu Santo no corre delante de Dios.
3: Oh.
1: Es lo que queremos hacer siempre.
3: Ay.
1: Ni abandona el proceso. Aprende a caminar al ritmo de Dios.
3: Wow.
1: Te encanta.
2: ¿Sabes que me recuerda a Marta y María?
1: Sí.
2: Una estaba afanada, haciendo las cosas, y creo que podemos ser como hoy en día, ¿no? Que
3: por
2: estamos
3: favor,
2: corriendo.
4: Muchas veces hemos sido Marta y también María.
3: Mucho ADN de Marta tengo yo.
2: Pero ¿qué queremos decirle, Jesse, Yaimara, Ileana, a todas las personas? Nosotras estamos aquí, muertas de la risa, gloria sea al Señor. ¿Pero qué le decimos a esas personas que están en el hospital, que están privadas de su libertad, que acaban de tener un accidente, que dicen, ya no puedo más?
3: Los que perdieron seres queridos en Venezuela.
2: Sí. O sea, mira, que creo que en todo el programa he estado con los pelos rizados aquí.
3: Wow, gloria a Dios.
2: ¿Qué le podemos decir cada una de nosotras, de verdad? Lo que el Espíritu Santo coloque en nuestro espíritu. Sin pues, mirar nuestras notas.
3: Para mí, rapidito, esta vida es efímera. Estamos aquí para un propósito y con un propósito. Lo más importante es entender que tu salvación en Cristo y la vida eterna es lo que cuenta. Confía en el Señor, confíale tus caminos y confíale las cosas que aunque no entendamos, todo obra para bien para los que amamos y servimos al Señor y hemos sido llamados de acuerdo a su voluntad.
2: Yo le quiero decir a todas esas personas que están privadas de su libertad, en un proceso, pasando algo difícil en el hospital, que todo pasa. Todo tiene fecha de vencimiento, los alimentos, aún la ropa, las carteras, los zapatos, todo pasa. Pasa este proceso con alegría, con gozo.
3: El gozo del Señor.
2: Como comenzamos, terminamos. Con paciencia. Porque no estás solo, no estás sola. Recuerda la vida de Job, que lo perdió todo. Pero Joel 2:20-25
0: todo Dios lo restaura, lo multiplica. Dios no se queda con nada y Él te dará 7 veces más de lo que has perdido.
3: Pero a los que están en Cristo, vamos a ser bien claros en eso.
4: Yo le diría a aquellos que están pasando el desierto para ir a su tierra prometida, a su Canaán, aquellos que han caminado en el desierto y se han desgastado sus ropas, sus zapatos, y están esperando agarrados a la palabra del Señor en medio de ese desierto. Yo te diría esta palabra: Dios no da más prueba de la que tú puedes llevar. Dios te va a sacar de ese desierto y Dios te va a llevar a tu Canaán. Sé paciente para creer y esperar, aunque no veas nada, aunque tengas a tu lado las peninas que te dicen dónde está tu promesa, dónde está tu hijo, dónde está ese matrimonio restaurado. Si tú te agarras a la palabra, como lo dijo el salmista, en medio del desierto, tu palabra me ha sustentado, tú vas a llegar a ese Canaán y tú vas a ver la promesa de Jehová, porque no para siempre estará caído el justo.
3: Gloria a Dios. Amén, amén. Gloria a Dios.
1: Yo les diría a los que están en medio de un proceso, como decíamos, quizás hoy tu paciencia se terminó. Quizás hoy dices, no puedo más. Hoy tengo que decirte que con tus fuerzas no lo vas a lograr, pero con las fuerzas de Jesucristo, que es tu salvador y tu ayudador, con esas fuerzas sí vas a llegar.
3: Gloria a Dios.
1: Porque la Biblia dice que Él no da yugo que no puedas llevar.
3: Gloria al Señor.
2: Poderoso.
3: Gloria al Señor.
1: A tener paciencia en medio del proceso y a declarar que Jesucristo es nuestra fortaleza.
0: Dios.
4: Gloria al Señor.
3: Amén, gloria a Dios.
0: Dios es un Dios de proceso.
1: Amén.
0: Una semilla no se convierte en árbol de un día para otro. Primero es enterrada. Luego comienza a abrirse, echa raíces y finalmente sale a la superficie. Durante un tiempo parece que no está sucediendo nada. Sin embargo, debajo de la tierra se está produciendo una transformación. Lo mismo sucede con nosotros. Hay temporadas en las que no vemos resultados, pero Dios está trabajando en nuestras raíces. Queremos frutos, pero Dios primero fortalece las raíces. Queremos plataformas, pero Dios primero está formando nuestro carácter.
3: Gloria a Dios, santo.
4: Mi hermana, mira este versículo tan lindo con que pega con esa palabra que estás dando. No nos cansemos, pues, de hacer el bien, porque a su tiempo segaremos si no desmayamos.
3: Wow, amén. Qué lindo cerrar así, qué lindo estar en este momento con ustedes. Dios les bendiga, un aplauso.
0: Gloria. Gloria. Happy Friday.
3: Happy Friday a todos. BGIM. Gracias a Dios que es viernes.
0: Todavía nos quedan 50 segundos y la verdad que el tiempo nos quedó corto. A mí se me quedaron muchas notas, yo sé que a ustedes también, porque es tan importante y tan extenso, pero dimos lo más importante, lo que cada una hemos vivido con el sello de la palabra de Dios.
3: Gloria a Dios.
1: Así que a tener paciencia, a tener mucha paciencia en medio del proceso, en medio del tráfico, en medio de los niños, en medio de las luchas diarias de esta vida.
3: De las enfermedades.
1: Recuerda, de las enfermedades, recuerda que no hay lucha que no pueda ser ganada, que no hay batalla que no pueda ser vencida de la mano del Santo de Israel.
0: Amén.
4: Gracias,
0: qué lindo.
4: Espíritu Santo.
0: Y ser obedientes. Yaimara, para terminar.
4: Amén. Le digamos al Espíritu Santo: Espíritu Santo, ayúdanos en la paciencia.
3: Gloria a Dios, te amamos y que la paciencia te lleve de la mano de Cristo y que tengas una semana mega bendecida en el nombre de Jesús.
1: Amén.
0: Esto fue Conversanando a través de Alma Visión Radio, tu radio, la primera en el dial, la primera en tu corazón. Estuvo Samuel en controles.
3: Hey, Yesenia Lazaga.
4: Yaimara García.
1: Iliana García.
0: Isaida al Cerro, bendiciones. Ya está, la lengua se me traba. Bendiciones, yo tengo el Happy Friday conmigo.
3: Dios te bendiga.
0: No quiero decir Isaida al Cerro, quiero decir Happy Friday.
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Buenas tardes, buenas noches, buenas tardes, buenas noches, donde quiera que usted nos escuche, donde quiera que usted nos ve, a través de la 87.7, a través de las redes sociales de Alma Visión en YouTube, también a través de las redes sociales de la Iglesia Fuego Pentecostés Miami en Facebook y en YouTube, y también a través del Facebook mío personal como Albert Paredes. Sean bienvenidos un viernes más de bendición, un viernes más de victoria, un viernes más donde Dios hará cosas grandes, donde Dios nos mostrará su a través de su palabra, su poder, su amor. Así que desde ya, muchas gracias a todas las personas que están conectadas a través de las redes sociales, a través de la 87.7 en tu carro, en tu casa, a través de la aplicación, por tu teléfono de Alma Visión. Sea bienvenido a este programa de Viernes de Fuego Pentecostés. Y antes de continuar, pues vamos a ponernos en manos del Todopoderoso para que sea Él tomando el control. Damos gracias a Dios, gracias a esta ventana que Dios ha abierto, que es Alma Visión, para que se lleve la palabra todos los viernes, como dice Viernes de Fuego Pentecostés. Gracias a mi hermano Samuel, que está allí en los controles, siempre fielmente los viernes apoyándonos aquí. Así que vamos a poner en manos de Dios este programa de este día de hoy. Padre, en el nombre de tu Hijo amado Jesús, venimos delante de ti dándote toda la gloria, dándote toda la honra, dándote el poder a ti, Señor. Jesús amado, en esta hora sé tú en esta cabina, sé tú a través de tu Espíritu Santo, Señor amado, a través de las ondas radiales, a través de las redes sociales, que sea tu Espíritu Santo tomando el control, que sea tu palabra hablando a cada persona, que sea tu palabra llegando como una medicina, que sea tu palabra llevando en forma de libertad, Señor amado. Te doy gracias, Señor, por cada uno de los hermanos que hacen posible, Señor amado, que este programa se lleve a cabo. En el nombre de Jesús, toma el control desde este momento hasta el final. Desde ya, Señor amado, gracias por tu fidelidad y gracias por tu amor. En el nombre de Jesús, amén. Gracias a cada hermano. Quiero agradecer a toda la gente, a los miembros de la Iglesia Fuego Pentecostés, porque fielmente, viernes a viernes, siempre están ahí aportando para que este programa siga siendo al aire y que llegue a los corazones necesitados. Y asimismo te invitamos desde ya para que tú conozcas nuestra Iglesia Fuego Pentecostés, la Iglesia Fuego Pentecostés, que está ubicada en el 1937 Northeast de la 148 Street de North Miami Beach, Florida 33181. 1937 Northeast 148 TH Street. Es la dirección de la Iglesia Fuego Pentecostés. Tenemos servicios todos los martes a partir de las 7:30, servicio de adoración, y los sábados el servicio general. Tenemos el servicio a partir de las 7:30, 7:30 de la noche. Y los lunes tenemos servicio de intercesión, si tú quieres llegar para que oremos por tu vida, por tu familia, que sea Dios tomando el control. Puedes llegar los lunes a partir de las 8, a partir de las 8 de la noche, y los sábados a partir de las 4 de la mañana hasta las 6 de la mañana. Estamos orando en la misma ubicación, 1937 del Northeast y la 148 Street de North Miami Beach. 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
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Así que te damos la bienvenida y bendecimos estas tres compañías que han dispuesto a sembrar un granito de arena para que este programa se haga todos los viernes. Y gracias a ustedes que siempre nos sintonizan, a ustedes que siempre están pendientes de los viernes de Fuego Pentecostés, para usted que está allí pendiente de nuestras transmisiones, pues sean bienvenidos, no se desconecten los que van en su carro de la 87.7, de los que están a través de las redes sociales, porque Dios tiene una palabra poderosa para cada uno. Así que rápidamente nos vamos a ir a la palabra. Hoy traemos una palabra en el nombre de Jesús que esperamos sea de mucha, pero mucha bendición para tu vida. Y nos vamos a ir a la palabra en el libro de Isaías, el capítulo 49 y el versículo 15 y el versículo 16. Y la palabra de Dios la leemos honrando al Padre, al Hijo y a su Santo Espíritu. Y la palabra dice, se olvidará la mujer de lo que dio a luz para dejar de compadecerse del hijo de su vientre. Aunque olvide ella, yo nunca me olvidaré de ti. He aquí que en las palmas de las manos te tengo esculpida. Delante de mí están siempre tus muros. Gracias al Señor por esa palabra, amén. Y en esta ocasión yo quiero hablarte bajo el tema: Dios no se olvida de ti ni de mí. Dios está allí presente, Dios está al cuidado de ti, Dios está al cuidado de mí. Dios quiere hacer cosas grandes, Dios quiere hacer cosas maravillosas. Y en esta hora Dios te habla y dice: Dios no se ha olvidado de ti. En estos versículos el profeta usa el amor maternal como una metáfora, como un ejemplo, para asegurar que aunque una madre puede dar o puede olvidar a su hijo, el amor de Dios por su pueblo es incondicional, eterno y constante, sin importar las dificultades. Le hablo eso y pone este ejemplo de la madre, porque yo no sé si usted ha visto y se ha dado cuenta en ocasiones donde han habido madres que por circunstancias de la vida dejan abandonados a sus hijos, los dan en un orfanato, los regalan a un familiar, porque tal vez no están en las condiciones como criarlos, cómo enseñarles una buena vida. Entonces Dios pone este ejemplo a través del profeta de que el amor de él es incondicional, que no importa la dificultad, él no nos abandona, no importa la necesidad, él no deja de ser Dios para con nosotros. Dios nunca se olvida de nosotros, él conoce nuestras luchas diarias y su amor es constante y es fiel, incluso en los momentos más oscuros que puedan aparecer en nuestra vida. Dios es un Dios real, y de ese es el Dios que vengo a hablarte, del Dios que esta tarde noche te dice: yo no me he olvidado de ti, yo he estado al cuidado de ti, yo he estado pendiente de ti. Le voy a poner una ilustración y le voy a hablar de un ejemplo. Imagínese un niño con su madre dentro de una tienda de esas gigantes, de esas tiendas grandes que hay en estas ciudades, de esas tiendas gigantes llenas de gente, y que por accidente ese niño se suelta de la mano de su madre y el niño se pierde y comienza a sentir miedo. Ese niño empieza a ver personas extrañas alrededor de él y comienza a llorar. Literalmente el niño no está solo porque hay muchas personas alrededor, pero la persona que lo protege, la persona que lo guarda, que es su madre, se le ha extraviado. Él por descuido se ha movido de donde está su madre y siente miedo y comienza a llorar. Muchas veces a nosotros nos acontece la misma situación. Por un descuido nos soltamos de la mano de Dios y cuando estamos en la dificultad comenzamos a llorar, comenzamos a sentirnos solos y comenzamos a creer que Dios se alejó de nosotros. Pero acontece que cuando esa madre se da cuenta que su hijo lo perdió de vista, comienza a buscarlo y comienza a hablarle, comienza a gritarle, comienza a decirle: ¿dónde estás, hijo? ¿Para dónde agarraste? Y aquel niño llora. Y a lo lejos, cuando escucha la voz de su madre, aquel niño se apacienta, aquel niño empieza a sentir paz porque escucha la voz de su madre. Y él responde y dice: aquí estoy. De esa misma forma, el Señor
habla a nuestras vidas. Las crisis son como esas tiendas grandes. Las crisis son como esas tiendas gigantes donde nos sentimos perdidos, nos sentimos solos, nos sentimos asustados. Podemos llegar a pensar que Dios nos ha soltado de su mano, pero en la realidad es muy distinta. El amor de Dios por ti y por mí es más grande y protector que el de una madre por su hijo. La misma palabra lo dice. Él siempre sabe dónde tú y yo estamos. Él siempre sabe dónde estamos escondidos tú y yo. Él siempre corre a encontrarnos cuando nosotros le clamamos. Cuando nosotros le decimos al Señor: Padre, toma mi vida, toma el control de mi vida. Cuando empezamos a clamar en medio de la aflicción y le decimos: Señor, aquí estoy, y clamamos a Él, a menudo los problemas, el dolor, nos hacen dudar del cuidado de Dios. El cansancio, las oraciones que miramos que no son contestadas rápidamente, nos llevan a pensar de esta forma: que Dios se olvidó de nosotros, que Dios se olvidó de mí, que Dios se olvidó de ti. No sé si a ti te estará pasando, tú que nos estás escuchando a través de la 87.7, a través de las redes sociales, y estás atento a esta palabra. Dios te dice en esta hora: yo no me he olvidado de ti, yo estoy para ti, yo estoy esperando a que tú me clames en medio de esa grandeza que tú ves como problema, pero que yo lo voy a hacer pequeño. De esa palabra, que Dios se ha olvidado de nosotros, es una mentira muy común que viene a nuestra mente, que viene a nuestro corazón, que viene a nuestro corazón, que viene a nuestra vida. Muchas veces esa mentira es muy común de venir a nosotros. Y hoy Dios quiere enseñarnos, Dios quiere que aprendamos que Él siempre está presente, que Él tiene el control y que jamás Él nos abandonará por ningún motivo. Así que desde ya, no te apartes de la 87.7, no te apartes de las redes sociales, porque Dios quiere hablarnos a nuestras vidas, porque Dios quiere decirte a ti, mujer, que Dios no se ha olvidado de ti, Dios no se ha olvidado de tu familia, Dios no se ha olvidado de tu negocio, Dios no se ha olvidado de que has estado padeciendo una enfermedad. Dios esta hora ha venido a través de este programa para decirte: yo no me he olvidado de ti, yo te amo, yo te he escuchado y yo te he visto cuando has llorado. Dios está aquí. Y yo te voy a hablar de cuatro puntos, y hay un punto bien importante, y el número uno es el sentimiento de abandono versus a la realidad de Dios. Cuando tú y yo estamos en medio del problema, en medio de la circunstancia, muchas veces pretendemos o creemos que Dios nos abandonó, que Dios nos dejó. Y el problema es normal sentir que Dios no responde cuando llegan las pruebas difíciles. Tú no tienes la culpa de sentirte con miedo, tú no tienes la culpa de sentirte solo. Eso es parte, eso es algo natural. Pero en sí la realidad es un sentimiento, no es un hecho. Dios no cambia sus promesas por nuestras emociones. Tú puedes estar hoy preocupado, pero las promesas de Dios son fieles. No importa cómo estés, pero la promesa de Dios este día para ti es que Él no se ha olvidado de ti. Él está para ti. Él ha confiado en ti y Él ha escuchado tus oraciones. Dice que nuestras emociones no definen la realidad de Dios. Nuestras emociones no definen la realidad de que Dios es un Dios real. Sentirse solo o abandonado es una reacción humana natural ante la crisis. Cristo tuvo una emoción, y una de ellas que cuando miró a su amigo Lázaro muerto, lloró. Jesucristo lloró. ¿Por qué? Porque fue conmovido al sentimiento y a la emoción, porque miraba muerto a su amigo Lázaro.
pero al momento de llorar reaccionó y se dio cuenta que sobre él había un poder sobrenatural dado por el Padre. Se levantó y accionó y fue a la tumba de Lázaro y le llamó por su nombre y le dijo: sal fuera. Dios hoy quiere que tú te levantes porque él no se ha olvidado de ti y te dice que te levantes y que llames con la autoridad las promesas de Dios sobre tu vida. Dios no se ha olvidado de ti. Dios está escuchándote tus oraciones. Los sentimientos cambian constantemente, mientras que las promesas de Dios permanecen firmes y para siempre, para ti y para mí. La palabra dice en Hebreos 13:15, no te desampararé ni te dejaré. Esa es una promesa de Dios para tu vida. Esa es una promesa de Dios para ti que me estás escuchando, para ti que hoy estás preparándole el alimento a tus hijos, para ti que tal vez solo tienes lo último en tu cocina. Dios te dice: yo no te desampararé, yo te guardaré, yo te protegeré. Tal vez tú estás cocinando lo último que tienes, tal vez tu esposo solo tuvo un día de trabajo y tú has estado afligida, mujer, pero Dios te dice: hoy yo estoy contigo, no me he olvidado de ti, no te desampararé, yo te protegeré. Tal vez tú estás pensando qué va a pasar mañana, pero Dios te dice: yo soy el proveedor de mañana. Quiero que sepas que yo te protejo y que yo te sostengo. Ese pasaje es una de las garantías más absolutas y confiables de la palabra de Dios. La palabra original en el griego tiene tres significados y lo que significa literalmente no te desampararé ni te dejaré es que nunca, ni bajo ninguna circunstancia, ni por ningún motivo, Dios te dejará, Dios nos abandonará. Así que no pienses que Dios te dejó, no pienses que Dios no está en medio de tu proceso, no pienses que Dios es un Dios que solo habla falacias. No, Dios es un Dios que habla la verdad. Dice la palabra: deleítate a sí mismo en Jehová, que Él concederá las peticiones de tu corazón. Confía en Él, que Él lo hará. Lo que Dios te ha dicho, lo que Dios ha hablado de tu vida, es lo que Dios hará si tú confías en Él. Si tú confías en el Dios Todopoderoso. Hay una cosa y es que el sentimiento es engañoso. Cuando llegan las deudas, la enfermedad, los problemas en la familia, el desánimo nubla la mente. El desánimo nubla la mente y el corazón comienza a decir que tú y yo estamos solos. El corazón comienza a decir que tú y yo estamos abandonados por Dios. Pero la Biblia dice lo contrario: no te desampararé, no te dejaré. Dios te dice: yo no me he olvidado de ti, yo estoy para ti en esta hora. Tú que me estás escuchando y que has empezado a escuchar el programa, yo te invito que si tú estás pasando una situación, que tú tomes el teléfono, que tú nos hagas una llamada, que Dios está esperando que actúes como ese niño, que comiences a gritar mamá, que comiences a decirle: Padre, sé que tú eres mi Dios, sé que yo puedo confiar en ti, sé que tú no me desamparas, sé que tú no me desproteges, sé que tú eres real, sé que tú eres el Dios grande. Dios está esperando que tú tomes el teléfono. Yo no quiero saber tu problema, yo quiero que tú conozcas al Dios que va a solucionar tu problema, al Dios que hoy te dice: yo no te abandono, yo estoy cerca de ti. Creer en la firmeza de la verdad, en la fidelidad de Dios, no depende de cómo te sientas hoy. La fidelidad de Dios no depende si andas alegre, si andas triste, si andas con dolor. La fidelidad de Dios depende de su poder, de su amor. Dios hoy, aunque no te sientas o no sientas su presencia, su palabra garantiza que Él está de tu lado, que Él está sosteniéndote en silencio, que Él es el Dios que te ama, que Él es el Dios que te ha llamado, que Él es el Dios que hoy te dice:

0: olvidado de ti. Yo estoy para ti. Yo quiero que tú vuelvas a mí. Yo quiero que tú me conozcas a mí. El dolor o el proceso que tú estás pasando es el escenario perfecto para que conozcas el poder verdadero del Dios del cual te estoy hablando a través de la radio Alma Visión de la 87.7 y a través de las redes sociales YouTube y Facebook. Así que yo te animo a que tú llames, a que tú tomes tu teléfono, a que tú nos llames para orar, a que tú nos cuentes cuál es tu petición, a que tú comiences a conocer y a declarar el poder de Dios sobre tu vida. El segundo punto dice es que Dios conoce cada detalle de nuestras vidas. Los ojos de Dios te ven. Dios sabe exactamente lo que tú estás pasando en este momento. A ti te estoy hablando, a ti que me estás escuchando a través de la radio, a ti que estás a través de las redes sociales, a ti que estás a través de YouTube, a través de Facebook. Yo te estoy hablando y te estoy diciendo, Dios conoce y Dios ve exactamente lo que tú estás pasando en este momento. A ti te digo, toma tu teléfono, llámanos al 305-944-8133. Llámanos al 305-944-8133. Queremos orar por ti. Queremos declarar una palabra de vida. Queremos declarar una palabra de bendición para tu vida. Queremos declarar las maravillas y las promesas de Dios que están para tu vida. Dios no se ha olvidado de ti. Él sabe exactamente cómo estás tú y qué es lo que estás pasando tú. Él conoce tus necesidades. Él sabe lo que te hace falta antes de que tú se lo pidas. Él cuida, así como alimenta a las aves y como le da vestimenta a las flores, Él cuida de ti. Él está pendiente, Él está cerca de ti. Él quiere que tú experimentes su poder. Él quiere que tú experimentes su amor. Yo te invito a que tomes el teléfono y nos llames al 305-44-8133. Para que oremos por ti, para que le demos gloria y honra a Dios, para declarar palabras de bendición para tu vida. Yo quiero saludar a las personas que están conectadas a través del Facebook y quiero saludar al pastor Juan Villanueva hasta Honduras. Hasta Honduras. Para el pastor Juan Villanueva a Chamelecón, que está ahí, un saludo muy especial. Para él que nos está sintonizando, para Gina Flores, para la hermana Gladys Lepe y para todos los hermanos que se han conectado a través de las redes sociales de la iglesia. Para ti que nos está sintonizando a través de la 87.7. Dice que Dios conoce cada detalle de tu vida. Él no es un Dios que se aleja de ti. Conoce tus necesidades exactas, tus pensamientos y tus luchas actuales antes de que se las digas. En el Salmo 139, el versículo 1 al versículo 3, dice: Jehová, tú me has examinado y conocido. Tú has conocido mi sentarme y mi levantarme. Has entendido desde lejos mis pensamientos. Has escudriñado mi andar y mi reposo. Y todos mis caminos te son conocidos. Todos mis caminos te son conocidos. Dios conoce exactamente todo. Estos versículos hablan exactamente del nivel de conocimiento íntimo y profundo. Tenemos una llamada. Buenas tardes, que el Señor le bendiga.
1: Buenas tardes, hermano.
0: Dios me la bendiga, hermana. ¿Su nombre?
1: Mi nombre es Lady Manjarres, hermano. Lo estoy llamando de aquí, de Hallander.
0: Ok.
1: Hermano, mire, yo tengo como 2 semanas de que me siento con una frialdad para orar, una apatía, me cuesta orar. Y también he estado con un genio, como con mal genio, sin ningún motivo, sin ninguna necesidad. Entonces la verdad que le pido oración, hermano, porque usted sabe que las luchas no son contra carne.
0: Exacto, y justamente eso hablaba en el primer punto, ¿verdad? Que el sentimiento de abandono versus la realidad de Dios. Muchas veces cuando viene el problema nos sentimos desanimados y las emociones nos ganan.

0: y nos olvidamos del momento de que Dios dijo que iba a estar para sostenernos, que Dios iba a estar y siempre, nunca iba a permitir desampararnos, ni nunca iba a permitir, ni iba a dejar alejarse de nosotros. Y en esta hora vamos a orar confiando y creyendo en esa palabra. ¿Su nombre cuál es? Me dijo, disculpe.
1: Ledis Majarrez.
0: Padre, en el nombre de Jesús, yo te vengo presentando la vida de mi hermana Ledis, Señor amado, que ha tomado a bien y ha tomado su teléfono y nos ha llamado. Padre Santo, en esta hora yo vengo declarando, Señor, que no hay poder más grande que el poder tuyo, Señor amado. Yo vengo declarando que se sujetan todas sus emociones. Vengo declarando esa palabra que está Dios de la gloria en Hebreos 13:15, que tú no la desamparas ni que tú no la abandonas, que tú en esta hora has venido porque tú no te has olvidado de Ledis, Señor amado. Padre, en el nombre de Jesús, toda tristeza, toda pereza espiritual, todo cansancio espiritual, ahora en el nombre de Jesús se va de su vida. Y vengo declarando, Padre Santo, que tú renuevas las fuerzas, que tú despiertas, Señor amado, ese deseo de orar. Señor amado, toma tú el control, sé tú haciendo tu obra en su vida, siendo Padre Santo el que ella tenga dominio propio, que tu Espíritu Santo sea trayendo paz, que sea tu Espíritu Santo trayendo paz a su vida, que seas tú Dios de la gloria ministrando la paz en su casa, en el nombre poderoso de tu Hijo amado Jesús. Amén y amén.
1: Amén, amén, hermano, amén.
0: Amén. Declaramos en el nombre de Jesús que hecho está. Declaramos que Dios no la desampara y que Dios no la deja. Y que el problema hoy se convierte en milagro. Porque amén, Dios, hermano, no se ha olvidado. Dios no se ha olvidado de usted. Él está cerca de usted.
1: Amén.
0: Que el Señor me la bendiga.
1: Amén, mi hermano. Bendito.
0: Y así seguimos. Usted, si tiene una petición, puede llamarnos al 305-944-8133. Quiero saludar. Dice que hay una interrupción. Se escucha cortada la transmisión. Porque aparece la propaganda, dice. No sé, pero bien. Vamos a arreglar esto por aquí. Y nos confirman. Así que quiero enviar un saludo también para Cristina Enríquez. Que el Señor me la bendiga. Que el Señor me la bendiga, Cristina Enríquez. Hasta Honduras. Que Dios las bendiga a la gente que están conectadas. Así que yo creo que esto es a través de las redes, en la plataforma de la iglesia Fuego Pentecostés, que está saliendo así, con ese ruido. Y nosotros vamos a continuar, dicen, como decía, Dios describe en ese pasaje, en esos versículos del Salmo 139, del versículo 1 al 3, describe el nivel de conocimiento que Dios tiene para con nosotros, el nivel de conocimiento que Dios tiene para nuestras vidas, el nivel de conocimiento que Él tiene, íntimo, profundo y continuo, que Dios tiene sobre cada persona. Dios es el Dios todopoderoso. Dice, tú has examinado, dijo el salmista David. Esto se refiere como la acción de un minero cuando busca oro. Cuando un minero va y busca oro, cuando un minero va y busca oro, que se va a lo profundo y anda excavando y anda haciendo muchas cosas. También dice que como, eso es como cuando un juez investiga un caso a lo más profundo, a fondo. Asimismo, Dios conoce minuciosamente y sabe exactamente qué es lo que nos duele, sabe exactamente qué es lo que nos preocupa, sabe exactamente qué es lo que nos hace llorar en silencio. Cuando la palabra dice, tú me has examinado, de eso se refiere el Señor. Dice, tú conoces mi sentar y mi levantarme. Dios no solo está atento a los grandes eventos de tu vida, ni de mi vida. Él está interesado también en las rutinas que tenemos tú y yo, en esas cosas diarias, simples. Dios sabe cuando tú te levantas cansado para ir a trabajar. Dios sabe cuando tú te sientes abrumado por los problemas de tu familia, por los problemas en el trabajo. Dios conoce tus cargas. Dios mira siempre sobre y mira, está su mirada siempre sobre ti. Dios no te abandona. Dios mira tu sentar. Dios mira tu levantar. Dios nunca te ha abandonado, Dios siempre está ahí. Dice: mis pensamientos. Él entiende lo que pasa por tu mente. Incluso antes de que tú puedas orar, antes de que tú puedas hablar, antes de que tú se lo digas, Él ya lo conoce. Eso significa que cuando tú tienes que venir delante de Él, no pretendas estar fuerte. Ven a Cristo tal y como tú estás, tal y como tú te sientas. Dios ya conoce tu debilidad, Dios ya conoce tu necesidad. Y aún así, Dios te ama, Dios te cuida y Dios te dice: yo no te he abandonado, yo estoy para ti, yo no me he olvidado de ti. Dios hoy te dice: agarra el teléfono, marca el 305-944-8133 y pide la oración, porque Dios quiere que obrar en tu vida. Dios quiere demostrarte que Él no se ha olvidado de ti. Dios quiere demostrarte que Él está pendiente de ti. Dios quiere demostrarte que tú eres su hijo y que lo que Él te prometió un día, Él lo va a cumplir. Dice la palabra, dice el tercer punto, que su memoria nunca falla. La memoria de Dios nunca falla. Dios nunca se olvida de lo que te prometió a ti y de lo que me prometió a mí. Y Dios dijo que iba a estar con nosotros todos los días hasta el fin. Y Dios no se ha olvidado de eso. Dice que nos lleva en las palmas de las manos. El versículo 16 de ese capítulo 19 que leímos al comienzo habla de que Él nos lleva en las palmas de sus manos. Nos tiene esculpidos en las palmas de sus manos. Fueron marcadas por amor. Las cicatrices, tus luchas, tus oraciones están siempre delante de Dios. ¿Sabes por qué? Porque en sus manos quedaron clavadas, sus manos quedaron las heridas por las cuales Él murió en la cruz, para que tú y yo hoy tuviéramos vida, para que tú y yo hoy podamos decirle: Señor, aquí estoy. Para que tú y yo podamos venir como el hijo pródigo y decirle: Padre, pecado contra ti y contra el cielo, pero aquí vengo arrepentido y sé que tú no te has ido de mi lado, sé que tú estás conmigo, sé que tú no me abandonas, sé que tú estás cerca de mí, sé que tú eres el Dios de mi vida. Dios tiene una promesa eterna. Dios no es hombre para mentir, y si lo prometió, lo va a cumplir. Lo que Dios te dijo a ti y dijo de ti, Dios lo va a cumplir. Dios está esperando que tú clames como aquel niño y le digas: Padre, aquí estoy. Ayúdame, encuéntrame, estoy en el mismo lugar. Dios te quiere levantar, porque Dios no te ha abandonado. Yo te invito a que marques al 305-944-8133. Marca el 305-944-8133, que Cristo quiere demostrarte que Él no se ha ido de tu lado. Cristo quiere decirte que Él está de tu lado. Cristo quiere mostrarte que Él no te ha abandonado. Dios es un Dios real. Yo aprovecho para bendecir la vida de los hermanos que están conectados a través de las redes sociales. Para el pastor Juan Villanueva hasta Honduras, para Gina Flores hasta Honduras, para Julio Pérez, para Gladys Lepe, miembro de la iglesia, para Cristina Enríquez hasta Honduras, que están conectados a través de las redes sociales, para mi hermana Damaris Agurcia, para mi hermana Aracelia Carrera, que Dios les bendiga grande y poderosamente. 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Te invitamos para que tú nos visites a la Iglesia Fuego Pentecostés. Todos los martes y todos los sábados estamos ubicados en el 1937 del Northeast y la 148 Street de North Miami Beach. Nuestros servicios son los días martes y días sábados a partir de las 7:30. Así que no te lo puedes perder. Mañana sábado tendremos un servicio muy poderoso, una administración del Espíritu Santo para tu vida. Tú que nos estás escuchando, recuerda que Dios no te ha abandonado, que Dios está allí para ti y Dios está esperando que tú le clames y que tú le digas: Padre, aquí estoy. Dios no se ha olvidado de ti. La memoria de Dios nunca falla. Dios nunca se ha alejado de ti. Su palabra dice que cercano está Jehová a los quebrantados de corazón y contritos de espíritu. Y nosotros nos vamos a ir a una pausa musical y vamos a darle tiempo para que tú tomes el teléfono y para seguir los últimos dos puntos que nos quedan del tema. Así que te dejamos con una pausa musical. Que el Señor te bendiga y no te apartes de la 87.7.

0: Continuamos. Estábamos revisando algo que sí estaba, lo que decía la hermana del audio, aparecía algo, pero bueno, no nos vamos a detener de hablar la palabra del Señor. Y así que los que están conectados a través de la radio de la 87.7, los invitamos a que sigan conectados o busquen en YouTube a la iglesia, a la radio Alma Visión Miami Live, que ahí está, yo ya lo compartí en Facebook para que lo puedan ver. Teníamos un problema aquí con la transmisión, así que pueden continuar a través del YouTube de la radio Alma Visión. Así que seguimos con el tema, y estábamos hablando de que la memoria de Dios nunca falla, y que fuimos marcados por su amor, como dice la palabra, que Él nos lleva grabados en la palma de su mano, que Él está ahí, que Él nos lleva en la palma de su mano a través de las cicatrices de los clavos que pusieron en su mano. El costo del recuerdo, dice, para nosotros los cristianos, este versículo tiene un cumplimiento profético poderoso en Jesús. Las marcas de los clavos en las manos de Cristo en la cruz son la prueba física y eterna de que nunca serás olvidado, que tu nombre costó la sangre de Cristo y costó sus manos. Por eso Él dice, tus muros están delante de mí y te llevo esculpido en las manos. Tus muros están delante de Él. En la antigüedad, dice, los muros representaban la protección del hogar y la estabilidad de una persona. Si tus muros están caídos hoy, o sea, tus finanzas, tu salud, tu familia, Dios los está viendo constantemente. Él conoce perfectamente qué partes de tu vida necesitan ser reconstruidas, y Él ya tiene un plan para hacerlo. Y el plan de Dios se llama confianza y se llama paz. Dios en esta tarde, noche, te llama a que confíes y a que tengas paz en Él. Dios en esta hora te está diciendo, toma tú el teléfono al 305-944-8133, y Dios quiere que tú hables, que tú le vengas confiadamente a Él, que tú vengas creyendo de que Él no te abandona, que tú vengas creyendo de que Él no te desampara, que tú vengas creyendo que Él nunca te dejará, que tú vengas creyendo que Dios es el Dios que te ha llamado, es el Dios que tiene cosas grandes para tu vida. Dios en esta hora te está diciendo que llames. Dios te está diciendo, no te quedes ahora con el problema, yo estoy cerca de ti, yo no te he abandonado, no tengas temor, te dice Dios. Toma el teléfono, marca el 305-944-8133, que yo tengo cosas grandes para tu vida. Cuando Dios habla de un plan, el plan de Dios es que tú y yo vivamos confiados y que tengamos paz. La palabra de Dios dice en Jeremías 29:11, porque los pensamientos que Dios tiene para ti y para mí son planes de bienestar y de paz. El plan que Dios tiene para ti, mujer y hombre que nos estás escuchando, es un plan de bienestar, es un plan de paz. No es lo que tú estás viviendo ahora lo que Dios tiene planeado para tu vida. No es lo que tus ojos están viendo ahora lo que Dios tiene planeado para tu vida. Lo que Dios tiene para tu vida son esas promesas que están en esta palabra. Son esas promesas que Él ha dicho que no te desamparará y que no te dejará por ningún motivo. Dios te está diciendo, yo no te he abandonado. Hoy vengo a través de este programa para decirte que te amo. Hoy vengo a través de este programa para decirte, yo estoy contigo. Hoy vengo a decirte a través de este programa, tú que estás en el mueble de tu casa, tú que estás sentado en tu carro manejando, triste, desconsolado, con miedo, con temor, porque tal vez tienes una corte la próxima semana de migración. Dios te dice, yo no me he ido de tu lado. Yo quiero mostrarte tu amor para contigo, porque mis pensamientos son de bien, son pensamientos de paz. Yo no te he abandonado, te dice Dios. Tú que me estás escuchando, Dios te dice, no te he abandonado. Yo hoy estoy para ti. Toma el teléfono y márcanos al 305-944-8133. Dios te dice hoy, levanta la mirada, deja de mirar el problema y mira el Dios que todo lo puede. Dios quiere que dejes de ver la situación y comiences a ver. No quiere que tú estés viendo tu condición, sino que veas la provisión que Dios tiene para tu vida. Dios ya no quiere que tú vivas afligido, sino que viva bendecido. Dios quiere que cambies la aflicción por la convicción de que Él no te ha abandonado, por la convicción que Él te dice hoy: yo soy tu padre y yo he mandado para vestirte, yo he mandado para ponerte anillo y ponerte calzado. Dios hoy, en medio de esa necesidad, quiere mostrarte su amor para contigo. Dios quiere decirte: te amo, yo estoy contigo. No temas, no desmayes, porque yo no te dejaré, dice el Señor. Quiere que levantes tu mirada. Él quiere que tú esperes con paciencia. Hay algo: Dios tarda, pero nunca llega tarde. Y Dios te quiere decir en esta hora: yo puedo tardar, pero nunca te voy a abandonar. Hay una diferencia entre tardar y llegar tarde. Tardar es lo que yo te pregunte: ¿qué distancia estás de tu casa a la escuela de tu hijo? Y entra a las 7 y vives a 15 minutos. Tienes que salir 15 minutos, 15, 20 minutos antes para llegar a la hora de la entrada. Dios es así. Dios tarda el tiempo necesario para llegar a ti. Pero Él nunca llega tarde, porque el que llega tarde es el que vive a 15 minutos, pero llega 20 minutos después. Y Dios nunca va a llegar ni antes ni después. Llega en el momento exacto. Habacuc 2:3 dice: aunque la visión tardare, aún por un tiempo, más se apresurará hacia el fin y no mentirá. Aunque tardare, espéralo, porque sin duda vendrá, no tardará. Dios te dice: yo sé que tú has estado esperando lo que te prometí, pero yo lo voy a enviar ahora, dice el Señor. Yo no tardo ni llego tarde. Yo llego en el momento exacto. Dios te dice ahora: toma el teléfono, marca el 305-944-8133, porque hoy es el tiempo. Hoy es el tiempo que yo llego para levantarte. Hoy es el tiempo, dice el Señor, donde te demuestro que yo no te he abandonado, que yo siempre he estado. Yo nunca me he ido de tu lado. Yo siempre he estado allí, en tu silencio, en tu dolor, en tu habitación, en tu cocina, cuando abres la refrigeradora y miras que no tienes nada. Dice el Señor: yo te he visto, pero yo voy a enviar la provisión ahora. Solo toma el teléfono, marca el 305-944-8133, que Dios va a escuchar el clamor tuyo y Dios va a enviar la provisión. Dice que vivir sin temor es saber que Dios no se olvida de ti y trae paz profunda a tu corazón. Hoy Dios quiere traer esa paz a tu hogar. Hoy Dios quiere traer esa paz a tu vida, porque Él no se ha olvidado de ti. Filipenses habla de que poniendo toda oración y toda súplica en sus manos, la respuesta correcta ante la fidelidad de Dios es la confianza y es la paz en Él. Saber que Él no se olvida de nosotros debe llevarnos a quitar la mirada de los problemas y descansar en el control total y absoluto de su mano y de su poder. Así que quedan 5 minutos para que tú tomes el control, tomes el teléfono y llames y digas al Señor: Padre, como aquel niño perdido en aquella tienda gigante, yo ahora quiero tomarme de tu mano y quiero declarar esa palabra, que tú no te has olvidado de mí, que tú sigues firme, que tú eres fiel a tus promesas para con mi vida. Vamos, toma el teléfono y marca el 305-944-8133, que Dios no se ha olvidado de ti. Dios te ha estado hablando durante estos minutos a tu vida. Dios te ha estado diciendo: no me he olvidado de ti. Yo no he perdido de mi memoria tu nombre. De mi memoria no se han ido las promesas que te he dado, dice Dios. El Señor te está hablando y te está diciendo. Tenemos una llamada más. Buenas tardes.
1: Buenas tardes, aló.
0: Dios me la bendiga.
1: Amén, bendiciones.
0: ¿Cuál es su nombre? Disculpe.
1: Jessica.
0: Jessica, ¿por qué quiere usted que oremos hoy?
1: Yo quiero pedirle a Dios que me ayude en mi negocio.
0: Amén.
1: que mi negocio yo vendo moñitos de niña que sea próspero y que me dirija, porque también soy diseñadora de modas.
0: Amén. Amén. Entonces vamos a hablar. Su nombre es Jessica, me dijo.
1: Sí, amén, gracias.
0: Padre, en el nombre de Jesús, yo te vengo presentando la vida de Jessica, Señor amado. Primeramente te presento su corazón, Señor amado. Yo vengo declarando, Padre Santo, como dice tu palabra, que todo lo que las manos de nosotros tocaren sería próspero, sería de bendición. Yo ahora declaro que su negocio, el cual tú has puesto en sus manos, declaro un negocio próspero. Por la palabra, por las promesas tuyas, no por lo que yo pueda decir. Porque tu palabra dice, lo que las manos tocaren sería próspero. Declaro, Señor amado, que el negocio, Padre Santo, de Jessica es un negocio próspero. Vengo declarando que tú traes los clientes del norte, del sur, del este, del oeste, y tú los traes directamente, Señor amado, hacia la vida de Jessica. Declaro, Padre Santo, que tú eres el Dios que pone a los clientes, que pone a los clientes que no van a comprar por el detalle, sino que van a comprar por mayor, Señor, en el nombre de Jesús. Vengo declarando, Señor amado, que sus diseños van a ser vistos, Señor de la gloria. Declaro que tú derramas tu gracia, que tú derramas tu favor, Señor amado, sobre ese talento que has puesto sobre la vida de Jessica. Lo creemos en el nombre de Jesús, porque tú no la has abandonado, porque tú has estado siempre con ella, en el nombre de Jesús. Amén. ¿Usted tiene una iglesia, amén, donde se congrega, Jessica?
1: Gracias. Sí, me congrego en Ministerio Internacional Seguidores de Jesucristo.
0: Amén. Pues no hay que dejar de congregarnos y hay que estar constantemente creyéndole a Dios, porque dice la palabra que si guardamos sus mandamientos y buscamos su rostro, todas estas cosas le seguirán, dice, y esas cosas son las bendiciones, van a llegar a nosotros y nos van a alcanzar. Y yo declaro que esos clientes la alcanzan en el nombre de Jesús.
1: Amén, amén. Ay, muchas gracias. Dios los bendiga.
0: Dios me la bendiga. Así que nos queda un minuto con 35 segundos. Yo le doy gracias al Señor por la bendición que nos da de haber llegado este viernes y que usted nos haya escuchado, que usted haya estado atento. Declaramos bendición por las dos almas que llamaron, por esas dos personas que estuvieron atentas a escuchar la palabra de Dios. No sé si todavía tú estás escuchando a través de la 87.7 y quieres que oremos por ti y quieres que levantemos una oración. Marca el 305-944-8133. Tenemos un minuto para orar por ti. Dios en un minuto puede demostrarte que Él no se ha olvidado de ti, que Él nunca te ha abandonado, que Él es el Dios grande y fuerte y que es el Dios maravilloso. Y asimismo aprovecho pues para invitarte el día de mañana a la iglesia Fuego Pentecostés a partir de las 7:30 en el 1937 del Northeast y la 148 Street de North Miami Beach al 33181, donde llevaremos a cabo nuestro servicio general a partir de las 7:30. Y si quieres ir a orar con nosotros por la mañana, estamos a partir de las 4 de la mañana en esa misma dirección, que es el 1937 Northeast de la 148 Street. Los martes tenemos el servicio de adoración y los lunes también tenemos servicio de intercesión a partir de las 8 de la noche. Le damos gracias al Padre, al Hijo y al Espíritu Santo por habernos permitido llegar a través de la 87.7 de Alma Visión hasta tus hogares, a través de la radio, a través de las redes sociales. A ti que te conectaste a través de las redes sociales de la Iglesia Fuego Pentecostés, que Dios te bendiga, que Dios añada bendición a tu vida hoy, mañana y siempre. Y nos escuchamos y nos miramos el próximo viernes en punto de las 7 de la noche en tu viernes de Fuego Pentecostés. Que Dios te bendiga, Miami.
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